0: escuchamos a No Left Turn. El disco es el mismo que venimos escuchando Mano a Mano del año 2011. Y nos tenemos que ir. Se terminó esta rumba de este jueves, se termina el rompeteclismo de este jueves. Rompeteclismo y otras cosas, porque se han roto congas, bajos también, impresionante. ¿Qué tenemos que hacer antes? Saludar al equipazo este que nos acompaña todos los jueves, haciendo de las suyas, cada uno experto en cada una de las cosas que hace. Al primero, a la guía, al timón, señor Diego Varela, que dejó de ser Varela para ser un poco más tranquilo, porque venimos más tranquilitos ahora.
1: ¿Por qué está? Porque se terminó el Mundial.
0: Se terminó
1: hace
0: el Mundial,
1: rato.
0: Esa ya era una expresión de tribuna. Era claro. Porque nos convertimos en unos hinchas de Varela y Varela empieza a tener.
1: Y porque Varela es polifacético, fuerza. Puede ser Varela o puede ser Diego Varela, ¿entendés? O sea,
0: bueno, vos saludá
1: como la música.
0: A la encargada de poner estas bellas, lindas y concordantes.
1: La voy a saludar especialmente a Natalia García, que se ha incorporado a mitad del bilongo y ha demostrado su versatilidad también en las imágenes y, por supuesto, su contagio con la música de bilongo, que
0: y ahora,
1: rápidamente inundó
0: sí.
1: Y ahora
0: al
1: su
0: tipo
1: trabajo.
0: Más exitoso.
1: Sí,
0: el más exitoso de Bilongo, ¿quién es? El señor Cristian Lemos, el encargado de la cocina de Bilongo. Lo que tiene más visitas, lo que la gente pide, todo.
1: Los reels ahí que están en el Instagram.
0: Aparte intervienen en la cocina de Bilongo. Del programa no dicen nada. No, pero no,
2: él es el mediático.
0: Total, es él, totalmente.
1: Y bueno. Con esa sonrisa eterna que tiene siempre. Cuando llegamos, en el medio y cuando nos vamos.
0: Bueno, no se olviden de que todo esto va a estar subido a Instagram. La cocina de Bilongo, el programa en YouTube, en el streaming de la radio.
1: Todo eso que vos decís.
0: Y que ustedes tienen que decir, apretar la campanita, que suscribirse para cualquier novedad que haya, púmbate.
1: Voy a mandar unos saluditos,
0: bueno,
1: si
0: dale.
1: Usted me lo permite.
0: A ver cómo estamos de tiempo.
1: Quiero dedicarle un saludo muy especial a cuatro bilongueros de ley, así.
0: Sí.
1: Le voy a mandar un saludo muy grande a uno que está siempre, con el cual intercambiamos, que es el colega, además, arquitecto Fernando de Ambrosio, un bilonguero de primera línea, siempre ahí, que seguramente va a estar escuchando este programa. También le quiero mandar a otro bilonguero de ley, que es el señor Marito de los Campos, que también siempre me manda un saludo fraterno ahí, le da para adelante como loco a el programa. Y dije cuatro, pero como siempre, cuando uno dice tres puntos, o son dos. En este caso, voy a nombrar a quien nos dio manija, a la que nos trajo acá a la Uniradio, y a la que nos dijo, ustedes están listos para hacer un programa
0: la
1: con la música que ustedes saben. Nada más ni nada menos que a Elisa Martínez.
0: A nuestra madrina.
1: ¿Por qué? Porque es una gran cultora de este señor, de Michel Camilo. Y por eso, esperemos. El tema que vamos a escuchar al final
0: sí.
1: Seguramente va a estar recopada, pero esperemos que también esté conforme con la selección que hicimos de todo este bilongo.
0: Ella es muy crítica.
1: Y pero... Sí, señor, por eso lo digo. Por eso lo digo.
0: Bueno, vamos a seguir. Cada programa hablamos del rompeteclas nuestro de cada día, pero hoy todo el programa, y esperemos que haya sido altamente disfrutable, lo dedicamos con razón a uno de ellos. Para irnos, uno que se presenta como un diálogo o un desafío permanente entre el piano y los demás instrumentos, en donde este llama a la soltura e improvisación, a la inspiración, para que se suelten los demás instrumentos. Aparece en todo su esplendor la dinámica y la velocidad del piano con pasajes muy potentes.
1: Es quizá uno de los temas más redondos y completos dentro del jazz afrolatino, mejor amalgamado, un verdadero huracán de sonido, porque lo tiene todo, fuerza, dinamismo, entrega, inspiración y un swing increíble. Un tema imprescindible que muestra todo lo que puede hacer Michel Camilo y lo que puede inspirar en los músicos que lo acompañan.
0: Un trío en la formación orquestal que parece una Big Bang. Esto hay que repetirlo. Esto que van a escuchar es un trío. No hay mucho más para decir. Ya ha estado en Milongo y hoy, una vez más para este final, este broche de oro, solo disfrutar porque su nombre lo dice todo. Se lo debíamos y hoy estuvo Milongo, el gran Michel Camilo. Salud y hasta la próxima. Y vamos a escuchar el tema Cal.
1: On Fire, del disco On Fire del año 1989, porque Michel Camilo es un pianista on fire. Salud y hasta la próxima rumba.
0: Hasta la próxima.

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1: Agustín Moratorio conjuga todo el feel candombero junto a Isabel Linoir en una nueva composición llamada Hambre. La canción funciona como primer adelanto de su próximo álbum, el cual llevará el mismo nombre con la producción de Juan Dolce. Agustín Moratorio, Isabel Linoir, Hambre. De

0: Agustín Moratorio, Isabel Lenoir, ambos.
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0: 30 lucas de joda. 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
2: Aníbal Sampaio, Paysandú, 1926. 100 años, 100 años de Aníbal Sampaio. El río y su gente fueron el paisaje sonoro de aquel niño que habitó el litoral uruguayo. Pronto descubrió con sus primeras canciones aquel universo de canciones que nacían de los ríos Paraná, Uruguay y afluentes. Este mundo litoraleño marcó su cancionero y su compromiso social y político de por vida. Viajeras, novias leves de la sur. Aníbal Domingo Sampaio Arrastúe fue cantor, arpista, guitarrista, poeta, operador y locutor de Radio Paysandú e investigador de las formas folclóricas del Uruguay y la región. De joven, integró varios grupos musicales registrando entre 1967 y 1972 numerosos discos. Su obra se vio interrumpida por la cárcel dictatorial y el exilio, retomando las grabaciones a su retorno al país en 1985. Sampaio cultivó varios ritmos de la canción litoraleña como tema del litoral, el rasgueado litoraleño y el sobrepaso. Aníbal Sampaio es reconocido y considerado referente fundamental de la canción popular uruguaya. 100 años de Aníbal Sampaio.
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4: Todo es muy simple. Mucho más simple. Y sin embargo, aún así hay momentos en que es demasiado para mí. En que no entiendo. Y no sé si reírme a carcajadas o si llorar de miedo. O estarme aquí sin llanto. Sin risas. En silencio, asumiendo mi vida, mi tránsito, mi tiempo. Todo es muy simple, de Idea Vilariño, por Francisco Sánchez, Carmela Varela y Julia Soma.
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6: El productor y músico argentino Didi Gutman publicó su primer disco solista a fines del 2024. Como si fuera un principiante, lo tituló Nobel. Pese a su larga carrera colaborando con Spinetta, Cerati, Bajo Fondo Tango Club o Brazilian Girls, entre otros. El único invitado del disco es el guitarrista norteamericano Mark Ribot, quien tocó en nuestro país en El Ciudadano y en la vieja Trastienda Club de Montevideo. Didi Gutman y Mark Ribot, Corazón Vagabundo.

0: Didi Goodman y Mark Ribot. Corazón Vagabundo.
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2: Colección Medio Siglo. Cosecha 1976.

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1: Documental Elena Quinteros. Desaparecida en 1976. Estreno en cines 15 de octubre.
2: En la madrugada de hoy ha perdido la vida el cantante Omar Plateado.

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2: El pianista y compositor neozelandés Aaron O'Tignon viene desarrollando su música fusionando el jazz con ritmos globales y música electrónica. En octubre del año pasado publicó el sencillo Morning Dew, que se convertiría en el track de bienvenida del EP Return of the Dawn. Morning Dew es una composición mínima basada en el piano, sintetizadores y sonido ambiente. Aaron O'Tignon, Morning Dew.

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0: Carolina Araoz, Cardo o Ceniza.
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0: Matilda es la manera.
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0: Sara Eve, Anticripto.
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0: The Weeknd y Anita, Sao Paulo.
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0: Gorillaz y Beck, The Valley of the Pagans.
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0: Yeye, Catch Her.
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0: Javier Amena, Otra Era.
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2: Concede el consuelo de Israel a uno que tiene 80 años y no tiene mañana. Transcribo aquí, ¿para qué?, unos versos de Eliot. En cualquier caso, no como posible lema para uno de mis libros, porque yo no voy a escribir nada nunca más. Y si a pesar de todo escribo estas líneas, en absoluto las considero literatura.
1: Seguí leyendo.
2: El ruletista, Mircea Catarescu.

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2: Después de las primeras impresiones que tuve del mundo, estuve un tiempo recluido dentro de mí. Hubo momentos en que quise desmontar lo que observaba y experimentaba para entenderlo, pero siempre concluí dormitando o soñando, como quien no comprende y se aburre. Pero a veces me desdoblaba. Iba al centro de la ciudad, caminaba, observaba el dispositivo y veía películas que hasta lograban hacerme reír sin saber por qué. Sin embargo, ni la oscuridad de la sala ni la claridad de las plazas podía estar sosegado, sin sentirme al descubierto, como si mi desplazamiento rozara y chirriara contra el funcionamiento de las cosas. Al volver a mi interior, casi huyendo de la vorágine del todo, como por milagro me sentía en paz, sin compulsiones o inquietudes. Casi diría feliz.
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2: El corazón reversible. Tariq Carson.

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3: La cuarta revolución industrial comienza a caracterizarse a través del desarrollo de la inteligencia artificial, la edición genética, la nanotecnología y las interfaces entre lo biológico, lo inorgánico, lo social y lo digital. Hay autores que ven en ella potencialmente una panacea que ha de traer un mundo de posescasez, llegando a la superación evolutiva de la especie humana en el reino de lo transhumano. Otros plantean con preocupación la posibilidad de temibles escenarios distópicos y de un inminente riesgo existencial, aún mayor que el de las armas nucleares.
2: Seguí leyendo.
3: Aceleración. Felipe Arocena y Sebastián Sansone.

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2: ¿Estás pensando en un capítulo dedicado a mis orígenes familiares? Me preguntó Jaime mientras deambulábamos por los laberintos de su genealogía. Por supuesto, le dije, convencida de que las claves de su música también están en la mixtura étnica y cultural que lo antecede y que es una buena síntesis del país.
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2: Jaime Ross, el montevideano. Milita Alfaro.

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2: Hay discos que parecen ser un disco, pero son otra cosa. Desde la portada, Artaud era una flor rara. Algo de otro mundo que aparecía sobre la mesa como un lagarto verde.
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2: Artaud, pescado rabioso, Fidel, esclavo.

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0: LCD Sound System, Disco Infiltrator.
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1: Seguí leyendo.
2: Cuando yo era chico, mi pueblo tenía 3.500 habitantes entre pueblo y colonia. Hoy somos unos 7.000. Sin embargo, estas cifras son engañosas. En realidad, somos 180 millones. Largos túneles que unen gigantescas y cómodas cavernas con todos los adelantos aseguran nuestra supervivencia.
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2: Camilo Aldao, Alberto Laiseca.

Rubio. Agua. 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
1: Bienvenidos a NCC Radio, el espacio donde la ciencia, la tecnología y la cultura se conectan contigo. Este es un proyecto de la Asociación de las Televisiones Educativas Iberoamericanas, ATEI. Yo soy Víctor González y te invito a que escuchemos juntos las noticias más relevantes de Iberoamérica y del mundo. ¡Comenzamos! La red Map Biomas Chile, impulsada por las universidades de Chile, Concepción y La Frontera, presentó su primera colección de map biomas agua. Con imágenes satelitales de 1998 a 2025, el estudio revela que el país perdió 344 mil hectáreas de glaciares, el equivalente a 14 veces el lago Llanquihue. Además, 95% del agua superficial se concentra en el sur y muestra los efectos de la mega sequía. Todos estos son datos abiertos y disponibles para la toma de decisiones. Escuchemos los detalles.
2: La red Map Biomas, impulsada por expertas y expertos de la Universidad de Chile, la Universidad de Concepción y la Universidad de la Frontera, entregó los resultados de la primera colección de Map Biomas Agua Chile, instancia dedicada específicamente al monitoreo de la superficie del agua y los glaciares del país. El estudio, elaborado a partir de imágenes satelitales captadas entre 1998 y 2025, reveló que Chile perdió 344 mil hectáreas de glaciares en 28 años, lo que equivale a 14 veces la superficie del lago Llanquihue. El académico de la Facultad de Ciencias Forestales y de la Conservación de la Naturaleza de la Casa de Bello, Jaime Hernández, entregó más detalles de este trabajo interinstitucional.
3: Hoy día lanzamos la colección 1 de agua glaciares, que son datos mensuales y anuales, en el caso de cuerpos de agua superficiales, desde el año 98 hasta el año 2025. Son una gran cantidad de datos que van a ser muy útiles para las gobernanzas locales y para tomar decisiones informadas de los recursos hídricos en Chile. Además, está la opción de conocer la evolución de los glaciares de forma anual en todo el territorio nacional.
2: La ingeniera en conservación de recursos naturales y miembro del equipo técnico de Map Biomas Agua, Valeria Castro Valdivia, explicó los resultados, esenciales en un escenario de megasequía y crisis climática.
4: En esta primera colección, yo creo que los resultados más relevantes que pudimos ver es la tendencia de concentración en diferentes macrozonas de la superficie de agua en Chile. Pudimos ver que cerca del 95% de agua se concentra en la parte sur del país, que va desde la región del Biobío hacia el sur. Específicamente, la mayoría se concentra en la región de Aysén, pudiendo observar cómo hay una baja superficie de agua, sobre todo en la zona centro y en la zona norte de Chile. Otro resultado muy relevante que vimos fueron los análisis que se pudieron hacer sobre la mega sequía, donde pudimos ver que hay una baja en la tendencia del promedio mensual a partir del año 2009. Esta tendencia se marca por sobre todo entre el periodo de 2010 a 2019. Y si bien los promedios anuales se mantienen bajos, podemos ver que existe una recuperación a partir del año 2021.
2: Map Biomas Agua Chile forma parte de Map Biomas, una red internacional de organizaciones no gubernamentales, universidades y empresas de tecnología que produce y promueve el uso de información calificada para la gestión del uso y la cobertura del suelo en Sudamérica y otras regiones tropicales y subtropicales. En el país, Map Biomas Chile y sus colecciones especializadas Map Biomas Agua y próximamente Map Biomas Fuego entregarán por primera vez datos públicos mensuales y anuales generados con una metodología estandarizada sobre los territorios, los cuerpos de agua, los glaciares y los incendios del país. Los resultados de esta primera colección en Map Biomas Agua Chile se encuentran disponibles en chile.mapbiomas.org.
1: Hay una delgada línea donde el agua dulce se encuentra con el mar. Es la zona de los manglares, una barrera natural contra los huracanes y la erosión costera, que es el hogar de una gran biodiversidad, pero que está desapareciendo. Un estudio de la Universidad Autónoma de Tamaulipas en México advierte que las cuatro especies de manglares del país, aunque protegidas por ley, siguen perdiéndose por la actividad humana y el cambio climático. Escuchemos el diagnóstico.
5: En la delgada línea donde el agua dulce se encuentra con el mar, habitan los manglares, ecosistemas críticos que funcionan como refugio para especies emblemáticas como el manatí, la tortuga verde y el cocodrilo de río. Pero más allá de la fauna, la flora misma de estos humedales enfrenta una amenaza sin precedentes debido a la actividad humana. El doctor Arturo Mora Olivo, investigador de la Universidad Autónoma de Tamaulipas, destaca que la pérdida de estos hábitats no solo afecta el paisaje, sino que pone en jaque la estabilidad de la biodiversidad marina y terrestre.
6: A nivel nacional, nosotros tenemos una lista de especies que están categorizadas con diferentes niveles de riesgo. Entonces tenemos unas que se llaman bajo protección especial, por ejemplo los mangles. Los cuatro especies de mangles, el mangle rojo, el mangle blanco, el mangle botoncillo, el mangle negro, están bajo esa categoría de protección especial. Como especie quizá todavía no han desaparecido totalmente porque están presentes, pero en algunas zonas ya no existen.
7: Porque, debido a la civilización,
6: porque, por ejemplo, estas son zona costera está cambiando. En Tampico se ha visto que la línea de playa está metiéndose tierra adentro. Hay gente que tenía sus casas en el norte
7: porque
6: de Veracruz.
7: ¿Porque ya no hay mangles? ¿O por qué se está metiendo?
6: Por muchas razones. Una de las razones es precisamente que ha cambiado el clima y muchas especies no se adaptan y ya no prosperan. Por ejemplo, el mangle rojo es muy sensible, el mangle rojo. Entonces, es difícil. Si no están las condiciones, va a desaparecer. Y esos mangles son una barrera para evitar que los ciclones tumben las barreras de costa, tumben los edificios, las casas.
5: En México, el marco legal ha establecido protecciones estrictas para las cuatro especies principales que sostienen estos ecosistemas, como son el mangle rojo, blanco, negro y botoncillo. No obstante, la degradación continúa. El riesgo es particularmente alto para géneros específicos cuyas poblaciones enfrentan un peligro inminente de desaparecer. La protección de estos árboles es en realidad la protección de nuestra propia infraestructura natural contra huracanes y cambio climático. Para el Noticiero Científico y Cultural Iberoamericano, informa desde Tamaulipas, México, Juan Carlos Lara.
1: En el Pacífico Central de Costa Rica se descubrió una nueva especie de rana de menos de 4 centímetros. Bautizada como rana de las nacientes, vive en las zonas de protección de acueductos comunitarios y también entre los cafetales. El hallazgo, realizado por la Universidad de Costa Rica y CONICET de Argentina, genera preocupación. Su detección es cada vez menos frecuente por la contaminación del agua y la pérdida de hábitat. Escuchemos los detalles.
8: Esta es la nueva especie de rana descubierta en Costa Rica. De menos de 4 centímetros, estos anfibios fueron hallados en el Pacífico Central costarricense.
9: La rana fue nombrada rana de las nacientes porque casi siempre o en muchos de los sitios encontrados está dentro de las áreas de protección de las nacientes de acueductos comunitarios o en las cercanías, aguas abajo.
8: El estudio para determinar que se trata de una nueva especie fue realizado por el Consejo Nacional de Investigaciones Científicas y Técnicas de Argentina y la Universidad de Costa Rica.
10: Es una especie particular porque se ha encontrado entre cafetales, plantaciones de café en la zona de Los Santos, posiblemente algunas de ellas con uso de agroquímicos, así que es interesante llegar a estudiar a la rana con más profundidad para entender cómo es que está sobreviviendo en estos hábitats tan alterados.
8: Según los expertos, durante la noche, cuando son principalmente activas, se las escucha cantando y posadas en el arbusto de café, donde buscan sombra, humedad y alimento. Sin embargo, los científicos estiman que la base de su alimentación son pequeños insectos.
9: Esta rana puede tener amenazas, como lo son la contaminación del agua, en la cual ella desarrolla todo su ciclo de vida, la pérdida de hábitat, cuando se invaden las áreas de protección, se cortan hierbas y arbustos en los cuales ella utiliza como refugio, como lugar para alimentarse.
8: Los especialistas aseguran que antes de la investigación era común localizar este tipo de ranas en las quebradas. No obstante, reconocen que su detección se ha vuelto cada vez menos frecuente, lo que genera preocupación sobre el estado actual de sus poblaciones.
1: La Universidad Nacional de Mar del Plata puso en marcha el clúster de alto rendimiento más potente entre las universidades nacionales de Argentina. con una capacidad de 250 teraflops, realiza en un segundo cálculos que a mano llevarían 4 millones de años. Permitirá simulaciones científicas, investigación en inteligencia artificial y dará soberanía tecnológica al no depender de nubes extranjeras. Escuchemos cómo funciona.
11: Soy Gonzalo Arroyo, ingeniero electrónico, CPA profesional adjunto de CONICET. Estoy trabajando en el clúster de la Universidad de Mar del Plata. Para llevar el clúster a una analogía simple, se me ocurre una orquesta sinfónica en la que cada músico por separado podría llegar a ser una computadora. Entonces el clúster es un conjunto de computadoras. Mientras que una computadora realiza una tarea, el clúster la divide en miles de tareas y las realiza todas al mismo tiempo. Esto se denomina computación en paralelo. Este año pudimos implementar el clúster y podemos decir que es el clúster más importante entre las universidades nacionales. Midiendo lo que sería un benchmark, una prueba de estrés, nos dio aproximadamente 250 teraflops. Entonces eso nos posiciona en una tabla como primeros. Podemos dar un ejemplo que nosotros tardaríamos en calcular a mano con una calculadora, apretando uno por uno los botones de la calculadora. Podríamos tardar 4 millones de años en lo que hace nuestro clúster en tan solo un segundo. El clúster nos va a permitir tanto a todas las ciencias exactas, también como a la industria marplatense o del país, utilizarlo para diferentes tareas. Cálculo de síntesis de proteínas, dinámica de fluidos, cálculos de ingeniería, se pueden hacer simulaciones mecánicas. Dentro de nuestra facultad se pueden hacer simulaciones de partículas, se puede hacer cálculos muy complejos. Y también podemos aprovechar nuestras 8 GPU que nos dan posibilidad de hacer inteligencia artificial. Todo lo que se puede investigar o desarrollar se hace y se puede mantener dentro de la Universidad Nacional de Mar del Plata. Esto nos va a dar soberanía y nos va a permitir no depender de nubes extranjeras, sino que incluso hasta podríamos desarrollar nuestra propia nube local. Vamos a poder mejorar los recursos humanos, vamos a acelerar el ciclo científico-tecnológico y vamos a mejorar la incorporación de nuestra universidad al Sistema Nacional de Ciencias.
12: Desde Argentina, reportó para el Noticiero Científico y Cultural Iberoamericano, NCC, la Universidad Nacional de Mar del Plata.
1: Es hora de un corte de estación. En breve vamos a regresar aquí con más noticias de ciencia, tecnología y cultura en NCC Radio. Regresamos.
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0: Estamos ya de vuelta en NCC Radio. 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Continuamos. El Salvador da un salto tecnológico en la vigilancia de sus volcanes gracias a la cooperación regional. Especialistas de Latinoamérica y Estados Unidos se reúnen en el país para fortalecer la capacidad local de generar y procesar los datos propios de monitoreo. Desde 2018, los vulcanólogos salvadoreños ya no dependen de instituciones extranjeras. Ahora procesan la información y apoyan la toma de decisiones ante las posibles emergencias con sus propios recursos. Escuchemos los avances.
1: El intercambio de conocimientos entre especialistas latinoamericanos en geodesia volcánica permite que países con alta exposición a amenazas volcánicas como El Salvador fortalezcan su capacidad para generar y procesar datos propios de monitoreo, una transformación considerada clave para mejorar la gestión del riesgo en la región. En tal sentido, el Encuentro Regional Geobol El Salvador 2026, que se desarrolla del 20 al 31 de julio en el país centroamericano, reúne a especialistas de Estados Unidos, México, Guatemala, Costa Rica, Colombia, Ecuador, Perú y Argentina, además de los anfitriones salvadoreños. Con la participación de la Asociación Latinoamericana de Geodesia Volcánica, Geobol, y del Programa de Asistencia para Desastres Volcánicos del Servicio Geológico de Estados Unidos, USGS por sus siglas en inglés, la cita deviene en ocasión propicia para el fortalecimiento de sinergias y metodologías regionales en materia de geodesia volcánica. Milton Ordóñez, presidente de la Geobol, afirmó que uno de los cambios más relevantes en El Salvador ha sido el fortalecimiento de las capacidades técnicas locales.
2: Hasta hace unos años, los geodestas vulcanólogos de El Salvador no realizaban el trabajo directamente, sino que eran instituciones de Estados Unidos o universidades extranjeras que venían, tomaban los datos, hacían el procesamiento y finalmente el observatorio lo que tenía era la información final.
1: Añadió que, desde 2018, los especialistas salvadoreños comenzaron a procesar sus propios datos y a generar productos técnicos para apoyar el monitoreo continuo de los volcanes y la toma de decisiones ante posibles emergencias. En un país donde más del 90% del territorio es de origen volcánico, los especialistas coinciden en que la combinación de instrumentación terrestre y observación satelital representa una herramienta estratégica para fortalecer la vigilancia científica y mejorar la capacidad de respuesta ante futuras amenazas volcánicas. Con información de la oficina en San Salvador, El Salvador, Noticias Xinhua.
0: En la antigua Copán, la guacamaya no era solo un ave, era símbolo de poder. Del sol, de lo divino. Para los mayas, sus colores intensos representaban la vida, el cielo y el maíz, y su figura aparece esculpida en estelas y en campos de pelota. Vinculada a deidades solares y al inframundo, esta ave sagrada sigue revelando la profunda conexión de la civilización maya con la naturaleza. Escuchemos más sobre su significado.
3: Entre las figuras más llamativas de la civilización maya, destaca la guacamaya, un animal que en el antiguo Copán fue asociado con el poder, el sol y lo divino. Dentro de la cosmovisión maya, esta ave de colores intensos representaba la energía solar y tenía una fuerte conexión con las creencias religiosas de la época.
4: Sí, el rey era un dios. El Quinish es el sol. Y el rey también era un sol, por eso se llama Quinish Yasukumo. Colores, el rojo es la vida, la sangre, el azul es el cielo, el agua, el mar y el amarillo es el maíz. En sí es un arco iris. De hecho, guacamaya, guara es un nombre lenca, quiere decir arco iris. La guacamaya vuela, tiene alas y ella puede llegar hasta el cielo y se puede reencarnar. En sí la guacamaya es el ave sagrado de los mayas y el buque gris es un elemento del inframundo. Se dice que un dios malo se comió una guacamaya y se comió el brazo de un dios del inframundo.
3: Algunas interpretaciones históricas vinculan esta figura con Quinich Catmo, deidad relacionada con el sol, mientras que otros relatos mayas mencionan a Bukub Kakix, personaje mitológico representado como una poderosa guacamaya.
4: La guacamaya era el ave sagrado de ellos y siempre lo dibujaban con jeroglíficos. Tenía un sistema de jeroglíficos bien avanzado y ahí ponía todo el contexto de la guacamaya en jeroglíficos. En sí, toda la comunicación maya era muy amplia. todo estaba asociado, los animales, la flora, la fauna, todo tenía algo en común entre ellos. El ave sagrado de ellos está esculpida en todas las esculturas, en la estela, campo de pelota, la encontramos esculpida, era tan sagrada que la encontramos tallada en todo el monumento de Copán, porque son nuestros ancestros. Ellos inventaron el cero, la matemática, astronomía. Los mayas fue la cultura más desarrollada en todo, matemáticos, astrónomos, escultores, escribanos, y el cero fue el invento de los mayas y son nuestras raíces. Por eso es bueno que toda la gente de Honduras visite este sitio. Aparte, eso es patrimonio de la humanidad. Desde 1980 la UNESCO lo declara patrimonio de la humanidad por tanta riqueza que tiene el monumento.
3: La presencia constante de este símbolo en Copán demuestra la importancia espiritual que tenía la naturaleza para los mayas y cómo los animales formaban parte de su visión del universo. Hoy, estas representaciones continúan despertando interés entre los visitantes e investigadores que buscan comprender los secretos de una de las culturas más importantes de Mesoamérica. Para el Noticiero Científico y Cultural Iberoamericano NSC informó Naomi Mesa de STV.
0: Una película filmada por los 75 años de Manizales se convirtió, sin proponérselo, en el testimonio de uno de los incendios más devastadores de su historia. Hoy, restaurada por la Fundación Patrimonio Fílmico y acompañada de música en vivo, revive el antes y el después de aquella tragedia, y también la resiliencia de una ciudad que se reinventó. Escuchemos cómo este cineconcierto recupera la memoria audiovisual de Colombia.

0: Bueno, pues nosotros estamos muy contentos de haber podido llevar a cabo este cineconcierto en la ciudad de Bogotá. Es una película que se filmó por los 75 años de Manizales y resulta que cuando están en el proceso de revelado y demás, sucede un incendio voraz que destruyó gran parte del centro de Manizales. Así que la película luego registra el después de. Entonces la película tiene un antes y un después y es un testimonio vivo de lo que sucedió en la ciudad, que fue realmente catastrófico, pero también es un testimonio de resiliencia, de capacidad de reinvención de la ciudad, de cómo Manizales vuelve a erigirse y se convierte hoy en una de las ciudades más importantes de nuestro país.
1: Es una alegría tremenda presentar esta película que la Fundación Patrimonio Fílmico está restaurando de nuestra tradición audiovisual.
2: Nosotros lo que hicimos fue básicamente agarrar la peli, verla, analizarla, y después de que analizamos la película hicimos una música que evocara ese Manizales que vimos en nuestra investigación, nuestras creaciones, representaba como lo, digamos, lo más icónico de los años 20. Tiene pasodobles la música, está llena de melodías que evocan el Ruiz, pues el Nevado, y hay una cosa que es muy importante, es que la película tiene dos momentos. Hay un momento en el que se convierte la peli, por supuesto, en algo trágico, tiene ese punto de giro, son dos compañías que hicieron la primera parte de por un lado y después viene la segunda que captura esas imágenes como más cinematográficas del incendio en Manizales. Entonces quisimos la primera parte representar esa esencia de la ciudad, esa esencia como de la danza, el paso doble, las corridas de toros, rescatar un poco lo que era esa idiosincrasia y transmitirlo, apoyarlo con la música, porque el cine silente por supuesto necesita eso, que la música cuente la historia.
1: Fueron varios meses de proceso compositivo y de investigación, porque tienen que tomarse el tiempo de escuchar las músicas de la época, los aires, cuáles eran las influencias musicales, y luego hacer una apuesta compositiva. Y después de esa apuesta compositiva, nuestros maestros, músicos del programa de estudios musicales, hacen una adaptación, en este caso fue una adaptación eléctrica, de una pieza que originalmente era sinfónica. Le da una coloratura, le da una textura a la cosa, que fue muy interesante el día de hoy ver.
0: La labor de la Fundación Patrimonio Fílmico es vital en términos de la recuperación de la memoria audiovisual del país, lograr esta conexión de nuevos públicos y lograr que nuevos públicos se vean en este espejo que es la memoria, se reconozcan. Entonces se cuenta la manera de hacer cine, se cuenta la historia de una ciudad y es clave que haya una circulación de esta memoria y un contacto con nuevos públicos que puedan resignificar esta historia.
3: Y así cerramos otra edición más de NCC Radio. Agradecemos a todo el equipo que hace posible este programa, especialmente a nuestro productor Rudy Almeida. 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Desde la Asociación de las Televisiones Educativas y Culturales Iberoamericanas, ATEI, agradecemos tu compañía y de parte de todo el equipo de NCC, gracias por escuchar. Yo soy Víctor González y te espero en la próxima. Hasta entonces.
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1: Aníbal Sampaio, Paysandú 1926. 100 años, 100 años de Aníbal Sampaio. El río y su gente fueron el paisaje sonoro de aquel niño que habitó el litoral uruguayo. Pronto descubrió con sus primeras canciones aquel universo de canciones que nacían de los ríos Paraná, Uruguay y afluentes. Este mundo litoraleño marcó su cancionero y su compromiso social y político de por vida. Aníbal Domingo Sampaio Arrastúe fue cantor, arpista, guitarrista, poeta, operador y locutor de Radio Paysandú e investigador de las formas folclóricas del Uruguay y la región. De joven, integró varios grupos musicales registrando entre 1967 y 1972 numerosos discos. Su obra se vio interrumpida por la cárcel dictatorial y el exilio, retomando las grabaciones a su retorno al país en 1985. Sampaio cultivó varios ritmos de la canción litoraleña como tema del litoral, el rasgueado litoraleño y el sobrepaso. Aníbal Sampaio es reconocido y considerado referente fundamental de la canción popular uruguaya. 100 años de Aníbal Sampaio.

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1: Roberto Carlos Laje es el lado negro y Fabiola Reina es reina tropical. Producto de una invitación, una cita ciegas en el estudio, la idea era producir una canción. El resultado es El Lado Tropical, un disco de 9 canciones y un dúo que reúne ideas y sensibilidades más un montón de teclados electrónicos. El Lado Tropical. Fluye.

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0: Hola, ¿qué tal? Qué gusto recibirles con las primeras noticias de TV Ciudad en una jornada de viernes que se presenta realmente estupenda y soleada a esta hora, pese a los 9 grados de temperatura, algo más que los días anteriores. ¿Cómo seguirá la jornada? Bueno, un cielo algo nuboso y nuboso, con periodos de claro, neblinas, vientos que soplarán del suroeste con una intensidad de hasta 20 kilómetros en la hora. La temperatura extrema de hoy, la máxima, será de 17 grados para Montevideo y el área metropolitana. Mañana sábado, bueno, comenzando el fin de semana con desmejora y aumento de nubosidad, lluvia, pronostica meteorología para mañana sábado. Vientos que soplarán del noreste con una intensidad de hasta 30 kilómetros en la hora y rachas de hasta 40 kilómetros. Las temperaturas extremas, 9 la mínima, 15 grados la máxima. Vuelve a salir el sol el domingo 4 de octubre, que estará algo nuboso y nuboso. Habrá neblinas y vientos soplarán del suroeste con una intensidad de hasta 30 kilómetros en la hora. 2 y 18 las temperaturas extremas para Montevideo y el área metropolitana. Compartimos algunos de los titulares más destacados a esta hora. La jueza penal de garantías, Marcela Vargas, accedió a que el docente de historia, Sebastián Maudecín, imputado en la causa Penades, pase a arresto domiciliario con tobillera electrónica por 180 días, tras una nueva audiencia por medidas cautelares celebrada ayer, en la que también resolvió que el ex senador continuará privado de su libertad, ya que la justicia entiende que persisten los riesgos procesales para las víctimas, a pesar de que su defensa solicitó la prisión domiciliaria. El gobierno prorrogó la rebaja de 9 puntos de IVA con medios de pago electrónicos para el rubro gastronómico y pese a que ocurrió luego de que la oposición anunciara la convocatoria de las autoridades del Ministerio de Economía y Finanzas a la Comisión de Hacienda del Senado para dar explicaciones sobre el vencimiento de la medida. Desde el Frente Amplio se aclaró que el decreto se prorroga regularmente y que estaba previsto que la rebaja continuara. La bancada de ediles del Frente Amplio en la Junta Departamental de Montevideo se pronunció sobre la operación Trazador y respaldó el accionar del gobierno, la fiscalía y la policía. Los curules oficialistas expresaron preocupación y alarma ante el hecho de que el narcotráfico, además de impactar en la seguridad, ponga en riesgo la calidad democrática y la fortaleza institucional mediante su posible infiltración a las estructuras de la actividad política. En esa línea consideraron imprescindible investigar de forma exhaustiva y desarticular cualquier mecanismo legal, financiero o logístico que pretenda introducir recursos, intereses o influencias delictivas en los ámbitos institucionales o partidarios. También expresaron que corresponde actuar ante los posibles vínculos entre personas de la actividad política e integrantes de organizaciones criminales y que resulta imperioso avanzar en el fortalecimiento de los mecanismos de control y trazabilidad del financiamiento de los partidos políticos. La fiscal de estupefacientes de primer turno, Angelita Romano, negó al dirigente nacionalista y director de la Administración Nacional de Puertos, Jorge Gandini, acceder a la carpeta fiscal de la operación Trazador, según informó El Observador y confirmaron fuentes de fiscalía a Infocapital. Gandini solicitó acceso tras conocerse que Pablo Leiva, condenado por los delitos de lavado de activos y tráfico de municiones y ex asesor del edil nacionalista por Montevideo, Gonzalo Gómez, era cliente de un local de hábitat propiedad de su esposa. Desde la Fiscalía justificaron la negativa al pedido de acceso a la carpeta de investigación debido a que Gandini no reviste la calidad de imputado ni de víctima en la investigación. El Poder Ejecutivo propondrá la designación de Marcos Carámbula como nuevo embajador de Uruguay en Palestina desde 2027, según anunció el ministro de Relaciones Exteriores, Mario Lubetkin, quien destacó que se tuvo en cuenta el perfil político del exintendente de Canelones y su visión de articulación para trabajar con la comunidad internacional, con el objetivo de consolidar la existencia de dos estados, en referencia al palestino y al de Israel. Hoy a partir de la hora 11 continuará en el Ministerio de Trabajo y Seguridad Social la redacción final del texto de convenio colectivo preacordado entre la empresa Terminal Cuenca del Plata y el Sindicato Único Portuario, que será sometido a consideración de la Asamblea de Trabajadores para su aprobación definitiva seguramente en el correr de la próxima semana. Organizaciones sociales y políticas marcharán hoy en Buenos Aires en protesta contra el fallo de la Corte Suprema Argentina que habilita la compra sin límites de tierra por parte de extranjeros, contradiciendo el rechazo parlamentario y la resistencia que generaba el artículo que pretendió convertir en ley el gobierno de Javier Milei. Ya estamos recibiendo los estudios de TV Ciudad al filósofo puertorriqueño Nelson Maldonado Torres, que además es uno de los referentes contemporáneos del pensamiento decolonial, y su trabajo, bueno, aborda varias aristas que vamos a estar hablando a partir de ahora. Bienvenido, gracias por estos minutos esta mañana.
1: No, gracias a ustedes por tenerme aquí.
0: Estás cerrando esta noche, ya queda la invitación hecha, es la conferencia de clausura de las jornadas de investigación científica de la Facultad de Ciencias Sociales de la Universidad de la República, allí donde vas a exponer lo central, ¿no? El núcleo de esto del pensamiento decolonial, que a mí me gustaría empezar para que me aclares de qué se trata este concepto en el día de hoy, sobre todo en América Latina, ¿no?
1: Sí, con placer. Esto del pensamiento decolonial obviamente se relaciona a la descolonización de alguna forma, ¿no? Al proceso de descolonización. Pero quizá la tesis principal es que la lógica del orden colonial del mundo no termina con las luchas de independencia y con las nuevas repúblicas que se forman en muchas partes del mundo, acá en América Latina, en Abya Yala, durante el siglo XIX, el Caribe, el siglo XIX, el siglo XX, en África, se da en África, en Asia, se dan distintos procesos, múltiples procesos de descolonización política. Pero la descolonización jurídico-política no es lo mismo que la descolonización mental o la descolonización del patrón de poder, de cómo se organizan las sociedades. Y en muchos casos, los estados-naciones que surgieron después de derrotar a los imperios continuaron las formas de organización social que ya eran parte antes del imperio. Así que se rompió una relación política y jurídica de colonialismo, pero no en otros términos, claro. No en términos de pensamiento, de orden social, en gran parte económicos también continuaron, ¿no? Y eso, el pensamiento de colonia se encarga de mirar esa presencia de esta lógica organizadora colonial todavía operando en nuestro mundo, ¿no?
0: ¿En América Latina también?
1: También.
0: ¿En dónde se ve más? ¿Se ve más en algunos países que en otros o no es posible?
1: Es fundante. Digamos que en América Latina, el Caribe, es fundante porque esta lógica se empieza a desarrollar, digamos. Hay distintos elementos existentes antes de 1492, pero el llamado descubrimiento es el momento en que se articulan y se generan nuevas formas, y entonces ahí se da un patrón, lo llamaba el sociólogo peruano Aníbal Quijano, un patrón colonial del poder que emerge y se desarrolla en ese contexto de la expansión de Europa por el Atlántico, y ahora se vuelve el modelo básico con que Europa va a conquistar el resto del mundo, a descubrir. Y es con esos elementos y conceptos que se organiza la noción del mapa mundial, ahora por primera vez. Entonces estamos en un fenómeno, por primera vez en la historia de la humanidad, donde una sociedad, un ente, en este caso Europa cristiana, los distintos reinos, se encarga de intentar organizar el planeta entero bajo una lógica civilizatoria particular, ahora, que es colonial.
0: Claro, yo te pregunto, porque en realidad ahora parece que Europa va perdiendo peso a favor de Estados Unidos, incluso de China, que están poniendo un modelo, digamos, no sé si decirlo neoconservador, sí. tú me corregirás. ¿Es Europa o es Estados Unidos?
1: Ya, en cierto sentido, digamos, el dominio económico-político es Estados Unidos, pero Estados Unidos está fundado en estos valores y principios europeos moderno-coloniales. Entonces, estos europeos, reinos europeos, se encargan de montar esta lógica, esta estructura, esta forma de organización social, y luego, pero eso no quiere decir que Europa va todo el tiempo a liderarla, ¿no? Pero no quiere decir que la independencia de Europa, quiere decir una innovación con nuevos términos. Es decir, inclusive Estados Unidos, cuando se independiza, continúa en los Estados Unidos operando las mismas lógicas de dominación de poblaciones originarias, de poblaciones indígenas, de poblaciones que habían sido secuestradas de África y esclavizadas. Eso no termina al terminar la independencia. Y eso no lo inventó Estados Unidos. Ese orden de concebir lo humano y lo no humano se queda instalado. Entonces, la supremacía de Estados Unidos no es un rompimiento radical cualitativo con esa lógica europea y moderna, sino que la continúa.
0: Claro. ¿Cómo combatir esto? No. Yo pienso desde el sur sobre todo, pero sí. Bueno, hablemos de las colonias entonces. ¿Cómo combatirlo?
1: Ya. Pues justamente es un tema que he estado tratando específicamente, el tema de la decolonialidad combativa. Y me remito mucho a los trabajos de un militante y psiquiatra y filósofo del Caribe, cuyo nombre es Frantz Fanon, publicó Los Condenados de la Tierra, un texto muy importante. Y en América Latina tuvo un impacto fuerte y después se ha ido olvidando. Pero Fanon planteaba que hay que generar una nueva humanidad, un nuevo concepto de ser humano y una nueva forma de ser y sentir seres humanos. Y esto se hace justamente en la lucha contra todo este sistema. Pero para eso tenemos que formar colectivos, organizaciones, es decir, todo lo que la modernidad se encargó de separar, lo negro acá, lo negro, lo afro acá, lo indígena acá, lo mestizo acá, lo blanco acá, etcétera. El proceso de descolonización combativa se remite o se refiere a cómo se forman colectivos para combatir esa estructura de poder y de pensamiento colonial, pero también para generar nuevos lazos entre esas distintas subjetividades y grupos que están supuestos a estar divididos jerárquicamente. Pero en unirse, en esta unión y esfuerzo por crear un nuevo mundo, se forman nuevas formas de ser, más allá de las que conocemos, más allá de la idea de América Latina, más allá de la idea de los estados nacionales que hemos confrontado, que hemos inventado, más allá de la misma modernidad. Y eso es un tema crucial, porque usualmente cuando pensamos, bueno, tenemos que desarrollarnos para ser más modernos. Y el pensamiento de Coronel dice, cuidado, ahí hay una gran trampa, porque estamos yendo justo a la prisión. Estamos como estamos escapando una prisión y allá se nos prende una luz, pero la luz nos está llevando a la misma prisión donde empezó. Porque la misma modernidad está, el otro lado de esa modernidad es la colonialidad. Es una forma específica de entender el mundo y de colonizar el tiempo y el espacio, ¿no? Lo moderno como lo nuevo, y lo anterior como lo antiguo, lo primitivo. Y de esa forma empezamos a mirar la historia humana y distintas partes del planeta. Ah, en África ya está lo primitivo. Estados Unidos, Europa, eso es el desarrollo, la modernidad. Pues, ¿qué hay que hacer? Hay que parecerse más a ciertos sitios y hay que dejar atrás lo negro, lo indígena. Eso se pone en museos, como mucho. ¿Ves? Pero ya ahí, esa es la lógica colonial. Entonces, a veces cuando pensamos la solución, resulta ser parte del problema.
0: ¿Y por dónde sería el camino? Porque tampoco me imagino que es el camino volver a lo que estaba antes, a los pueblos originarios, sino cómo construir un camino propio, ¿no?
1: Totalmente.
0: Pero ¿En qué espejo nos vamos a mirar?
1: Ahí está la dificultad. Eso es lo que Fanon decía. Primero tenemos que llegar a este momento, que estamos ante una encrucijada absoluta y no podemos pensar que miramos para atrás y encontramos en nuestro pasado las coordenadas para el futuro. Esto lo tenemos que armar nosotros mismos en base al conocimiento de nuestras ancestras y ancestros, pero ahora en el mundo, en el presente. Y Fanon decía, soy un filósofo, pienso para el presente, porque aquí tenemos los contemporáneos, los descendientes de las ancestras y los ancestros que lucharon. Y nos toca a nosotros organizarnos y crear nuevos lazos entre nosotras y nosotros para inventar esos términos, ¿no? Hay términos, obviamente, que hemos heredado, que son importantes. O sea, conceptos, ideas, rituales que nos ayudan a generar esa otra forma de humanidad. Pero nos toca a nosotros asumirla en desafío directo a la colonialidad del poder. Es ahí donde está el núcleo de lo nuevo. Somos nosotros. No es un ente superior, no está la historia que nos salva. Somos nosotros si asumimos la misión histórica, Fanon decía que tenemos, y una vez la sabemos decidir, decía Fanon, si la cumplimos o la traicionamos.
0: Claro. No sé si contradictorio decir, pero bueno, estamos en las puertas de una nueva jornada del patrimonio en nuestro país, que destaca las raíces indígenas, que las tenemos que buscar o revalorizar. Pero también, por ejemplo, vos hablás como filósofo pensando todas estas cosas, y hay una corriente de filosofía en ese sentido. Y acá se recortaron las horas de filosofía en el sistema educativo, ¿no? No son buenos caminos.
1: Sí, es parte del neoliberalismo. Sí. Bueno, y hay que... Sí, es un fenómeno complejo, ¿verdad? Porque obviamente uno para pensar todas estas cosas necesita el espacio, ¿no? Y la filosofía ha sido un espacio fundamental para reflexionar críticamente sobre todo nuestro entorno. Porque nos cuestionamos sobre todo, sobre lo más evidente, sobre la misma modernidad que está supuesto a ser un ideal. Nos la cuestionamos todo. Por eso necesitas espacio. Pero también es cierto que estos espacios, como departamentos de filosofía, a los que yo me he entrenado, ahora enseño, pues también han estado constituidos de una forma muy eurocentrada y colonialista. Es decir, ¿qué se estudia allí como filosofía? No incluye típicamente el pensamiento indígena. El pensamiento indígena lo celebramos un día, un mes, celebramos las raíces y sabemos dónde pertenece. Que puede pertenecer en el museo, en el departamento de antropología, pero no en el departamento de filosofía, como una forma de pensamiento que nos ayuda a interrogar el presente, ¿no? Se ve como un objeto de estudio, como movimiento, lo mismo con lo negro o lo afro, pues allá está en el carnaval, allá está en el candombe, está en la, pero no se ve como, inclusive ahí hay elementos epistemológicos, filosóficos importantes. Así que lo que es la filosofía, a veces es, filosofía se entiende como un ejercicio de pensamiento europeo o muy ligado al europeo o de descendencia europea, pero hasta ahí llega. Entonces hay que reclamar la filosofía, pero no solamente la filosofía descolonizada. La universidad libre y descolonizada, como se luchó en Sudáfrica ya hace más de 10 años, movimiento estudiantil muy fuerte, luchando por la universidad pública, gratuita y descolonizada. Porque sí es gratuita, pero las categorías de pensar nos mantienen prisioneros de la modernidad colonial, pues entonces no nos lleva muy lejos tampoco.
0: Claro, y tenemos otro frente que tiene que ver con la inteligencia artificial, sí, que también tiene sus sesgos y sus respuestas que me imagino que no toman en cuenta esto, ¿o sí?
1: No, esto es un horizonte nuevo, está como se llama, revolución tecnológica, dice Bill Gates, que es como ninguna otra que hemos visto en nuestras vidas o se ha visto. Por un lado sí, por otro lado tiene muchas continuidades, porque, y esto ya se ha tratado muy directamente por distintas intelectuales, reporteras, reporteros, columnistas, hablando del colonialismo algorítmico, ¿no? Y del colonialismo dentro del entrenamiento del AI. Ahora mismo la Chloe Lubinsky es una, ella trabaja con Anthropic, una de estas compañías, y ella está liderando un proyecto de investigación en conversación con lo que llama las tradiciones mundiales de la sabiduría, World Wisdom Traditions. Porque se dan cuenta, inclusive las compañías, que tienen un sesgo y un dominio, que es la forma de pensar, evaluar los criterios para entrenar la inteligencia artificial, pues han sido dominados por ideas de Occidente, particularmente, y de ciertos sectores en Occidente. Entonces, no es neutral la forma en que se entrenan estas inteligencias artificiales, y están entrenadas para que desarrolle un carácter propio. Entonces, por ejemplo, pueden visitar la constitución de Anthropic, la primera constitución del 2023, con que se entrena a Claude, a esta gente, y uno de los principios, una de las áreas principales tiene que ver con motivar la consideración de las culturas y los pueblos, dicen, no occidentales. Y uno se pregunta, si se le entrena a un agente artificial con ese poder, con ese término, no occidental, ¿qué se debe esperar que asume ese sistema de todos esos pueblos que constituyen la mayor parte del planeta?
0: ¿Qué pregunta?
1: O sea, lo que implica es que Occidente es la norma, claro, de tal forma que a los demás simplemente me refiero como no occidentales. Eso es lo que se está planteando al sistema de inteligencia artificial como un principio básico en su constitución. Entonces ya está ahí claro, claro, que es muy parcial.
0: Nelson Maldonado Torres, gracias por el momento. A las 7 de la tarde es la conferencia de clausura de esta jornada.
1: A las 6 esta tarde.
0: A las 6 sí, de la tarde en la Facultad de Ciencias Sociales. Gracias por estos minutos y por la cantidad de preguntas que nos has dejado planteadas.
1: Gracias a ti.
0: Por favor. Y nosotros ahora nos vamos a exteriores a recibir a nuestro compañero Eduardo Delgado. Eduardo, ¿qué novedades tenemos hasta ahora? Muy buenos días.
2: Buenos días, Pilar, un gusto saludarte. Estoy aquí en la sala de eventos especiales del Poder Legislativo, donde minutos a partir de las 9 y en el marco del Día Nacional del Bebé, se comienza una jornada de sensibilización con su título es Bebés Cuidados, Derechos, Desarrollo, Crianza, un compromiso nacional. Vaya que declaración que marca hacia dónde va el sentido de esta jornada. Y estoy con Dora Musetti y Mariela Cerveto, justamente de la Comisión Nacional del Día del Bebé de la APIA. Bueno, a las dos, gracias por estos minutos. Bueno, comienzo contigo, comentando un poco justamente cuáles son los objetivos de este día y de esta charla tan particular que se va a dar.
3: Bueno, estamos encantadas con Mariela de estar acá, de que pueda haber difusión de este día tan importante. y queremos saludar al país porque sabemos, y me emociono, que en todo el país se están realizando cientos de estas celebraciones. Pequeños fueguitos alrededor de los centros de educación inicial, en los territorios donde está la gente humilde que cría a sus niños y que lleva adelante sus familias como puede. Pero este día es de todos, no solo de ellos. Los ponemos en primer lugar porque son nuestra prioridad. Bebés cuidados significa que todos tienen que estar cuidados. Le paso la palabra un poquito a Mariela. Mariela,
2: justamente en este marco de los bebés cuidados, de la importancia de los derechos, las mesas justamente tratan esas temáticas, ¿no? Las transferencias, el tema de que no estén institucionalizados. Contanos un poquito más de esto.
4: Bueno, justamente, como lo hablamos fuera de cámara, nosotros venimos celebrando este Día Nacional del Bebé desde el año 2010 y el objetivo es sensibilizar y reflexionar y a la vez cuestionar en qué situación estamos, qué estamos haciendo y cómo podemos mejorar la situación de los bebés. Entonces, hoy nos conmueve, nos lleva adelante esta temática que es el cuidado, el desarrollo, los derechos y la responsabilidad que tenemos todos, familias, Estado, organizaciones, sociedades científicas, ¿no? Porque las evidencias muestran la importancia de cuidar al bebé y a su familia, a su entorno, desde antes del embarazo, ¿no? Ya preparar a la familia la responsabilidad que tiene y cómo cuidar esos primeros años, ¿no? Que hoy todos lo sabemos, pero cuando empezamos toda esta lucha, digo yo, todavía no se sabía la importancia, ¿no? Pero a pesar de que hoy hay evidencias, a veces no actuamos con esa conciencia, ¿no? Hoy la mesa va a tratar tres situaciones que de alguna forma apuntan a esto, el cuidado, o sea, la desinstitucionalización, o sea, que no haya bebés sin familia, los bebés no pueden criarse en una institución, ¿no? Y eso se va a hablar hoy. Que también hay que cuidar a los embarazados, ¿no? A su familia. En este caso se va a hablar de un proyecto de atención a las mujeres embarazadas de alta vulnerabilidad, ¿no? que muchas veces están en situación de calle, y el tema de las transferencias monetarias, la unificación de transferencias monetarias, que apunta a mejorar un poco la situación económica de esas familias, porque obviamente hay aspectos básicos que necesitan las familias para poder desarrollarse y cuidar, ¿no? Desde trabajo, vivienda, salud, pero además necesitan un entorno, ¿no? Un entorno que cuide. Y a veces no hay demasiados. Entonces, el Estado también se tiene que hacer cargo de cuidar eso. Pero la sociedad, todas nos tenemos que hacer cargo de cuidar, acompañar y respetar también las distintas individualidades y formas de criar, ¿no? Por eso hablamos de derechos, que no es una imposición, ¿no? Pero entonces generar, o sea, tenemos que nosotros que hemos trabajado siempre con bebés embarazadas y familia, tenemos multiplicidad de situaciones donde sabemos que el acompañamiento comprometido y responsable de los equipos cambia totalmente en lo que nosotros ponemos énfasis en el apego, ¿no? El apego seguro entre un bebé y su entorno, porque puede ser la madre, puede ser la abuela, puede ser la tía, pero alguien hace la diferencia significativa entre el desarrollo de un niño y por tanto las posibilidades y potencialidades de una persona, ¿no?
2: Mariela y Dora, muchas gracias por estos minutos. Agrégame.
3: Bueno, no, yo lo que les quería decir que hace 17 años que estamos celebrando y que fue una lucha importante de la comisión, de nuestra asociación civil, que tenemos una ley que propusimos nosotros como ley que se celebrara el Día Nacional del Bebé en todo el territorio nacional y que esa ley responsabiliza a los ministerios de salud pública, el MEC y AINAU a llevar adelante estas actividades. Desde hace 4 años hay una comisión interministerial que nosotros integramos y que es la responsable de realizar estos eventos y por eso los bebés llegaron al Palacio Legislativo y acá estamos hablando de ellos y tratando de llegar a la mayor cantidad de personas posibles que se sensibilicen y ellos también sean luchadores por la salud, por la alegría y por la felicidad de los bebés. Muchísimas gracias por la entrevista y esperamos que los haga pensar a todos como nosotros queremos y es nuestro objetivo. Gracias.
2: Muchas gracias a ustedes. Y Pilar, como decíamos, Día Nacional del Bebé, bueno, el acto central aquí en el Palacio Legislativo en minutos, pero actividades, como decía Dora, como decía Mariela, por diferentes lugares del país, buscando esto, sensibilizar y, bueno, el compromiso del Estado en esta temática.
0: Muchísimas gracias, Eduardo, bueno, por esto que es una invitación. Y nosotros, hasta aquí llegamos con esta primera edición, quedan ahora en compañía de Ciudad Viva. La actualización informativa será a la hora 13. Pasen ustedes muy bien.

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0: Esquivel, Miniskirt, Tampico, México, 1968.
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2: Ah, ¿qué? 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
4: Mi casa tan lejos del mar, mi vida tan lenta y cansada. ¿Quién me diera tenderme a soñar una noche de luna en la playa? Morder musgos rojizos y ácidos y tener por fresquísima almohada un montón de esos curvos guijarros que ha pulido la sal de las aguas. Dar el cuerpo a los vientos sin nombre, bajo el arco del cielo profundo, y ser toda una noche silencio en el hueco ruidoso del mundo.

0: Silencio, Juana Ibarború, por Federico de León, Macarena Villegas y Aisbert Flores.
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2: Fernando Pájaro Ricard debe su apodo a los largos años recorriendo el under de la ciudad de La Plata con su reconocida banda Pájaros. Su nueva etapa solista le ve lanzando Soy Irracional, un disco de estudio donde el rock alternativo le suma nuevos registros como el canto melódico y la electrónica minimalista. Pájaro Ricard y Los Amores. Fantasma.

0: Pájaro Ricard y los Amores. Fantasma.
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2: Colección Medio Siglo. Cosecha 1976.

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2: Los platenses Isla Mujeres presentaron el sucesor de Barato Ideal en agosto de 2026, el quinto disco de estudio que lleva el título de Viaje Inaugural. Con este trabajo, la banda cristaliza la introspección del disco anterior en un sonido más oscuro y expande su fuerza creativa hacia un rock más abrasivo y sensible. Isla Mujeres, oculto y a la vista.

0: Camionero, amuletos.
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3: 2 años después de Por Cesárea, Dillom volvió a lanzar música con un disco de 14 canciones y una estética decididamente distinta a sus obras anteriores. Oscilando entre el pop y el noise, su álbum La Nueva Violencia ofrece la versión más profesionalizada del super trapero argentino, que por momentos mantiene en sus letras la irreverencia y acidez que lo caracterizan. Dillom, gente común.

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2: Querida Katherine, pienso en todas las cosas por las que te quiero pedir perdón. Todo el dolor que nos causamos. Todo por lo que te culpé. Todo lo que necesitaba que fueras o dijeras. Perdóname por eso. Siempre te querré porque crecimos juntos y tú me ayudaste a ser quien soy. Solo quiero que sepas que siempre habrá un pedazo de ti en mí y estoy agradecido por eso. No importa en quién te conviertas ni dónde estés en el mundo. Yo te mando mi amor. Eres mi amiga hasta el final. Te quiero. Teodoro. Enviar.
3: Her, de Spike Jones, por Victoria Amado, Ana Clara Donya y Rocío Ivanov.
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6: Martu Marte es una joven cantautora uruguaya que en junio publicó Corazón de Espejos, su primer EP. Las canciones, que produjo y presentó junto a amigos de la música, recorren melodías introspectivas, pasando por la alegría y la nostalgia. Martu Marte, Corazón de Espejos.

0: Martu Marte, Corazón de Espejo.
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3: Musa, la máscara presta, ensaya un aire jovial y goza y ríe en la fiesta del carnaval. Ríe en la danza que gira, muestra la pierna rosada y suene como una lira tu carcajada. Para volar más ligera ponte dos hojas de rosa, como hace tu compañera la mariposa. Y que en tu boca risueña, que se une el alegre coro y deje la abeja porteña su miel de oro. Únete a la mascarada, y mientras muequea un clown, con la faz pintarrajeada como Frank Brown. Mientras Arlequín revela que al prisma sus tintes roba, y aparece Pulcinella con su joroba. Di a Colombina la bella lo que de ella pienso yo, y descorcha una botella para Pierrot. Que él te cuente como rima sus amores con la luna y te haga un poema en una pantomima. Da al aire la serenata, toca el áureo bandolín, lleva un látigo de plata para el spleen. Sé lírica y sé bizarra, con la cítara sé griega o gaucha con la guitarra de Santos Vega. Mueve tu espléndido torso por las calles pintorescas y juega y adorna el corso con rosas frescas. De perlas riega un tesoro de Andrade en el regio nido y en la opalanda de Guido polvo de oro. Penas y duelos olvida, canta deleites y amores, busca la flor de las flores por Florida. Con la armonía le encantas de las rimas de cristal y deshoja sus plantas un madrigal. Piruetea, baila, inspira versos locos y joviales, celebre la alegre lira. Los carnavales, sus gritos y sus canciones, sus comparsas y sus trajes, sus perlas, tintes y encajes y pompones. Y lleve la rauda brisa sonora, fresca, la victoria de tu risa funambulesca.

Bienvenidos y bienvenidas a un nuevo programa de Comunidad Cultural. Como todos los viernes de 10 a 11 y media de la mañana por Uniradio, yo soy Felipe Arruabarrena y hoy vamos a tener un programa muy interesante, un programa murguero. ¿Por qué? Porque vamos a estar charlando con Ayaren Palomec y Tiago Pupi sobre historia de la murga. Luego vamos a estar trayendo una columna sobre los 25 años de Agarrate Catalina. Y finalmente tenemos una entrevista con gente de Amarga Murga, una murga joven que viene a contarnos un poco sobre su experiencia allí. Quiero saludar en la operación técnica a Gastón Pepe, a Darío Turburu en cámaras y a Delfina Puchet y Sofía Bolaccini que están en redes. Además, hoy algo medio extraño en la organización de la agenda del programa. Vamos a tener en este primer bloque las recomendaciones para el fin de semana. Este fin de semana, del 3 y 4 de octubre de 2026, se va a celebrar la 32ª edición del Día del Patrimonio en todo Uruguay, con más de 560 actividades culturales gratuitas bajo la consigna Raíces Indígenas, Pasado, Presente y Futuro. Por ende, museos, edificios históricos y embajadas abrirán sus puertas con acceso libre en horarios generales de 9 a 21 horas. Algunas de las propuestas que aparecen en la página web y que están a disposición del público son, primero, en el Palacio Salvo, entrepiso, es una sala de exposiciones tendiendo puentes. Es un icono arquitectónico de Montevideo, como ya sabemos, el Palacio Salvo en Plaza de Independencia. Esto contará con una visita guiada a la sala que va a ser en cada hora, a la sala de exposiciones del entrepiso, con obras interactivas de más de 30 artistas. En la galería baja va a haber una feria interactiva y pintura en vivo. Además, talleres de mandala para la niñez el sábado y un taller de cerámica el domingo. La accesibilidad es universal y organiza Cultura en Montevideo, colectivo de artistas visuales. Luego, en el Yacht Club Uruguayo, otro edificio icónico que ha sido declarado Patrimonio Histórico Nacional, va a haber una visita al edificio y sus alrededores, también con accesibilidad universal, el sábado 3 de octubre de 9 a 17 horas. Además, en el Museo San Bernardino, que está vinculado a los orígenes de la familia de José Gervasio Artigas, que es en Barrio Sur, habrá una visita guiada al museo y al templo parroquial con documentación histórica y piezas ornamentales y artísticas. También es de acceso universal el domingo 4 de octubre a las 14:30 a 19 horas. Si quieren más información, hay en la página de web del Patrimonio Nacional. También van a haber actividades relacionadas a las consignas de los edificios de este año, como actividades en el Museo de la Movilidad y las Identidades, en calle Bartolomé Mitre, 1550, esquina Piedras. A las 11, la inauguración del mural sobre pueblos originarios, realizado por Casa Wang, con asesoría de Vascuade Inchalá. A la hora 18, Festival Charrúa. Habrá una apertura ceremonial, participan Chonic Banda, Tanú, Vascuá de Inchalá, Emisario Tanú y Virapita. Y al cierre colectivo será con canciones de Arta, Baimaca, Pirú y Vascuá de Inchalá. Son actividades en el Teatro Solís. Luego, el sábado 3 a las 14:30 horas, en la sala principal, Yirgú en escena, Lorca en la memoria. 9 vestidos diseñados por Federico García Lorca. Eso se va a exhibir. Se van a exhibir un conjunto de 9 vestidos diseñados por Federico García Lorca para La Zapatera Prodigiosa. Las prendas pertenecieron a la producción estrenada por Margarita Xirgu en el Teatro Español de Madrid en 1930, y entre ellas se encuentra su vestido atribuido a la actriz. Además, el sábado a las 15 horas, en la sala del Mira Agustina, va a haber un espectáculo de piano jazz a cargo del artista Luciano Superviel. Y para cerrar, en el día de hoy tenemos un concierto de Silvestre y La Naranja en sala del Museo de Carnaval, en la Rambla 25 de agosto de 1825, esquina Maciel, a las 20 horas. Quedan entradas
solo al precio de 1.580 pesos. Estas son las recomendaciones para el fin de semana, el fin día del patrimonio. Nos vamos escuchando Montevideo de Tabaré Cardoso.

0: estamos de vuelta en este programa murguero. Vamos a estar haciendo un recorrido por los primeros años de la murga, su llegada al país y sus primeras décadas. Para eso tenemos a nuestros honorables Tiago Pupi y a Yelén Palomeque, que nos vienen a hacer este recorrido. ¿Cómo están?
1: Bien.
2: Buen día, buen día. Muy contento de volver y salió el sol.
1: Eso es importante.
0: Salió el sol,
2: se fue el invierno.
0: Aunque con dudas.
1: Un invierno.
0: Salió un sol dubitativo. Sí, un sol dubitativo que nos perjudica a nosotros los alérgicos.
1: Ah.
0: Sí, yo me di cuenta el mismo 21 de septiembre, hizo calor, arrancaron a volar las esporitas esas que vuelan, alergia, y desde el 21 de septiembre no salgo de un resfrío prolongado. Bueno, ¿qué tienen para hoy, muchachos?
2: Bueno, nosotros nos tomamos el atrevimiento de titular esta columna de CAIS a Montevideo, pero pienso que podría ser de CAIS a cualquier barrio de este hermoso departamento, esta hermosa capital. ¿Por qué? Porque vamos a hablar del canto de barrio en barrio. Vamos a hablar de la historia, de lo que se ha convertido en una de las expresiones culturales con mayor arraigo e identidad de nuestro país. Vamos a hablar de la murga.
1: Sí, en realidad yo creo que para entender la historia de la murga hay que hacer un pequeño viaje, ya lo adelantaba un poco Tiago, hasta una pequeña y antigua ciudad portuaria en Andalucía, Cádiz. En ella, desde enero hasta el viernes previo al inicio de la cuaresma, o sea, el miércoles de ceniza, se lleva a cabo el Carnaval de Cádiz, declarado en 1980 fiesta de interés turístico internacional y predecesora de la murga uruguaya. ¿Cuál es su origen? Quiero hacer un poquito un recorrido de sus distintas etapas para entenderlo bien. Aunque no se sabe con exactitud, como todo carnaval europeo, tiene sus orígenes en las celebraciones paganas recono-romanas y se cree que tuvo bastante influencia de la inmigración italiana, especialmente genovesa, durante el siglo XV. Se dice que los elementos que trajo los italianos a este carnaval fueron la comparsa, las máscaras y la sátira, inmigración que seguirá aumentando los dos siglos siguientes. Importante entender que el carnaval proviene del italiano carne levare, que significa abandonar la carne. Así podemos entender el carnaval como un periodo donde se permite, dentro de la tradición cristiana, pecar. O sea, complacer los pecados carnales antes de la cuaresma. O sea, antes del tiempo de purificación y preparación espiritual para el domingo de Pascuas. Tiene como ese momento de libertinaje entre las culturas cristianas. Para entender sobre todo el contenido del Carnaval de Cádiz, que va a ser bastante copiado o influenciado en la murga uruguaya, hay que situarnos a finales del siglo XX y principios, finales del siglo XIX y principios del siglo XX, con toda la situación social que envolvía en esa época. Estoy hablando de revolución industrial, lucha obrera, aumento del sindicalismo, de las huelgas, influencia de la revolución rusa, llevó a que los cantos corales de esta ciudad portuaria se vieran impregnados por un compromiso con la lucha obrera. Géneros como la chirigota, de la cual la murga es descendiente directa, utiliza canciones ya conocidas, cambiando sus letras para hacer críticas políticas y sociales con un tono satírico y paródico. Ahí tenemos una imagen, para aquellos que nos están viendo por stream, bueno, que es representado todo eso de la cultura flamenca. Ese es de 1926. Y esta época, que va más o menos de 1890 hasta previo del franquismo, de la Guerra Civil Española, se la considera la época dorada del Carnaval de Cádiz. Especialmente porque se define, a pesar de que siempre tuvo un tema de hacer una crítica social, de burlarse, esto es carnaval en todas las etapas, sí, de como permitir la burla a la cultura hegemónica, a los gobernadores, a los nobles, define un tono específico de este carnaval que va a ser una crítica a la situación social desde la óptica y compromiso de la lucha obrera, ¿no? O sea, tiene una mirada de izquierda o tendiente de progresismo,
0: sí,
1: que lo va a acompañar toda su vida.
0: También hay un componente ligado a lo sagrado, muy importante, como decías vos, en la tradición cristiana. Yo estoy haciendo una investigación para una nota sobre justamente esto del recorrido del carnaval y este tipo de fiestas. Y encontré una fiesta que me pareció fascinante, que es el Akitu, que es una fiesta que es el año nuevo, era el año nuevo en Babilonia. Okay. Donde justamente lo que se hacía era pervertir el orden social y burlarse del rey. Agarraban, sí, y ridiculizaban al rey. Y hay mucho de eso en el carnaval. El pervertir el orden y romper el orden para purificarse y volver a empezar. Y empezar una etapa nueva, un año nuevo. Y hay mucho de esto en el carnaval de Cádiz.
1: Sí, hay un autor que a mí me gusta mucho que, bueno, dentro de esta universidad se conoce bastante, que Bastín, que habla bastante de carnaval y de, bueno, dentro de lo que son los, digamos, no toda sociedad tiene un discurso que es el que la gente se va a escribir, ¿no? Que permite que exista las relaciones de poder y, bueno, un orden que se rompe durante ese periodo de carnaval y donde, bueno, se permite que el pueblo goce, ¿no? Se rompen las jerarquías tal cual las conocemos. Y aunque es un carnaval muy lindo y ahora la historia viene muy bien, llega una parte triste que es cuando llega la dictadura franquista. Recordemos, una dictadura de índole fascista en 1936 en España. Con la llegada del franquismo se prohíbe el carnaval de Cádiz y así la festividad pasa a la clandestinidad. Pasa a celebrarse en casa de familia, en clubes clandestinos, pero en 1948 se decide instaurar la fiesta típica de Cádiz. ¿Qué sucedió? Un año antes, en 1947, sucedió la explosión de una base de defensa marina en Cádiz que almacenaba minas y TNT, bastantes cantidades de minas y TNT, hecho que provocó la muerte de 152 personas y dañó a 2.000 edificios aproximadamente. O sea, fue una tragedia bastante grande que vistió a la ciudad de un luto, obviamente. Entonces el gobernador, en un intento de levantar los ánimos, permitió esta versión bajada de tono de carnaval, claro, que era una versión realmente despolitizada,
0: pasteurizada.
1: Claro, se permitía lo que era la parte más coro o de baile de carnaval, pero no se permitía en sí mismo la crítica política que era característica del carnaval de Cádiz. Ahí ven, se ve que, para los que están en stream, que dice del 11 al 21 de mayo. Lo que hizo
0: no
1: fue.
0: No eran las fechas.
1: No eran las fechas de carnaval. Lo que hicieron era como volver una fiesta de pueblo, que son muy comunes en España, ¿no? Que son como unas ferias que se hacen con puestos y baile, pero bueno, se le sacó todo el peso simbólico de lucha social que tenía este carnaval. Después, en 1977, se celebra el primer carnaval en democracia, y a mí un dato que me pareció curioso y gracioso es que en el 5 de febrero de 1978, un año después, se realiza el funeral de las fiestas típicas.
0: ¡Epa!
1: Auspiciado por la agrupación La Guillotina, que contó con un féretro donde tenía el martillo típico de estas fiestas en forma de burla, cuatro verdugos vestidos de ciudadanos de la Revolución Francesa y mujeres de luto llorando. Y tenía una gran pancarta que yo no me quiero decir, pero decía fiestas típicas, que en paz descanse, ya era hora.
0: Bien.
1: Y con eso se da inicio al regreso del carnaval de Cádiz. Pero ahora me quiero detener un poco más en la actualidad para entender la similitud entre el carnaval de Cádiz y la murga uruguaya, que es el concurso oficial de agrupaciones de carnaval, que se celebra desde 1865 en el Gran Teatro Falla. O sea, una historia bastante larga tiene. El concurso consta de cuatro fases muy parecidas a la fase de concurso de carnaval de acá. Fase clasificatoria, pasan todos los grupos que se inscribieron. Fase de cuarto de finales, pasan más o menos unos 56 grupos aproximadamente. La semifinal pasan 32 y para la final pasa un máximo de 4 grupos por cada categoría. ¿Cuáles son las categorías? Chirigota, comparsa, coros y cuarteto. Y hay otro género que son las callejeras, que las callejeras no participan del concurso oficial. En realidad es como un tema más anárquico. Ellos salen a las calles a cantar,
2: a la gorra.
1: Viene la vieja usanza, ¿no? Por fuera de los concursos, ellos saben a cantar, pueden ser grupos de 5 personas, de 20, de 30, de 40. Pero yo me quiero detener en dos géneros, que es la chirigota y la comparsa. La chirigota es el descendiente directo de la murga uruguaya. Está compuesto por 12 integrantes y se acompaña por 2 guitarras, una caja y un bombo. Su repertorio se compone de presentación, pasadobles, cuplé y popurrí. Y cada año lo que hacen es elegir una temática, que va a ser el hilo conductor de las canciones y que acompaña la escenografía y vestuario.
0: Muy parecido a la murga uruguaya.
1: Muy parecido a la murga uruguaya. Como comenté antes, lo que hace es tomar un tema que ya es conocido, le cambia la letra, bajo un tono, digamos, humorístico y paródico. Es importante, a pesar de tener una fuerte crítica social, tiene todo un tono humorístico. La finalidad es hacer reír al público. Y después hay otro género que se llama la comparsa, que es muy parecida a la chirigota. Es integrada por 15 cantantes, 3 guitarras, una caja y un bombo. Y deriva directamente de la chirigota. En la década de 1960, el artista Paco Alba presenta un repertorio más fino y serio de lo que normalmente se esperaba para una chirigota. Así se da origen a la nueva categoría de la comparsa. La estructura de la presentación es prácticamente la misma, lo único que cambia es que entre cuplé y popurrí hay un estribillo, pero acá la letra tiene una finalidad más poética. Y a pesar de tener también tonos o momentos humorísticos, todo es en un tono mucho más serio, ¿no? Y tiene un trabajo mucho más fino o elaborado con el tema de las letras. A pesar de que la murga descende directamente de la chirigota, yo escuchando y investigando un poco, me

0: Espectacular, espectacular. Muy interesante las diferencias que hay con...
1: Y el ritmo es totalmente distinto.
0: El, claro, el ritmo y la presencia, hablábamos contigo, la presencia de guitarras, ¿no? Que acá, sí, en el carnaval está limitado por, sí, las reglas del concurso.
2: Unos minutos.
0: El tiempo en el que se puede usar guitarra y esto es...
1: No. Realmente es como la sonoridad específica, ¿no?
0: Y muy andaluz, ¿no? Con la influencia del flamenco, claramente.
1: Sí, una cosa que les comentaba cuando estábamos escuchando el audio es que ellos no usan micrófonos, ¿no? Es
0: como la ópera.
1: A pulmón puro, exactamente. Y otra cosa que me llamó la atención es la diferencia de horario. Yo tenía mucha gana de traer el video, no me dio por espacio de computadora para poder ilustrarlo. La vestimenta es mucho más ligera de lo que el amor uruguayo, no tiene toda esa cosa.
0: Pero no, wow, son gigantes de 3 metros.
1: Claro, es un poquito más pegadita al cuerpo. Y otra cosa que me llamó la atención es que ellos tocan hasta las 6 de la mañana. Es una tras otra hasta las 6 de la mañana, no es como acá que es más o menos de las 7 de la tarde hasta las 10 de la noche.
0: Sí. Depende de los tablados. ¿Hay tablado o qué?
1: Ninguno llega a las 6 de la mañana.
0: Un tablado de barrio no sea a las 6 de la mañana.
1: A las 6 de la mañana no llega.
2: No, pero los murguistas son famosos por sus largas.
0: Y los parodistas. Sí. También.
2: Sí, que terminan a altas horas de la madrugada y al otro día duermen hasta tarde.
1: Es verdad.
2: Bueno, la murga viajó en barco hasta Uruguay. Algo que me llamó la atención a mí es que yo soy alguien que le gusta el carnaval, le gusta ir a los tablados, al teatro de verano a veces, pero no conozco mucho de su historia.
0: Claro.
2: Y leyendo y viendo algún video, me enteré de cosas que, claro, están en las letras y uno las da por hechas, como por ejemplo, ¿por qué a Aracalacana le dicen la bruta? No sé, le dicen la bruta. Y son anécdotas que, investigando un poco sobre la historia de la murga, uno se va enterando. O personajes icónicos. Y bueno, vamos a hablar de las primeras dos décadas del carnaval de la murga acá en Uruguay. Llega a nuestro país en 1908. A Montevideo, una compañía de zarzuelas denominadas La Gaditana, que es el gentilicio de las cosas provenientes de Cádiz, de las personas provenientes de Cádiz, la cual está dirigida por Diego Muñoz y se presentan en el Teatro Casino. Acá hay dos posturas de la historia. Hay gente que dice que les va muy mal y que salen a las calles, como decía Yelén, a cantar en los barrios y pasar la gorra para conseguir plata para volverse a su país. Pero esta postura se desmiente un poco en un libro que se llama Murga, de Hugo Piruja Brocos, quien dice que en realidad les va muy bien, que su repertorio recibe una muy buena convocatoria en el Teatro Casino, que hoy es el actual parque hotel del Parque Rodó. Y lo que no cabe duda es que dejó el germen en la sociedad uruguaya. ¿Por qué? Porque al año siguiente, en 1909,

0: un grupo de uruguayos encabezados por Antonio Garín decidió parodiar la aventura de estos españoles y bajo el nombre de Murga la Gaditana que se va, haciendo referencia a esta Murga la Gaditana, hizo su propio repertorio. Lo que hizo fue utilizar la música original de los españoles, cambiando las letras, que obviamente tenían referencias a cosas que habían sucedido en España, y las traspasaron para cosas que habían sucedido en Uruguay, obviamente apuntando al humor.
1: Tenemos para la gente que está en streaming,
0: sí,
1: el tenemos. Afiche de La Murga Gaditana que se va.
0: Hermoso.
1: Aquel espectáculo.
0: Lo tomé de Anáforas, un lugar que recomiendo para buscar material de archivo si les interesa. En este documento también están las letras, las cuales no las puse, pero si les interesa las pueden buscar y están ahí en Anáforas. El carnaval siguiente de 1910 ya tenía 7 murgas inscriptas. Vamos a revisar sus nombres, que son muy interesantes. Tienen como particularidad que utilizan la palabra murga al principio.
1: Claro, pero no existía una categoría aún llamada murga.
0: No, no. La categoría era máscaras sueltas. Entonces utilizaban la palabra murga al comienzo de sus nombres para distinguirse como nueva manifestación artística y facilitar su reconocimiento en distintos tablados, etc. Claro. Bueno, los nombres de estas 7 murgas fueron Murga Amantes de la Cantera, Murga Callejera, Murguistas de la Época, Murga Hispano-Uruguaya, Murga La Internacional, Murga Los Bachichas y...
1: Esa está un poco politizada, Murga La Internacional.
0: La que obtuvo el primer premio fue La Gaitana que se va, como está. Mencionaba, que fue la primera.
2: A mí me gustó mucho Las Bachichas. Me parece un nombre muy original, la verdad.
1: Pero de estas no sobrevive ninguna a día de hoy.
0: A día de hoy no. O al menos yo no las he visto en los últimos años compitiendo.
1: ¿Y cómo eran estos grupos?
0: Estaban compuestos por de 6 a 9 integrantes, o sea, poca gente a comparación de hoy, que hoy se suben 17 más los 3 de la batería. Se presentaban con disfraces, eran muy enérgicos en sus movimientos, saltaban, se movían, y tenían sus rostros pintados. Como decía antes, las letras hacían referencia a Uruguay y utilizaban el humor y la crítica política y social. Este número de concursantes fue creciendo. En 1911 ya se habían duplicado las 7 primeras del año anterior, ahora había 14. Ya en 2012 fueron 23.
1: 1912.
0: ¿Qué dije?
1: 2012.
0: Ah, me confundí. En 1912 fueron 23, o sea, ya pasaban las dos cifras. Y acá sucede algo extraño en el 13. Se decide quitarles el premio dentro del concurso. ¿Por qué? Bueno, estaba un poco mal visto, se supone, la murga dentro del carnaval.
1: Mira. Sí.
0: Y querían frenar este crecimiento que venían teniendo. Llegaron, creo que en el 14, a haber más de 50 concursantes, 50 murgas distintas. Entonces, le pusieron este freno. Y siguió creciendo dentro de lo numérico y dentro del clamor popular, porque cada vez a la gente le gustaba más la murga. Y en 1917
2: está muy actual, Tiago.
0: Sí. Fue reconocida nuevamente como categoría dentro del concurso oficial, y se les volvió a otorgar premio a quienes ganaban. Y bueno, ya llegando a la década del 20, y para ir cerrando, uno de los puntos de inflexión que tiene esta historia fue protagonizado por José Ministeri, conocido en el ambiente de carnaval como Pepino. Otro personaje que, si uno escucha las letras, muchas veces aparece su apodo y uno no sabe quién es por no conocer la historia, pero ahora sí puede ponerle rostro a ese apodo que suena en las canciones. Quien cambió los instrumentos originales, que eran instrumentos de viento y utensilios de cocina para hacer la percusión, por los conocidos bombo, platillo y redoblante, con los que se crea el famoso ritmo a marcha camión, el cual se transformó en la base tradicional rítmica de las murgas uruguayas. Tenemos un audio para escuchar de la marcha camión.

0: Esta es la gran diferencia con el carnaval de Cádiz, sí. No tiene mucho más
1: esto
0: ritmo.
1: Es actual, aclaremos, quizás en 1920 no sonaba así en la marcha camión, pero no creo que se aleje mucho de esto. Y bueno, la historia de las murgas y del carnaval continuó hasta hoy en día. Lo que trajimos fue un breve repaso de la primera década y media, por ahí, y de cómo se desarrolló en sus inicios en España.
0: Bueno, Tiago, Aye, muchísimas gracias. Ha sido muy interesante recorrer la historia de la murga. Gracias por venir. Y nos vamos a tanda, volvemos con un recorrido por los 25 años de Agarrate Catania.
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0: estamos escuchando uno de los saludos más icónicos de la murga, Agarrate Catalina, el saludo del espectáculo de 2005 titulado Los Sueños, el primer premio, valga la redundancia, que tuvo la Catalina en un año bastante icónico del que vamos a hablar después. Hoy vamos a recorrer la historia de una murga histórica, murga de la cual soy hincha.
1: Acá en la radio damos fe de que es hincha. Lo confirmo.
0: Sí, y la gente de nuestro medio escrito de sala de redacción que se sienta al lado mío puede comprobar que ha sido una obsesión mía prácticamente, sí. Sobre todo este año. Y
1: voy a retomar las palabras de mi tutora. Él escribió una nota de Agarrate Catalina que pudo haber sido un trabajo final de grado. Fueron las palabras de mi tutora, sí, y lo repito.
0: Una nota que fue recortada vilmente y obligada a encajar en los estatutos crueles de los medios digitales.
1: Escribimos para no lectores,
0: no,
1: han dicho algunas personas.
0: Pero fue un recorrido precioso que me llevó a estar en contacto con mucha gente muy interesante y que me empapó de historia carnavalera.
1: ¿Y cuál es la historia de Agarrate Catalina?
0: Bueno, la historia de Agarrate Catalina sucede en principio del siglo XXI, nuestro siglo. En el año 2000, una murga que pasó por carnaval sin pena ni gloria, como quien viene y se va, concluía un certamen con un fracaso estrepitoso en el puesto número 18. Lamentable. Los últimos tablados del carnaval, lo que se suele hacer es invitar a una persona, a todos los utileros y demás, la gente que trabaja detrás de escena, a subirse o en el final de la fiesta o en la presentación, ya como para festejar el cierre del certamen, o cuando quedas eliminado o en la última fecha antes de la liguilla. Un utilero de ellos, de la eterna madrugada, lo invitan a subir. Y dice, no. Obviamente él ya había estado ahí, ya lo habían llevado alguna vez. Dice, sí. No me subo. Y le dicen, ¿por qué no te subís? La próxima vez que me ponga un traje de murga, va a ser el nuestro, dice.
1: ¿Y quién era el utilero?
0: El utilero era Yamandú Cardoso, señoras y señores. El gran Yamandú Cardoso, ni más ni menos, que 26 años después me dijo que lo único que tenía en ese momento era ganas, no tenía nada más. Okay. Agarrate Catalina no existía, estaba lejos de existir, pero era una intención y con una intención se puede hacer mucho. Un año y pico después, él en ese mismo año, se va de viaje con Emaús a recorrer Europa, no sé qué, y se vuelve antes porque lo llama Tabaré Cardoso y le canta una presentación. Le dice, mirá la presentación que escribí. ¡Tac! Sí. Y lo que dice, bueno, me tengo que volver. Se vuelve un día de un clásico, que es un clásico bastante icónico, la gente más grande lo recordará, un clásico en el que los jugadores de Nacional de Peñarol se agarran a trompadas y terminan varios en la seccional declarando y procesados, se decía en aquella época, noviembre de 2001. Pero bueno, luego de todo eso, un abril del año 2001, no se sabe bien si el 21 o el 22, no hay coincidencia. Hay dos ramas de pensamiento dentro de los fundadores de la Catalina. Pero claro, no se sabe porque no era como ahora que te sacas unas fotos tipo el día que hiciste,
1: la reunión.
0: Claro, en esa época había que confiar en la memoria de uno, que es más traicionera que la memoria de un celular. Nacía Agarrate Catalina, conformada por integrantes de todo Montevideo, varios barrios y sobre todo variada experiencia en murga, algunos que habían salido un par de años, algunos que habían sido utileros y algunos que no tenían la más mínima idea de lo que era la murga. Ya en la primera reunión, que fue en la Casa de la Amistad en el Cerro, por eso a veces se dice que la Catalina es una murga del Cerro, pero en realidad los Cardosos son de Buceo, había mucha gente de La Teja, entonces es como una murga polibarrial.
1: Montevideana.
0: Claro, montevideana, por supuesto. Ya ahí cantaron una música de Martín Duarte, que sería su primer director, con una letra de Yamandú Cardoso. Luego de eso, viene Murga Joven, algo de lo que vamos a estar ahondando más y que de lo cual nos van a estar contando la experiencia los muchachos de Amarga Murga en un rato. Pero voy a contar yo, que es una iniciativa que sale del mítico Taller Uruguayo de Música Popular, el TUMP, en conjunto con la Intendencia de Montevideo en el año 1998. Y de un tiempo a esta parte ha sido realmente un caldo de cultivo fundamental, como una formativa, ¿no? del carnaval. En ese momento tenía una norma que es incalculable el efecto que tuvo en la historia del carnaval, que es que para cualquier coro masculino tenía que haber mínimo 2 mujeres y para cualquier coro femenino mínimo 2 hombres.
1: Sí.
0: Eso es muy importante, porque muchas de las murgas que fueron exitosas a posteriori de murga joven fueron murgas mixtas por las reglas de murga joven. Y eso es un ejemplo claro de por qué las reglas luego resultan...
1: Las cuotas de género sirven.
0: Luego, a
1: es
0: veces,
1: bueno para la vida.
0: Cuando están bien aplicadas resultan en efectos reales.
1: Bueno, en el carnaval de Cádiz son todos hombres.
0: Bueno, y en la murga uruguaya mujeres, históricamente...
1: Fueron siempre hombres recién.
0: Y el carnaval es una fiesta con mala fama por su machismo también.
1: Y hubo un momento que se llamó Varones Carnaval que fue, bueno, muchas cabezas.
0: Exactamente. Y algo que me dijo Martín Cardoso es que no sería la murga que es hoy Agarrate Catalina si no fuera por esta regla, claramente. Y fue una de las primeras murgas muy exitosas, mixtas. En su debut en murga joven, la Catalina empezaba con una ventaja, era una murga con integrantes que habían estado en carnaval. O sea, eso ya es muchísimo. Y obviamente ellos estaban como en un limbo, me dice Yamandú Cardoso, porque eran muy jóvenes para carnaval, pero muy experimentados para murga joven. Entonces eran como una murga vieja para murga joven. Y no solo por eso, sino por el estilo que ellos tienen. Porque en esa época estaba muy de moda, sobre todo por la influencia de la anti-murga SG, del Flaco Smoris, ser la anti-murga, ¿no? Agarrar los formatos de la murga y quebrarlos, llevar la murga al máximo ridículo y máximo nivel de satírico.
1: Ajá.
0: Pero ellos en realidad eran más de la poética murguera, de una poética más arrabalera, más ligada al estilo de las murgas de la Teja. Porque ellos eran sus ídolos. Y está bien, si esos son tus ídolos. Pero increíblemente, lo no ortodoxo era la hegemonía en esa murga joven, que tenía murgas como Queso Magro, La Mojigata o De Mi Murga, que son murgas que han sido muy exitosas. Su primer espectáculo fue Consultorio de Murguistas, que estaba más o menos, y luego vino Tablao Amateur, que sí es un plato fuerte, y fue un éxito total, donde debuta Edison Campilla, personaje icónico de Rafa Cotelo, que lo sigue haciendo hasta el día de hoy, y que presenta a Murga la Travesaña, que luego vamos a hablar de ese tema, que es uno de los cuplés más polémicos de los últimos años de carnaval.
1: ¿Y qué pasó después?
0: Le va tan bien que deciden presentarse en el carnaval mayor con el espectáculo de Tablao Amateur. Incluso en ese primer año casi ganan, muchos dicen que deberían haber ganado. Y fue con este Tablao Amateur que tenía... justamente este cuplé de Murga la Travesaña. ¿Qué pasa? Todos, esto era un éxito rotundo, lo pedían en todos los tablados, pero resulta que un día Fernando Fontán hizo cambiar la perspectiva de esto. Dijo: está bien, ustedes hacen este... Explico para los que no saben, ¿no? Murga la Travesaña es un cuplé sobre una murga de chicas trans. Que eran todos hombres con peluca, obviamente.
1: Sí, hoy en día no va.
0: Por supuesto que no va. Incluso se hizo un chiste con esto en el show de los 25 años de Agarrate Catalina, como de que alguien trataba de bancarlo y no, obviamente no hay lugar. Pero claro, en esa época eran como chistes corrientes, pero ellos lo hacían con una perspectiva como de intento de crítica social, ¿no? Como, pero Fernando Fontán dijo: está bien, ustedes puede ser que no tengan la intención de burlarse, pero siguen estando amplificando los estereotipos y siguen estando haciendo una burla por más que no quieran. Wow, ¿no? Después de ese carnaval no lo hicieron nunca más, se dieron cuenta.
1: Aprendieron.
0: Escucharon eso y les cayó la ficha. Pero bueno, en ese carnaval lo tenían que hacer porque era parte del espectáculo y es lo que hay. Se convirtieron en la primera murga joven en pasar a liguilla. Pero el gran salto de calidad vendría en el año 2005 con Los Sueños, un gran espectáculo, de los mejores espectáculos que tienen. Entendamos el contexto, ¿no? La izquierda había arrasado en las elecciones de 2004 en primera ronda. Era el primer año del Frente Amplio en el gobierno y el carnaval respiraba lo que respiraba la sociedad, dice Yamandú Cardoso. El espectáculo jugaba con el sueño cumplido de la izquierda, la pesadilla de los dirigentes de derecha, sí, e incluso el sueño americano, que es un cuplé que lo recomiendo muchísimo, es espectacular. Y entonces la murga es como una tormenta perfecta que inundó todos los tablados y rompió todos los récords de murga en tablados. Y fue la primera vez que una murga en muchos años le ganaba a parodistas, que generalmente son los que hacen más tablados. En este año se incorpora Carlos Tanco, ni más ni menos. Tanco es conocido popularmente como Darwin Desbocati. Es un personaje que hace en la radio y que se caracteriza por un humor filoso y con comentario político. Lo que no sabe mucha gente es que en realidad él dio muchas de las partes más emotivas y fue un gran letrista y con un gran oído musical para elegir canciones para los cuplés y para los popurrís de Agarrate Catarina. Si bien toda esta gente es fundamental, el gran protagonista, por supuesto, de este año fue el señor Martín Cardoso con su imitación de Pepe Mujica. Tenemos un pequeño... una pequeña parte de este espectáculo, el primer audio, donde, bueno, él hacía a un Mujica que aparecía en las pesadillas de Julio María Sanguinetti, que Julio María Sanguinetti lo hacía Rafa Cotelo. Entonces, bueno, se empieza a consolidar Martín Cardoso como una figura cupletera importante.
1: Hoy da nostalgia pensar en Pepe Mujica.
0: Pero, bueno, justamente, Martín ese año gana su primera figura de carnaval. Y a la gente le encantó el Pepe Mujica de Martín Cardoso y empezó a convertirse en la murga del Pepe, Agarrate Catalina. O ese era el rumor.
1: Sí. ¿A Pepe le gustó?
0: A Pepe le encantó. Tanto así que cuando le entregaron un premio honoris causa en una universidad en España, él citó una parte de este espectáculo. O sea, podría haber citado a Hegel, podría haber citado... Y él dijo, si no cambias algo, no cambias nada, que aparece en este cuplé que yo decía del sueño americano. El año siguiente viene El fin del mundo. Un gran espectáculo también en el que vuelven a ganar. O sea, back to back.
1: Están y esta allá vez, arriba.
0: Claro, eran la murga de moda y esta vez ganan de punta a punta. O sea, durante todo el... Otra cosa que no me olvidé decir, en los sueños no arrancaron ganando. Ganaron sobre la hora y le empezaron a poner puntos extra en lugares donde no se podía porque había que hacerlo ganar a la Catalina porque si no iba a ser un quilombo por la gente que movían.
1: Sí.
0: Cuestión, tenemos el audio de Martín Cardoso haciendo de Mujica antes de pasar.
2: El país. De ninguna manera no soy yo que estoy cambiando el país. Es el país. Es el... ¡Opa! Es el país mismo el que ha cambiado la coyuntura sociopolítica, hasta incluso física, de la izquierda uruguaya. Es la que ha cambiado.
3: ¿Cómo física, Pepe?
0: Bueno, es muy buena la imitación.
1: Sí.
0: Y ha quedado en la memoria carnavalera. Luego viene El fin del mundo, ganan de punta a punta y un salto de calidad muy claro en los vestuarios que los empieza a hacer Hugo Millán y empieza a dirigir Tabaré Cardoso acá. Que Tabaré ya escribía, obviamente, pero ahora empieza a dirigir. Martín imita a Chávez en un discurso largo que está bastante gracioso y al Pato Sosa, que eso sí es realmente espectacular porque fue el año que quedamos afuera del Mundial contra Australia. 2008 viene el que es para mí el mejor espectáculo de la Catalina y mi espectáculo favorito de Murga, que es El viaje. Sucede algo muy particular. A meses del concurso, Nico Arnicho, gran percusionista de la música uruguaya, le dice a los muchachos de la Catalina, ¿saben qué? Tengo muchos compromisos, no voy a poder salir este año. Y quedan huérfanos de bombista. Entonces, ¿qué hacen? Empiezan a pensar, a tirar ideas. Y un día Tabaré Cardoso llega y le dice a Yamandú, ¿sabes quién no sale con nadie? El Zurdo Vecio. El Zurdo Vecio empezó como bombista. Luego se convirtió en la voz increíble que es, pero empezó como bombista. Cuestión. Yamandú dice, ¿sabes qué? Me reúno. Pruebo, total, no pierdo nada. El zurdo le dice que era un orgullo que se fijaran en él, porque en su 30 aniversario de murga no lo había llamado a nadie. Increíble. Pero dijo, dos condiciones. No estoy para hacer macacada y no estoy para actuar.
1: Ajá.
0: Y que no iba a actuar ni de mujer ni de maricón. Esas son las dos cosas que dijo.
1: Está, de otra época.
0: Un hombre de otra época. Está
1: lo
0: bien.
1: Vamos a perdonar.
0: Está bien. ¿En qué resulta esto? En una de las grandes actuaciones de la historia del carnaval, porque el zurdo dijo que no iba a actuar y terminó actuando. ¿De qué? De viejo, porque era una historia sobre los viejos, con una de las canciones finales más emocionantes de los últimos años de murga, que es La Niebla, que ha quedado en la historia popular, una canción que Yamandú le escribió para su abuela, que tenía Alzheimer y no se acordaba de él. Y que el zurdo encarnó ahí a esa persona mayor, ¿no? Ya debilitada por los años. Y nos dio esta canción espectacular. Tenemos un pedacito para escuchar de La Murga, de La Niebla.

0: Es muy emocionante, y si esto no es actuar, no sé qué es actuar. Se puede actuar, sí, a través del canto, ¿no?
1: Una música que aparte me lleva a mi infancia.
0: Claro, a mí también.
1: Ahí.
0: A mí también. De hecho, el primer concierto que vi en mi vida fue Emiliano y el Zurdo en Piriápolis.
1: Para definir un niño.
0: Claro.
1: A lo largo de la vida.
0: Sí, exactamente. Y bueno, era un cambio muy fuerte porque iban del humor a la tristeza, ¿no? En carnaval no se suele ver algo tan tan desgarrador. Incluso esto suscitó una nueva regla en la que si algo es por demasiado triste, resta puntos en carnaval. Mirá. Porque la gente salía llorando el tablado. Mi padre dice que lo fue a ver y lloraba en el teatro. Sí. De
1: y lo que pasa es que uno va tablado esperando, bueno, me distiendo, me divierto y agarran.
0: Claro, por supuesto. La Catalina no necesitaba el Zurdo, quizás. El Zurdo seguramente no necesitaba a la Catalina, pero sí, se dio y la gente lo agradeció. Luego en 2011 vuelven a ganar bastante cómodamente con Gente Común, un espectáculo espectacular, con grandes canciones también que siguen quedando, como La Violencia o Vidas Comunes, que se siguen cantando en conciertos y siguen siendo parte del acervo cultural uruguayo. Luego ese año la Catalina había ganado 4 de los últimos 5 certámenes. O sea, venían muy aceitados, muy bien. Pero empiezan a llegar las críticas y el tedio, por supuesto. Una murga que sea burgués o una murga que está de moda. Además,
1: también le gasté de la izquierda.
0: Bueno, obvio, por supuesto, sí. Y empezaron a salir más erráticamente. Y el pico de las críticas llega en el certamen de 2019. En el medio quedan afuera del concurso de carnaval en 2015. Por no presentar algo nuevo, porque tenés que presentar algo original.
1: Sí.
0: Y por alguna cosa, ellos dicen que fue una movida política de la interna del Frente Amplio para las elecciones de la intendencia de ese año, que eran entre Daniel Martínez y Topolansky, y ellos eran la murga del Pepe.
1: Sí.
0: Anda a saber. Eso es lo que dicen ellos. Yo no puedo confirmar, pero tampoco puedo negarlo. Pero de todo esto, obviamente, sacaron tajada en su espectáculo Amor y Odio, que es su último, su quinto primer premio, en 2020, haciendo el cuplé de los haters. Tenemos un pedacito para escuchar.

0: Bueno, estas críticas eran, claro, porque ellos hicieron en 2019 un espectáculo un poco más tranqui, no tanto tipo que criticaba, por ejemplo, la lucha de clases, que iba medio a la concertación en un año de elecciones. Y la gente dijo, no, que la derrota del frente, ¿sí? Y ellos dicen, hicieron un cumple que propició la derrota del frente, obviamente riéndose de eso. Bueno, año después, hoy estamos en el punto de mayor éxito de Agarrate Catalina, increíblemente, aunque no esté compitiendo en carnaval. Tiny Desk con Milo J en Washington. Antel Arena y Luna Park agotados para sus 25 aniversarios. Se viene un disco, se viene un documental. Estuvieron en La Jangada, el último disco en vivo que sacó Milo J hace 2 días. Ellos dicen que siguen trabajando para el carnaval desde afuera. Pero ahora vuelven y con plantel completo, Rafa Cotelo, el zurdo Besio, todo el mundo, van a tener que hacer rotación porque es una murga muy numerosa. Pero la Catalina vuelve al carnaval y yo por lo menos estoy muy contento. Espero que esta vez los dejen entrar.
1: Esperemos que sí. Ahora me dieron ganas. Yo no estaba en esa hincha, pero bueno, viendo la carrera dije,
0: sí, dentro de esta producción hay gente que conspira en contra de la Catalina, y lo voy a decir con nombre, sí. El señor Thiago Pupi es de la gente que dice que es una murga burguesa y demás.
1: ¿Había unos conflictos en esta radio por eso?
0: Ah, bueno, sí, hay unos conflictos. Yo lo defiendo con mi vida a la Catalina, y le tengo muchísimo cariño. Es la murga de mi infancia y la murga de mi vida. Nos vamos un ratito y volvemos a hablar un poco sobre Murga Joven, ese caldo de cultivo precioso, esa formativa de carnaval. Viene Amarga Murga a charlar con nosotros.
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0: Estamos de vuelta, recibimos a Tomás Gary, director de Amarga Murga, Hernán González y Valentín del Castillo, integrantes de La Murga. Y estamos con Emilia Grisoni, que nos va a acompañar en esta entrevista. Bueno, muchachos, ¿cómo están?
1: Todo bien. Acá estamos, contentos de haber venido.
0: Sí, contentos de recibirlo nosotros. Cuéntenos un poco sobre el origen de La Murga. Su nombre.
2: A mí me interesa mucho saber por qué el nombre. Que es, cambió aparte.
0: Sí, que cambió.
3: Es una historia. En realidad nosotros empezamos en 2022. Y bueno, en realidad como que la idea era hacer un colectivo para hacer Murga Joven. Que después se fue transformando en algo más, ¿no? Que no estaba planeado. Nos llamábamos a Margarita. Y bueno, fue cambiando como mucha gente también. En ese proceso fueron pasando los años. Y este año nos propusimos hacer este Carnaval del Interior, que vamos a participar en el Carnaval de San José, de Canelones, de San José y San Carlos, si todo sale bien. Y bueno, nos estaba pasando que nos decían, o sea, la gente pensaba que nuestro nombre era un meme de la murga La Margarita. Que en realidad no lo era porque cuando.
0: Sí. ¿Es un juego de palabras con tu nombre? ¿O no es un juego de palabras con tu nombre?
3: No lo había pensado, pero no.
0: Yo pensé que era un juego de palabras tipo por Gary.
3: Mirá, no.
0: Amar Gary.
3: Era un juego de palabras.
2: Es verdad, igual, es verdad.
3: No, la verdad que.
2: Con el Rita.
3: Mirá, lo que pasó fue que yo cuando arranca la murga, yo no sabía nada de murga, nada de carnaval, nada. Y un amigo, estábamos viendo qué nombre ponerle, ¿no? Y uno manda La Margarita, jodiendo por La Margarita, ¿no? Y yo no sabía que había una murga llamada La Margarita. Entonces, jodiendo, pongo A Margarita, pero para joder.
0: ¿Y quedó?
3: Y fue una joda que llegó muy lejos, ¿viste? Cuando.
2: Claro. Tengo que dar un paso para atrás.
3: Sí, uy, la puta. Bueno, y está. Entonces, como estábamos queriendo dar este paso, de hacer carnaval mayor y todo eso, bueno, queríamos como un poco distinguirnos de La Margarita y tener nuestra propia identidad sin perder este nombre que nos representa. Y bueno, después de una larga y calurosa votación, llegamos a Amarga. Amarga. Finalmente.
1: Aparte estaba el famoso, ¿no? Tipo, ¿en qué murga salís? No, en A Margarita. Ah, La Margarita.
3: Sí, ya la conozco.
1: ¿Cómo te explico que es murga joven?
3: No la conoces.
2: ¿Y ustedes tres están los tres desde el inicio? ¿O cómo fue que se formó como el grupo, digamos?
4: No, nos fuimos sumando en los próximos años. Justo nosotros entramos el mismo año, que fue el pasado. Pero bueno, un poco de eso, la murga tiene algo que pese al cambio de la gente, siempre se mantiene lo mismo, o sea, la esencia del grupo, y eso está muy bueno porque se transforma pero no pierde la magia de lo grupal.
0: ¿Y cómo ven ustedes el espacio de Murga Joven? ¿Cómo ven ese ambiente que les ha dado Murga Joven?
3: Murga Joven nos dio un montón de cosas. Yo creo que sobre todo me parece que es una política pública súper importante porque nos dio la oportunidad de existir, ¿no? Y ya desde ese punto es impresionante lo que nos ha dado Amarga como colectivo a nuestra vida. Y bueno, también conocer un montón de gente del ambiente de Murga Joven, poder rodearnos de eso, poder trabajar en torno a un concepto diferente al de la competencia, que es como uno siempre que entra en una cosa así, es como, bueno, vamos a hacer lo mejor posible y si no pasas a la segunda instancia sentís que fracasaste. Y bueno, Murga Joven un poco te enseña eso, que como el criterio es medio, o sea, no hay rubros, no hay puntaje. Entonces, uno tiene que entrar en ese juego de hacerlo para divertirse y para pasarla bien. Creo que ese es como el aprendizaje más grande que yo, por lo menos, he adquirido de Murga Joven, del espacio.
2: Incluso esto de la competencia, la diversión y el juego es como algo que tiene que ver con el espectáculo de ustedes, ¿no? ¿Eso es una lección propia de ustedes? ¿Cómo surgió? ¿O cuál fue la necesidad de hablar de eso? ¿Creen que tiene que ver como con la juventud?
3: Sí, o sea, en realidad creemos que es algo que está pasando mucho y cada vez más el tema de, bueno, primero que nada que se está perdiendo un poco el juego, se está perdiendo el aburrimiento, y bueno, está como muy, muy en boga ahora todo el tema de las apuestas online. Bueno, todos los portales de apuestas que vos prendés la tele y hay propaganda de eso como si fuera, no sé, ir a un restaurante a comer algo. Y bueno, nosotros queríamos hablar un poco de eso y reflexionar acerca de la competencia, ¿no? El espectáculo habla mucho de eso. De hecho, la primera parte larga del espectáculo es sobre la competencia. Y bueno, este es el primer año que nosotros... No, es el segundo año que nosotros escribimos enteramente nosotros el espectáculo, sin colaboración de gente de afuera. Entonces es como... venimos como con ese desafío también.
2: ¿Cuántos son los integrantes que conforman Amarga?
1: 16, si no me equivoco.
3: 17. 17, pero es... somos más en realidad, porque somos 17 los que cantamos y los que y, claro. Y los de la batería y yo, pero después tenés gente que nos ayuda en vestuario, que trabaja con nosotros, gente que nos ayuda con los diseños, gente que salía en la murga ya no sale, pero cuando nos falta alguien viene a cantar.
1: O está en alguna comisión también.
0: Exacto. Eso, quería preguntar, ¿cómo es el...? Hay muchas anécdotas, siempre los murguistas cuentan, pero ¿cómo es el proceso de costear una murga joven, que es todo un tema en sí mismo, ¿no?
4: Y bueno, sí, es difícil, mucho trabajo, muchas ventas de Sorrentino. Y bueno, pero sí,
3: estamos vendiendo Sorrentinos.
4: Estamos vendiendo Sorrentinos, están muy buenos.
0: Sí, promocionen.
2: Sí, aprovechen.
4: No, pero mucho trabajo, sí, de hacer jornadas de vestuario, de escenografía. Y bueno, está muchas cosas, como decís, festi, hicimos un festi este año. Y está pila de cosas para recaudar plata, pero mucho trabajo.
1: Siempre estás entre rifas, Sorrentinos, o siempre estás haciendo algo.
2: Y en cuanto a la organización, por ejemplo, siendo por ejemplo tantas personas, también cómo se llevan con eso.
3: Bueno, eso,
2: ¿cómo está organizada la murga?
3: Los años lo fueron limando un poco. Nosotros cuando arrancamos teníamos como un poco un delirio de que fuera todo muy colectivo y eso nos trajo muchos problemas. Porque, bueno, es muy difícil colectivizar los procesos artísticos al 100%, porque siendo tanta gente es difícil encontrar un punto en común sin que genere rispideces. Y bueno, se fue limando la cuestión. Hoy en día trabajamos con muchas comisiones y dentro de todo cada comisión tiene su propio poder de decisión, a menos que sea algo muy trascendente, como por ejemplo la comisión de letras, si tiene que definir el nombre del espectáculo de la murga, capaz que ahí se che, ¿qué nombre preferimos? Proponemos varios y se define. Pero sí hay una cuestión más como de, bueno, cada comisión se encarga de su cosa y la verdad que eso nos ha dado una ventaja muy grande, que es no tener que estar todos en todo, que es al final es saludable.
0: Sí, hay cosas que no se pueden decidir entre 17 personas.
3: No, imposible.
0: Es muy difícil. Y bueno, volviendo a esto del tema que cómo es que ocupa su espectáculo de 2027, ¿qué lugar creen que ocupa la competencia en la sociedad uruguaya? Esto que esta cita que es del espectáculo mismo, que dice: compito por un puesto de trabajo con alguien en una entrevista, compito por una consulta colándome en la mutualista, tiene mucho que ver, ¿no?, con eso de la viveza criolla, el tipo que te pasa por la banquina en la ruta. ¿Cómo ven ese lugar? ¿Qué lugar tiene el juego para combatir eso?
2: Y la diversión también, a mí me interesa un poco. ¿Qué lugar creen que tiene la diversión hoy en día en el juego?
3: Y es una buena pregunta. Yo siento que yo monopolizo un poco el micrófono, pero los miro a ellos y me hacen. Y bueno, en realidad la competencia es como que está metida en cada eslabón de la sociedad, ya sea desde un simple juego hasta, como vos decís, una persona que para llegar 2 minutos antes a un lugar te pasa por la máquina y arriesga su vida y la tuya.
0: O sea, el estudio se llama carrera. Eso es una barbaridad.
3: Sí, es que...
0: ya te dice mucho.
3: Sí, es que realmente estamos como... estamos mentalizados para querer salir primeros, ¿no? Y eso, bueno, responde a un montón de cosas, a una organización de la sociedad desde lo económico hasta, no sé, hasta lo más mínimo, como les decía, ¿no? Y bueno, en realidad nosotros tampoco es que pretendemos combatir a la competencia, porque sí creemos que la competencia en cierto punto es saludable, querer competir, querer mejorar, pero sí, como vamos en contra de ese pensamiento de la única forma de vivir es competir con el otro.
0: Claro, aquella como la idea esa de la canción de Van der Molle que dice... la lucha es de igual a igual con uno mismo, ¿no?
3: Exacto.
1: Incluso, perdón, nosotros estamos compitiendo también ahora. Llevan 5 años y...
0: Obvio.
1: O sea, yo no estuve 5 años, pero en 5 años la murga, tipo, cada vez iba mejorando, y ahora incluso ya estamos compitiendo en murga joven, que es una competencia.
0: Claro, ¿cómo se toman eso de la competencia?
3: Sí, yo creo que fue bajando con los años. O sea, al principio sí que... Lo que pasa es que cuando uno no entiende las reglas del juego, el golpe es más fuerte. Sí. ¿No? Trabajando un año por un espectáculo, llega el día de los fallos, no pasas a la segunda instancia, y es inevitable sentir, pa, estuve todo el año ensayando 2 o 3 veces por semana para una vez. Y bueno, con los años uno va entendiendo cómo funciona, y además nosotros elegimos también expandir lo que es el encuentro de murga joven, o sea, hacer presentaciones en teatros, aprender canciones y cantarlas en otros lados, hacer nuestras propias canciones, y eso también ayuda a no poner todo el foco en el encuentro, y si no pasas al encuentro, muere el proyecto, digamos.
0: El fin de semana pasado, puede ser que tuvieron una presentación en
1: San José.
0: Sí. San José. ¿Cómo eligen esos eventos? ¿Cómo? Porque ese evento era medio como a beneficio o de una organización. ¿Cómo?
3: El sábado pasado cantamos en un toque de un integrante de la murga que es de San José, que presentaba un EP, ¿no? Y nosotros nos movemos como... Siempre la prioridad más grande, obviamente, son esas cosas, o sea, las cosas de la gente del colectivo. Pero también intentamos... Tenemos como, me parece, 2 horizontes nosotros. Que por un lado, priorizamos las cosas que le puedan ser beneficiosas al colectivo, por ejemplo, económicamente, porque necesitamos plata. Y por otro lado, las cosas que nosotros consideramos que pueden ser beneficiosas o que puede ser interesante acompañar, aunque haya o no plata, ¿no? Por ejemplo, un evento cultural, un evento social, en un lugar quizás más carenciado, o ahora vamos a participar de del 5K del Inju, vamos a estar cantando ahí. Nada, como que esos son nuestros faros. Y en ese sentido vamos como tomando las decisiones, porque también la realidad es que con todo lo que es la autogestión, ventas, eventos, ensayos, uno a veces no te da para cantar en todos los lugares que claro. querrías.
0: Y... Ustedes son los que hacen los videos esos de TikTok de los platillos, ¿no?
3: Sí.
0: Sí, sí. ¿Cómo surgió eso?
4: Bueno, teníamos que promocionar uno de los toques, estos que estamos cantando clásicos, y bueno, salió a hacer un trend, algo así. Y bueno, y ahí salimos por la calle con 2 platillos a ver cómo le nacía a la gente tocar murga. Y bueno, algunos levantaron polémica.
3: Sí,
4: muchas
3: sí.
4: críticas.
0: Es que muchas críticas. Pero también en Uruguay hay gente muy antipática.
3: Sí, sí, claro. Es que todo el mundo ponía, vayan a laburar. Igual los banqueos. O sea, ¿qué hacíamos a las 5 de la tarde?
0: Es laburo también, no claro. sea malo.
3: Sí, estamos haciendo contenido para generar. En realidad la idea nace de unos reels que estuvieron de moda en Brasil, que iban con un pandeiro en la calle y se lo daban a la gente a ver qué. Tipo, que tocaba dijimos, bueno, al letrista de la murga se le ocurrió probarlo acá.
0: Sí, habían unos que eran muy graciosos, una persona ahí sentada y le daban con...
4: Sí, no, es pasa, que... la gente es muy amarga.
0: Bueno.
4: Hace años lo quería tirar eso.
0: Bueno, y hay una guitarra.
2: Sí. Ya no. Estamos para escuchar algo.
0: Que se ve ahí de fondo. A ver. Que aparece un estuche de fondo. ¿Qué trajeron? ¿Tienen algo?
3: Tenemos. Es que siempre tenemos. Ahora, sí, después no, cómo no, vas a salir, porque claro, considerando claro. que...
4: Para mí nos vamos a atajar un poco. Claro. Porque acá está el director, él es primo, yo soy segundo. Falta la cuerda de sobreprima. Entonces vamos a hacer un esfuerzo.
3: Él va a cantar de sobreprimo, pero a él le gusta el seguir.
0: No tenemos sobreprimos en el roster.
4: Bueno, pero vamos a cantar nuestra presentación de este año, que es como que lo que tenemos más aceitado.
2: De buena.
3: Y bueno, habla un poco de juego también ahí al final. Pero en realidad es más como una presentación. Podría ser de cualquier espectáculo, siento. Estaría bueno poder afinar la guitarra, pero digan algo de mientras, por ejemplo, ¿qué opinan de, no sé, de la situación económica del Uruguay? ¿Qué opinan?
4: Bueno, nada, ¿qué podemos decir? Los sorrentinos están muy buenos. Y también invitar a nuestros ensayos. Estamos ensayando en la Comisión Fomento Santa Ana de Carrasco. Bueno.
3: Y las hamburguesas.
4: Se vienen a venta hamburguesas que ha sido bastante exitosa. el 10 de octubre.
0: Bien.
3: Ya. Además de director, soy obsesivo de hamburguesas. O sea...
2: Tipo, te gustan mucho las hamburguesas.
0: Ah, pero soy de las personas que...
3: Ah, sí, de esos. Ah, okay. De los videitos de YouTube.
0: Está bien. Tipo,
3: me compré una cosa que tira la cantidad perfecta de sal y pimienta. Que me la traje de afuera, me gasté un platal. Y no sé lo que se me rieron por eso, pero después...
2: Ah, pero después le están...
0: Después piden, después piden hamburguesas.
3: Toda la vida después. Claro.
4: Pero nada, eso.
0: ¿Y cuál es tu top 3 lugares de hamburguesas en Montevideo?
1: Su casa.
3: Uno, HDP.
0: Totalmente.
3: Fácil. Dos, me gusta mucho Rudy y lo pelea un poco con, ¿cómo se llama este?
0: De Burger Villas.
3: Ese. O sea, no me decido con eso, porque fui poco a Burger Villas, entonces...
0: Es bueno, ¿eh? Es bueno, yo comí ayer, antes ayer en Burger Villas.
3: Es
0: muy bueno, realmente. Pero HDP, uno...
3: Nada, es que es imbatible.
0: Despegado.
3: Bueno, vamos ahí.
0: Vamos.
3: La. 2, 3.

0: Increíble.
1: Espectacular, ¿no? Espectacular. Bueno, muchas gracias.
0: Muchas gracias.
2: Gracias a ustedes por recibirnos.
1: Estoy acelerado, me encantó. Bueno.
0: A comprar sorrentinos.
1: A comprar sorrentinos. A ir a ver ensayos. Amarga Murga, gente. Unos breves recordatorios. Más tarde, en la programación de Uniradio, a las 13 horas Info Capital, edición mediodía, a las 14 Selector, a las 15 Radio Francia Internacional y para cerrar a las 19 Info Capital de vuelta. Muchísimas gracias por venir, ¿eh? Muchísimas gracias.
2: Muchas gracias a ustedes por recibirnos.
1: Por traer Murga en música. Emi, gracias, como siempre. Toda la gente en producción. Hoy Germán estuvo en producción de piso rompiendo el lomo. Gastón Pepe en operación técnica, que nos contó hoy que tuvo sus años en Demi Murga. Gran percusionista, hombre de la música, gurú de la radio, genio total, maestro. Darío Turburo en operación de cámaras, Delfina Puchet y Sofía Boliachina en redes. Y Amarga Murga por traernos esta belleza. Nos vamos con Jaime, nos vamos con los futuros murguistas. Muchas gracias, nos vemos el viernes que viene. Chau.
2: Chau, gracias.
3: Muchas gracias.
0: Tremendo.

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1: Hola, hola, hola, hola, muy buenos días o mediodías, como le quieran llamar. Acá estamos de regreso en Musincronía, segundo programa de la quinta temporada. Quien les habla, Diego Varela Calzada, está más que nunca con el corazón abierto y receptivo para conocer la propuesta que mi amiga y compañera Amparo Legorburo nos va a presentar a todos y todas. ¿Cómo andas, Ampa?
2: ¿Cómo les va? ¿Todo bien? Ay, hoy te viniste muy locutor de los Mercedes.
1: Sí,
2: hola, buenos días, ¿cómo les va?
1: Quitado.
2: Estoy muy contento, muy emocionado.
1: No, pero ¿sabes qué es verdad? ¿Sabes qué? Hacía tanto tiempo que no hacíamos el programa y estuvimos con tantas ganas de sacarlo. Y bueno, el primero fue un episodio especial que lo coproducimos. Pero realmente estaba con muchas ganas de encontrarme, de chocarme con tu pared musical. A ver.
2: Yo también.
1: ¿Sí?
2: Yo también, hoy estoy muy entusiasmada, muy enérgica.
1: Yo no sé si vas a estar tan enérgica el día que yo traiga la primera propuesta, pero bueno.
2: Capaz que no vengo ese día.
1: Avísame.
2: ¿Capaz que falto? Digo.
1: Lo hago con ChatGPT.
2: Sí, el me programa, pones como acá un holograma, un
1: dale,
2: algo y bueno, y que sufra la IA, no yo. Pero sí, yo estoy muy contenta porque nivel primer programa, de primera temporada onda Marina Bertoldi, así de emoción.
1: Te fuiste atrás en el tiempo.
2: Nivel Vetusta Morla. O sea, cuando traigo a alguien algo que me gusta mucho.
1: O sea, nos estás empezando a tirar pistas. Es un...
2: No. Yo te estuve dando pistas.
1: ¿Sos groupie?
2: Soy groupie. Ojalá fuera groupie.
1: Ah.
2: Ojalá, pero si pudiera, lo sería.
1: Si pudiera, lo sería. Pero para ser groupie lo único que hace falta es desearlo.
2: Ah, bueno. Entonces soy re groupie. Re groupie fanática.
1: Está, sí, bien.
2: Sí. Y bueno... Creo que vamos a arrancar ya de una, porque no le voy a dar introducción porque se presenta la artista, así
1: bueno,
2: que si la tenemos vamos con la primera canción.
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0: Damas y caballeros,
1: Palala,
0: la hermosa Ray.
1: ¿Quién?
0: Ray. Rachel Agatha Kim. Ray. Se llama, wow, Ray.
1: No, no, me encanta porque realmente me vas a meter en un mundo de conocimiento parto cero.
0: Claro, obvio.
1: ¿Qué sonido
0: suele suceder?
1: Majestuoso.
0: Ah, ¿viste?
1: Majestuoso, como todo con el público en vivo, todo sonaba.
0: Bueno, sí.
1: Epifanía musical.
0: Sí, sí, sí, sí. Esta canción que empezamos con la escucha de Ray se llama Oscar Winning Tears y evidentemente está grabada en vivo en el Live at Royal Albert Hall. Es hermoso ir a verlo, pueden ya empezar a abrir ventanas ahí en YouTube para ir a ver este álbum que lo grabó en vivo, el My 21st Century Symphony, pero viene de un disco que vamos a empezar a escuchar que se llama My 21st Century Blues, mi blues del siglo XXI para, uh-huh, los que no saben inglés. Bueno, ¿Qué cantidad de cosas que tengo para contarles y conversar de esta artista? Estoy muy emocionada. Es una maravillosa persona inglesa, por supuesto.
1: Se le notaba en el acento.
0: Y tiene hermosos 29 años. Y bueno, y ya está consagradísima. Se está consagrando porque está en la cresta de la ola. Bueno, como podrán ver en la ambientación musical, está. Hay mucho de jazz, hay mucho de R&B, hay mucho de pop, hay mucho de soul, de funk, pero también hay mucho de electrónica. Y quiero saltar a la próxima canción directamente para empezar a ver lo diversa y amplia que es esta artista. Así que vamos a escuchar la siguiente, que no tiene nada que ver. Se llama Escapism y después conversamos un poquito más sobre Ray.
1: Dale.

0: Wow.
1: ¿Viste?
0: Nos decía Gastón por la cucaracha que le hacía acordar a Rihanna, y un poco yo estaba como teniendo pensamientos en la misma línea. Me suena muy a artista que no parece sacado de esta época de ahora.
1: No.
0: Parece muy muy 2000era, más tipo 2005, puede por ser. Ahí, ¿no? Como ese auge de un nuevo R&B, como sí, muy sí. cargado de cosas en el sentido de diversificar el sonido, voces muy potentes.
1: Sí,
0: me
1: sí.
0: gusta mucho, me gusta mucho.
1: Bueno, bien. Me gusta que te guste. No vas a sufrir hoy.
0: No.
1: Nunca
0: nunca sufro con vos. Es al revés, ya sabemos.
1: Bueno, sí. Vamos a hablar un poco de la historia de Rey, porque me parece muy interesante, porque ella es la muestra de un artista que cuando sabe lo que quiere y confía en lo que tiene para decir y la forma en la que la tiene para decir, se la juega y bueno, y ha ido contra muchas cosas. Por supuesto que tiene parte, ¿no? Ascendencia ghanesa, británica también. Viene de un entorno de música. El padre era director musical de un coro de orquesta. Uh-huh. De una iglesia, coro de una iglesia. Y la madre era corista en ese coro, entonces ahí se conocieron.
0: No, o sea, nació escuchando música todo el tiempo.
1: Nació escuchando música, exactamente. Nunca tuvo un plan B en su vida. Siempre fue un plan A, dedicarse a la música. Por eso se inscribió en la escuela que es muy conocida a los 14 años, en la Brit School of Performing Arts and Technology, que bueno, ahí fue Amy Winehouse, fue Adele, bueno, es una escuela de arte como muy importante, y bueno, en paralelo siguió su formación musical, pero desde chica empezó a componer. Ella es una compositora también. Y ahora vamos a ver por qué este aspecto de la composición la llevó a un lugar en el que estuvo mucho tiempo en la sombra, ¿no? Uh-huh. Entonces, bueno...
0: No me digas que era la escritora fantasma de alguien.
1: De muchos.
0: ¿De muchos?
1: Sí, de varios.
0: Wow.
1: Pero a los 18 años, a comienzos de los 2015, después de que ella ya había publicado cosas... Rey consigue un contrato con Polydor Records, que es una compañía muy grande, que tiene, por ejemplo, a Billie Eilish, ahora a Sabrina Carpenter. Y bueno, en esta compañía nunca le dan la posibilidad de hacer un disco. Siempre está, ya te digo, ahí. La tienen como en los singles y en colaboraciones. Feat tanto.
0: La botijeaban un poco.
1: La botijeaban, sí. Y estuvo muchos años así. Porque, bueno, porque el sello entendía que ella no tenía madera suficiente de estrella pop. Y bueno, y entendían que sus habilidades eran más compositivas y que la ponían con featurings. Y bueno, igualmente se hizo conocida, pero nunca le dieron la posibilidad de armar un disco. En julio del 2021, Rey publica lo siguiente en Twitter, bueno, en X. Dice...
0: Cuando todavía Twitter estaba bueno.
1: Sí. Los últimos 7 días me he despertado llorando desconsoladamente. He firmado con un sello importante desde el 2014 y he tenido álbumes y álbumes de música guardados en carpetas acumulando polvo. Estoy esperando la confirmación de que soy lo suficientemente buena para lanzar un álbum. Estoy harta de que me ignoren y sufrir por ello. He trabajado 7 días a la semana. Ya no soy una estrella pop educada. Quiero hacer mi álbum ahora. Por favor, eso es todo lo que quiero.
0: ¿Cómo son historias que pasan las décadas y esto de artistas que quedan rehenes de los sellos se repitan, ¿no?
1: Sí.
0: No cambia.
1: Sí. Ella tenía miedo, o sea, sabía las consecuencias a las que se enfrentaba con esto, porque evidentemente si vos a los 18 años firmás con un sello grande...
0: Claro, en ese momento lo ves como, ¿qué de más?
1: Y sí, y pensás que vas a tener una proyección o llegar a los lugares que ella llegó por su cuenta, pero no. Y dijo, bueno, tenía miedo de que hicieran esto que hacen, de que no te dejan salir, pero te esconden más todavía, porque de alguna forma ella no la escondían tanto, pero no le daban la posibilidad de hacer su música, o sea, lo que ella quería. Entonces, bueno, sobre la salida,
0: terminó rompiendo.
1: Accede Polydor a desvincularla.
0: Ah,
1: y ella se queda en cero. Y bueno, y dice que, bueno, que por eso... dice que le ha dedicado la vida a la música, y estar en un lugar donde no te sentís del todo vos, no te sentís completa, es una batalla cotidiana difícil de afrontar. Dice, cuando miro hacia atrás siento que todo esto me hizo más resiliente, extremadamente agradecida, porque me doy cuenta lo privilegiada que soy de estar donde estoy. Aprendí lo que no quiero, por ejemplo, poner a mi nombre en algo de lo que no estoy orgullosa.
0: Claro.
1: Entonces, es cuando ella graba, saca después de esto, este primer disco, Mi Blues del Siglo XXI, para decirlo en español, independiente.
0: Por la de ella total.
1: Por la de ella, con un sello de distribución que se llama Human Resources. Este disco, que vamos a escuchar un tema más y después vamos a seguir al anterior, fue publicado hace poco, en el 2023.
0: Claro, eso está bueno, ¿no? Porque estamos escuchando, yo no sé si nos había pasado en los últimos tiempos de Musincronía de traer artistas realmente emergentes, ¿no? Porque esto es
1: todo. Emergente, pero en main. En realidad ella es emergente. Esto es lo bueno que me
0: pero
1: gusta
0: de
1: ella.
0: Por lo menos emergente en el tiempo, quiero decir. Claro. Esto es música muy fresca.
1: Música muy fresca de un artista que en este momento, por ejemplo, si quieren ir a ver a YouTube, hace 2 meses estuvo en el Festival de Jazz de Montreal.
0: Claro.
1: Con un espectáculo, se lo súper recomiendo. Vayan a verlo porque está entero, que es una delicia, una delicadeza, una oda al jazz con muchos invitados también dentro de ellas, que estuve a punto de traerlo pero dije, bueno, no, vamos a compartir solo música de Ray, porque hay un feat que hace con Alicia Keys, que ya pasó por acá, por supuesto, por Musincronía. Entonces, bueno, arma este disco que tuvo que, eran canciones que ya tenía, pero que tuvo que como que adaptarlas, refrescarlas un poco, se publicó en febrero del 2023. Esta versión de las que escuchábamos, Oscar Winning Tears, que es en vivo, con la Heritage Orquesta y The Flames Collective, que es un 30 miembros de un coro de gospel, uh-huh. O sea, hay mucha gente, vayan a verlo también, es hermoso, se publicó en septiembre, o sea que el disco salió, la repegó,
0: claro.
1: Ya se fue al Royal Albert Hall, que... Bueno,
0: es un lugar muy importante.
1: Es un lugar muy emblemático en Inglaterra y para la música en general. El que llega ahí está como consagrado, digamos, ¿no?
0: Uh-huh. Y bueno, y se hizo amigas además con Alicia Keys. Pensaba de que seguro que le tiró mucha data porque alguien que la remó también para haber llegado, como vos nos contaste en aquel episodio, fue Alicia Keys.
1: También,
0: así que
1: también.
0: Ahí seguro que le tiró mucha data de vamos arriba, vos podés salir adelante.
1: Sí, también. Y bueno, este es un disco profundo, honesto, con letras duras. La canción que estábamos escuchando, Escapism, que es con 070 Shake, una rapera estadounidense.
0: Sí, la ubicó.
1: Ahí va.
0: La ubicó.
1: Fue escrita a partir de sus vivencias, de más que nada el año 2019, que fue una época dura, que ella todavía estaba vinculada con el sello discográfico. Es una persona que es muy apegada a su familia, ya vamos a escuchar partes de integrantes de su familia. Y bueno, su padre hoy en día es como su manager, no sé si el manager, pero es como su mano derecha, uh-huh. Hace todo ahí en su clan familiar. Y bueno, y en el 2019 es una época donde ella estaba alejada de su familia, estaba atravesando traumas, frustración, mucho consumo de sustancias, porque aunque después la vean, aparezca ahí en las fotos y eso, no parece una tipa muy cuidada, muy prolija, pero sí tuvo ese momento de abuso, consumo, sufrió abuso, que lo vamos a escuchar en la próxima canción. Y bueno, y todo esto fue como... generando un desastre, un caos en su vida, en una época que no estaba sobria.
0: Es cuando se nos aparece el fantasma de Amy Winehouse.
1: Exacto,
0: ¿no?
1: Bueno.
0: De una caída tan estrepitosa, además, ¿no? Tan rápida.
1: Bueno, sí, porque, pero Amy ya consagrada, ¿no? Ella
0: sí.
1: Sufrió todo esto estando en las sombras.
0: Claro.
1: Y bueno, y le preguntaban en una entrevista, bueno, ¿cómo saliste? Y bueno, ella está muy apegada a la religión, ¿no? Como en esto del gospel, todo esto. Ya les contaba que el padre dirige el coro de una director musical del coro de una iglesia. O uh-huh. sea, tiene unas raíces como ahí. ¿Te acordás con Michael Kiwanuka? Pasa lo
0: también,
1: mismo,
0: sí.
1: ¿Viste? Que como ese vínculo entre...
0: Es que es algo casi que indisoluble de la cultura afro-inglesa.
1: Sí.
0: Ya sea tanto en Estados Unidos como en Reino Unido, va muy de la mano.
1: Va muy de la mano. Y bueno, y a ahí dice, bueno, que le preguntan, ¿cómo hiciste para salir? Y dice que un día, ella tiene mucho vínculo también con sus abuelos, hay una canción en el segundo disco que me hubiese gustado compartirla, pero bueno, la pueden escuchar después, que también aparece el abuelo, porque el abuelo tuvo una historia similar, también era músico, era suizo, y también en una entrevista que escuché de ella, me acuerdo que decía que el abuelo mandó canciones a discográficas y eso, y siempre quedaron en un cajón, entonces como que la historia de ella también viene a resignificar todo esto. Y la abuela un día le manda un mensaje de la nada, de un pasaje de la Biblia que le dice, mantente sobria. Y para eso ella fue como un golpe en la cara, y bueno, y ahí tuvo que como que abrirse, acercarse a su familia, contar de lo que estaba atravesando, que le ayudaran. Y bueno, ella dice que la fe y la familia fueron los que la salvaron. Este tema, Escapism, no es de mis preferidos del disco, te digo. Porque yo entré como, ¿cómo se dice la expresión? Cuando entras como así...
0: ¿De sopetón?
1: Con una canción que ya vamos a escuchar más adelante, que la conocí, por supuesto, a través de Operación Triunfo el año pasado.
0: Mirá vos.
1: Estas cosas maravillosas que nos dan los realities de la música. Y dije, che, yo esta artista la tengo que investigar. Bueno, y ahí empecé, cuando empecé a escuchar su primer disco y escuché esta versión en vivo, la que compartimos, dije, ¡pa! Me encanta, pero después cuando la entré a investigar hace un montón de cosas más, no es solo un jazz o un soul más clásico R&B.
0: ¿Qué más tenemos? Quiero escuchar.
1: Bueno, pará, antes de eso quiero contar todo lo que generó este tema, Escapism.
0: A ver.
1: Se lanzó en el 22, en octubre del 22, de forma independiente también, fue un fenómeno global. Obviamente que marcó un antes y un después en la carrera de Rey. Y logró, por ejemplo, Canción del Año en los Brits del 2024, Global Awards 2023, Mejor Canción en Tendencia Social, Mejor Canción Contemporánea en los premios Ivor Novello, fue número uno en las listas del UK, logró ingresar al codiciado Billboard Hot 100 y alcanzó una certificación de 4 veces platino en Estados Unidos.
0: O sea, que vendieron ¿cuántos discos?
1: Por vender más de 4 millones de unidades. Entró en el club de los 1.000 millones en mayo del 2025. Que la canción superó oficialmente los 1.000 millones de reproducciones en Spotify. Y bueno, y esto le dio, bueno, mucha visibilidad.
0: El impulso supuesto. Definitivo ahí.
1: El impulso definitivo a un artista independiente. Vamos a escuchar la siguiente canción de este disco, Ice Cream Man.

0: Un mood bien distinto el de esta canción, ¿viste? Pero me encantó también. Sí.
1: Bueno, esta canción para ella, el disco este, el 21 First Century Blues, es un disco eso, muy personal, muy honesto, habla mucho de ansiedad, de temas de inseguridad con su cuerpo, uh-huh. Bueno, fracasos amorosos, por supuesto. Pero esta canción en particular habla de un abuso sexual que ella sufrió por parte de un productor. Y bueno, dice que para ella esta canción siente que fue la forma de confrontar al agresor, ¿no? Por ejemplo, en Royal Albert Hall, ella canta esta canción en ropa interior. Está salado, o sea, como muy... Dice, bueno, yo la canto, me cuesta un montón hacer esto, pero la canto en ropa interior porque es así como me siento, desnuda cuando canto esta canción, cuando hablo de esto. Porque bueno, es para ella la canción más dolorosa que le tocó escribir y bueno, que la lleva un poco ahí, ¿no? A ese lugar. Pero bueno, también... Es una canción que dice que ella es una mujer fuerte, que no va a dejar que nadie la defina. Y bueno, es un poco el propósito de esta canción, ¿no? Que sacar la voz, dejar expresar todo a través de la música. Para ella también la música es su lugar seguro, es un lugar de sanación, ¿no? Y bueno... Dice que a través de escribir canciones y de hacer música es que se puede transformar las situaciones internas. Para ella es terapéutica. Esta canción ganó el premio, el mejor canción para el cambio social en los premios Grammy.
0: Mira.
1: En el 2026. Así que bueno,
0: A mí me parece siempre un viaje cuando... Eso, ¿no? Uno que nunca se dedicó a la creación artística, siempre reflexioné mucho acerca de lo impactante que debe ser para una persona que sí crea arte, cuando tiene que eso, ¿no? Como de alguna forma sublimar momentos muy marcantes o muy dolorosos de su vida en una pieza artística, sea del tipo que sea. Aparte después es algo que te queda ahí como una marca, claro, para siempre, y que además después, sobre todo en el caso de la música, que tenés que reinterpretar, y es como un revivir, en este caso una experiencia súper dolorosa, que entiendo que es para ella súper sanadora, ¿no? Pero a la vez es un recordarlo.
1: Total, por
0: permanente.
1: Eso,
0: es fuerte, me parece súper fuerte.
1: Por eso es lo que dice, ¿no? Que cada vez que la canta la lleva un poco a ese lugar. Y también en esto de como tomar contacto con la cantidad de gente que ha sido víctima de abuso sexual, y que dice que ella lo decía ahí mismo en ese concierto, que una de cada cuatro personas en el UK es víctima de abuso sexual. Así que bueno,
0: y el ambiente en particular de la música,
1: sí, bueno,
0: y de los productores,
1: como acá dice, fue un
0: muy...
1: productor, claro. La canción, para la pueden buscar la letra y la pueden traducir, relata todo, como me escribió a través de un mensaje, un DM, no sé qué, bueno, todo eso. Esto es como un bueno, por supuesto, un pantallazo del disco. Los invito a que lo vayan a escuchar. A mí este disco me encantó.
0: Del primero.
1: Uh-huh. Le generó también un logro histórico en los Brits del 2024, porque fue la artista que más ternas ganó en un mismo año. Ganó 6 premios en total. Tenía, bueno, álbum británico del año, artista británico del año, mejor artista revelación, artista británico de R&B, compositor del año y canción del año por Escapism, esto que te digo, ¿no? Uh-huh. Y bueno, esto también fue un hito en la industria, porque fue un álbum editado totalmente de forma independiente y distribuido a través de Human Resources.
0: Para vos me contaste en una de que la habías conocido medio de rebote por un reality, pero ella llegó
1: porque en el reality hicieron una versión de un tema de ella.
0: Ah, está, pero ella nunca estuvo en un reality.
1: No, ella creo que se presentó de chica, pero no quedó.
0: Tipo las versiones kids esas,
1: sí,
0: que hacen.
1: Sí, okay. Algo de eso, pero no, ni siquiera entró. Y bueno, y este disco es eso, ¿no? La posición a fuerte en el 2023. Y para mí es eso lo importante, porque nosotros a veces pensamos, o yo, no sé, todo el mundo, pero yo pienso que alguien que la va a pegar como a nivel global, a nivel masivo, siempre va a ir acompañado de una maquinaria, de una industria atrás, y ella, por ejemplo, y más que nada siendo mujer también, lo logró de forma independiente, así que por eso también me gusta mucho Ray, porque además
0: que se escribe, por las dudas, porque no lo aclaramos al principio, Raye con Y-R-A-Y-E.
1: Exacto, se escribe así, si la quieren buscar en YouTube. Bueno, vamos a escuchar el próximo disco, que es el disco de This Music May Contain Hope. Esta música puede contener esperanza. Vamos a ir con otra versión en vivo. La mayoría de las cosas que traje son en vivo porque me interesa que escuchen como la performance, ¿no? Porque ella también apuesta mucho a eso. La canción que vamos a escuchar a continuación es la canción por la cual la conocí, y después les digo cómo se llama.
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0: Where is my husband, Diego?
1: No sé. ¿No sabes vos?
0: Yo tampoco.
1: Me deja muy tranquilo todo lo que nos estás contando de que tiene una carrera llevada en buena parte de forma independiente, porque si no, mi cabeza ya hubiera ido a un lugar muy Black Mirror, de que esto era una especie de conspiración de las disqueras para hacer una Amy Winehouse Reborn.
0: Bueno, bueno, tiene eso también, como crítica, capaz, no sé si crítica o qué, pero se la compara mucho con Amy.
1: Sí.
0: Se,
1: no, pero ¿por qué tiene que ser una crítica?
0: Bueno, porque,
1: es un elogio que te comparen con Amy.
0: Sí, es un elogio, pero para ella es como que también...
1: No quiere caer en ese lugar.
0: No quiere caer en esto de que la emula o le copia, sino que evidentemente es una artista de que es una referencia, ¿no? Pero también tiene otras referencias más clásicas de jazz.
1: Y aparte es muy... O sea, pienso que evidentemente la tiene que haber marcado mucho, incluso generacionalmente.
0: Claro.
1: Porque ella es del 97, estaba viendo... Sí. O sea que cuando fue todo el furor de Amy, ella era una chiquilina adolescente, o sea que estaba consumiendo toda su música.
0: Por supuesto, igual que Alicia Keys,
1: claro.
0: O sea, también, sí, sin duda, pero bueno, es como en esto de, bueno, yo soy otra artista, ¿no? Tiene mucha referencia, pero sin duda que a veces me imagino que no les debe gustar que le digan, sos la copia de... ¿Viste?
1: No, bueno, ¿cómo? Si te lo dicen así es horrible, claro. Pero que te reconozcan una inspiración está bueno.
0: Sí, sí, sí. Bueno, este tema es relativamente nuevo, la rompió toda. Salió en septiembre del año pasado. Alcanzó el número uno en el Reino Unido, en Austria. Se convirtió en su canción con mejor posicionamiento en Estados Unidos porque llegó al número 11 en los Billboards. También logró el 6 en el Billboard Global. Y bueno, y ella también, este disco, esta música puede contener esperanza, salió este año, uh-huh. En marzo del 2026.
1: Nuevo de paquete.
0: Nuevo de paquete, también independiente, con el mismo sello de distribución de Human Resources. Es un disco largo, tiene 17 canciones, dura 73 minutos. Y bueno, también tenía como mucha presión para generar este disco, porque en el primero le fue muy bien, ¿no? La posicionó de una forma importante en el medio. Pero me interesa también contarles la visión que tiene ella sobre lo que es la industria, porque bueno, evidentemente que es un artista que no le interesa encajar en los moldes, sobre todo lo que tiene que ver con el área de la escritura de las canciones. En esto que vos decías, del como esta cosa dance, viste, como más tirana, comparado a la comparación que hicieron tirando lo rianesco o algo de eso, era mucho en el lugar que la habían puesto en la discográfica, mucho dance, mucho pop dance, mucha cosa así, y en realidad no era todo lo que ella quería hacer, porque bueno, porque es una artista que necesita desafiarse, hacer lo que siente, y bueno, por eso dice también que ama ser independiente porque tiene libertad creativa, claramente es dueña de su música, dueña de sus canciones, tiene control total de su carrera, invierte también mucho en la carrera, porque imagínate que, por ejemplo, está buenísimo, vayan a ver, este tema lo presentó en Glastonbury la primera vez, uh-huh. Y es buenísimo, yo lo quería traer, pero claro, ahora no podemos pasar en...
1: Y porque después no lo...
0: Después los bajan,
1: sí,
0: pero
1: no lo bajan.
0: Está buenísimo porque hay toda una performance de una big band, ¿no? Esto sí. De la big band, que es lo que acompaña musicalmente, tiene un montón de instrumentos, y entonces van haciendo coristas, ¿no? Como toda esta cuestión del jazz más clásico, puesta en escena, y van haciendo una entrada donde van entrando los músicos y van haciendo, y hay alguien como que está contando, y ahí la sacan como de una caja y arranca a cantar esta canción. En el video que yo hice, que vio mucha gente en las redes, de que tiraba pistas,
1: sí.
0: Yo me puse un micrófono así, porque es una como un gag que tiene ella. Se pone el micrófono, el cable acá, y canta con el micrófono desde acá. Eso es bien como un sello de
1: identidad.
0: Ella, sello de identidad. Y otra cosa también es que canta descalza. Como bien esto de las cantantes de soul.
1: Me da un poquito de miedo cantar descalza en un escenario con tanto cablerío suelto.
0: La tiene clara, imagínate que debe tener unos cuantos stage manager ahí que le posicionan el lugar.
1: Sí, pero donde aparezca un charquito no es stage manager que
0: no,
1: te salve.
0: No creo que haya charquitos en los escenarios que ya toca. ¿Qué quiere que te diga? Oh, disculpame, ¿no? Pero qué valor.
1: Quiero llamar a la desgracia.
0: No,
1: toquemos madera.
0: Toquemos madera. Y bueno, ella cuenta un poco cómo es, ¿no? En una discográfica, por ejemplo, te cubren todo. Vamos a contarle a la gente cómo se trabaja. te cubren todo, desde el taxi para ir a grabar, las horas de estudio, toda la gente que integra tu equipo, el ER, el no sé qué, no sé cuánto, todos esos. Si sos mujer también, en la parte estética es muy importante, porque ella dice el glamour no es barato, y todo lo que implica y producir música, material audiovisual, por supuesto. Entonces, para que vos puedas cubrir eso...
1: ¿Todo eso vos decís que lo está sacando de su bolsillo?
0: Eso es así. Sí, claro. Ella está produciendo tremendo. Todo. Entonces, ella solo está generando una deuda con ellos. Los contratos por lo general son de un 80-20, donde el 80% que lo que vos haces con tu música va a tu marca, digamos, va a la discográfica. Pero todo lo que vos gastás... Todo esto que ella decía, el glam, o sea, toda la parte de producción, estética, acoso, pero el taxi para ir al estudio, las horas de estudio, el productor, el director que te va a hacer el video, todo lo pagás de tu 20%.
1: No vende a ser un buen negocio, claramente.
0: Entonces, dice, para que este modelo funcione, tenés que pegarla de una manera tan grande que, evidentemente...
1: Sí, eso
0: muy poca gente lo consigue.
1: Limita mucho a la posibilidad de que emerjan nuevas figuras, ¿no?
0: Y limita también la libertad creativa, sí, porque evidentemente que si están invirtiendo tanto en vos, bueno, te van a decir, tenés que ir por acá, tenés que hacer esto, tenés que cantar esto, tenés que colaborar con este.
1: O sea, básicamente te tienen abajo de la pata.
0: Sí. Entonces, bueno, a ella... la independencia para ella es la libertad.
1: Vamos, rayé.
0: Claramente. Y bueno, invierte mucho en sus shows. Le encanta llenar el escenario. Ella se define como maximalista. Bueno, lo escuchamos, o sea, está clarísimo. Pero bueno, la ganancia que le queda es para ella y para su equipo. Así que yo la aplaudo de pie, porque la tiene clarísima.
1: Aguante la cooperativa de trabajo de Raye. La bancamos de
0: Vamos más. A ver, vamos a ver, pero bueno. Y en este disco, por ejemplo, Tranqui colabora con Al Green, con Hans Zimmer y con sus hermanas, que ya van a aparecer más adelante cuando estemos por cerrar. Así que, bueno, vamos a ir a una canción un poco más tranqui, que también está, la traje una versión en vivo, que la hizo en el Abbey Road Studios, con la orquesta London Symphony Orchestra y el coro The Flames Collective.

0: Mirá qué hermosa canción que vos nos trajiste, Ampa, y qué bella imagen que nos regalaba Darío, que está en el stream del Kibón de Montevideo. Me imagino haciendo. Ya es como que me transporté escuchando esta canción ahí, sirviéndome un martini con una aceituna en la copita. Tranqui. Y disfrutando de viernes.
1: Claro, igual este tema no es como muy, esperanzador, porque este tema habla de una ruptura amorosa, etcétera, etcétera. Esto es un disco que habla un poco de eso también, que habla de las inseguridades y de los desencantos, pero que también, como lo dice el título, al final es como un disco largo que está como tiene cuatro áreas, digamos, y que más hacia el final, hacia el medio, empieza a hablar un poco de la esperanza. Pero quiero compartir la siguiente canción, que también es una balada, es bastante más tranqui, porque me interesa mucho hablar de la letra de la canción que viene, que se llama I Know You're Hurting.

0: esta canción me sonó hasta más atrás, me fui en el tiempo. Me sonó hasta casi ochentera por momentos, esa retumbe de la batería.
1: Puede ser,
0: ese
1: sí,
0: estilo. Claro. Pero bueno, muy conmovedora, ya sí, sin siquiera haberle prestado mucha atención a la letra que vos dijiste que nos ibas a hablar.
1: Sí, sí, es una letra que pone, que habla como, ¿no? De una persona, de cuando se sufre, de la depresión, de la ansiedad. Como en esto de decir, ¿no? Sé que estás sufriendo, pero quédate acá. Uh-huh. Ese es el mensaje.
0: Stay with me.
1: Sí, sí. Y me parece interesante también como bueno, como los comentarios que hay en el video de esto, de no, bueno, sí, la gente, ¿no? Como estoy llorando mucho, he sentido mucho dolor de chico, de grande, pero esto como que me da esperanzas, gracias, ¿viste? Como en esto. Y yo creo que también es la búsqueda de ella, porque es una artista que busca mucho la conexión con su público. Habla también de cuando hace una performance, cuando hace un espectáculo en vivo, es de las típicas conversadoras, ¿viste? Que te charleta, conversa, habla con la gente, interactúa mucho, dice, bueno, por ahí si hay algo, que una pancarta por allá al fondo, yo voy a tratar de leerla o voy a tratar de saber el nombre de esa persona y de llegar y conocerla, o sea, de poder saber su nombre.
0: Es artista mala onda que se levanta con lentes negros y
1: no
0: le da bola al
1: para
0: público.
1: Para nada, para nada.
0: Que hay unos cuantos.
1: Sí, de hecho es muy lindo en el video del Festival de Montreal, sí, cuando presenta a Alicia Keys, dice, bueno, yo este disco me lo compré cuando tenía, no sé, 13, 14 años, creo, y no paraba de escucharlo, lo escuchaba en mi living, y yo cantaba esta canción así, porque hicieron una versión de If I Get You, uh-huh, que es el clásico de Alicia Keys, y decía, bueno, yo este disco, esta canción la cantaba así en el coso, y empieza a emular de cómo la cantaba.
0: A los gritos
1: en el living. A los gritos en el living, y lo más gracioso es que después, cuando se va, que hacen dos versiones, hacen la de Alicia y hacen Oscar Winning Tears juntas, y después cuando se va la gente le aplaude, se pone de pie, se aplaude para despedir a Alicia, y resulta que ella sigue hablando y entonces vuelve a cantar la canción de Alicia como a capela y con la gente, a coro. No, un momento precioso, súper emocionante a la gente que le gusta ese tipo de música, ¿no? De cantantes, me parece que es re lindo de poder ir a ver a las plataformas. Y bueno, eso, le gusta romper la cuarta pared, ensaya solo lo que respecta a la música, después todo lo demás
0: que fluya,
1: es como que bueno. Bien. Que así, abierta, busca conectar. Banco. Y busca que su público se sienta importante, ¿no? En sus canciones, bueno, es ella misma, trata de traducir su personalidad y se toma las cosas en serio, pero con mucho sentido del humor. Así que bueno, yo fascinada de compartir con ustedes hoy.
0: La verdad, a Ray. No, nos hiciste un lindo regalo, porque sobre todo es eso, ¿no? Cuando uno se encuentra con un artista que no conocía de nada, es eso, más que nunca como un regalo.
1: Exacto, y bueno, si nos da el tiempo, podemos escuchar un poquito de la última canción que traje para compartir, que todas sus hermanas se dedican a la música también, son, ajá, cuatro hermanas mujeres. Acá aparece Ama y Absolutely.
0: ¿Cómo?
1: Absolutely.
0: Wow.
1: Capaz que es un nombre artístico, no sé si es un nombre, su nombre de pila. Y hay una hermana menor también, pero que todavía no la ha traído a escena porque es chiquita. Pero sí,

0: Y esto como para hacer es música de trencito.
1: Sí,
0: ya.
1: Nos vamos así tipo tuki, alabanza, tuki, tuki. La alegría viene en la mañana, dice la canción, o al mediodía cuando viene en sincronía. Así que para cerrar el viernes bien arriba.
0: Bien, bien, bien. Espectacular esta en vivo.
1: Sí, la verdad.
0: Me encantó, me encantó. Sí. Nada, está buenísimo haber conocido a Rey. No está tan bueno que ahora me generaste la necesidad de tener uno de sus discos.
1: Ya te dije.
0: Es lo malo.
1: Yo me compraría el primero.
0: Sí,
1: pero...
0: sí, sí, muy recomendable. Sí. Se nota, se nota.
1: Sí, sí.
0: Y bueno, si te parece, Ampa, vamos cerrando por acá. Le recomendamos, como siempre, a todos y todas quienes nos escuchan que sigan las redes de Uniradio en Instagram, en YouTube, donde nos pueden ver en vivo. Si no, nos están escuchando por la radio, estamos de acá hasta el final de este ciclo, los viernes a las 11:30 horas. La semana que viene se repite este episodio y en 15 días volvemos con una nueva propuesta. Y que también nos pueden escuchar en Spotify, en iVoox, donde subimos en audio nuestros programas allí en el canal de Musincronía. Que también nos pueden seguir en las redes como
1: por supuesto
0: @musincronía, porque aparte las estamos moviendo las redes.
1: Bueno, sabes, intentamos,
0: hay unos reels ahí.
1: Qué combinados que estamos, ¿no?
0: Sí, tremendo,
1: rojo con rojo acá atrás.
0: Vos decís que es rojo, yo lo veo naranja, pero
1: no,
0: bueno,
1: vos estás daltónico, ¿no? Problemas
0: tengo que ir
1: tenemos todos
0: daltónicos anónimos. Muchas gracias Gastón Pepe ahí en los controles, a Darío Turburo que nos estuvo haciendo el switcher mastering.
1: Me encanta.
0: Aparte consiguió uno que el tiempo estuviera precioso para que viéramos el Kibon ahí.
1: Claro,
0: eso no se consigue tan fácil. Hay que mover un montón de nubes y de cosas que, bueno, es complicado y lo logramos.
1: Así bueno, ¿te
0: que
1: gustó?
0: Me encantó, me encantó, me encantó. Me voy cargado de energía.
1: Vamos arriba.
0: No sé cuánto me va a durar, porque viste que a mí la gente tan buena onda, tan para arriba.
1: No sé.
0: Para sospechar.
1: Hay de todo, hay de todo. Pero bueno, vos agarrate ahí a la música de Rey.
0: Un ratito voy a quedar muy contento. Sí, así sí, cargado que recibo tu energía. Bueno, Ampa, nos vemos la próxima.
1: Nos vemos la próxima.
0: Hasta la próxima. Que anden muy bien. Chau, chau.

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2: Aníbal Sampaio, Paysandú, 1926. 100 años, 100 años de Aníbal Sampaio. El río y su gente fueron el paisaje sonoro de aquel niño que habitó el litoral uruguayo. Pronto descubrió con sus primeras canciones aquel universo de canciones que nacían de los ríos Paraná, Uruguay y afluentes. Este mundo litoraleño marcó su cancionero y su compromiso social y político de por vida. Aníbal Domingo Sampaio Arrastúe fue cantor, arpista, guitarrista, poeta, operador y locutor de Radio Paysandú e investigador de las formas folclóricas del Uruguay y la región. De joven, integró varios grupos musicales registrando entre 1967 y 1972 numerosos discos. Su obra se vio interrumpida por la cárcel dictatorial y el exilio, retomando las grabaciones a su retorno al país en 1985. Sampaio cultivó varios ritmos de la canción litoraleña como tema del litoral, el rasgueado litoraleño y el sobrepaso. Aníbal Sampaio es reconocido y considerado referente fundamental de la canción popular uruguaya. 100 años de Aníbal Sampaio.
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5: Fatboy Slim vuelve al ruedo en 2026 con varios anuncios. Uno de ellos es la edición de su nuevo sencillo. El productor y DJ británico vuelve con su energía de groove y underground electrónica, siendo la antesala de la salida de su próximo trabajo discográfico. Fatboy Slim, Funk Drunk.

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3: La pintora y música británica Izzy Wood trabaja en los discos como lo hace sobre el lienzo, con una obsesión constante que funciona a la vez como hilo conductor de toda su obra. Su nuevo EP The Blame Parte 7 se suma a la serie de EPs que empezó en 2019, en donde explora un estilo particular de pop atravesado por el humor negro y la introspección. Izzy Wood, I'm not a bad friend, I'm just depressed.

0: Joe Higgs, Devotion, Kingston, 1979.
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3: 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El presidente de la República, Yamandú Orsi, encabeza a esta hora la ceremonia de inauguración de la 48ª edición de la Feria Internacional del Libro en la Intendencia de Montevideo. De la actividad participan también el ministro de Educación y Cultura, José Carlos Maía, el jefe comunal capitalino, Mario Vergara, y el embajador de Alemania, país invitado de honor de la feria, Stefan Duppel. La feria, que es uno de los eventos editoriales y culturales más importantes de Uruguay y una de las ferias del libro más antiguas de Latinoamérica, estará abierta hasta el 18 de octubre en la explanada, el atrio y el entrepiso del edificio comunal con entrada libre y gratuita. El director de Desarrollo Social del Mides, Nicolás Laza, dijo que la última encuesta sobre nutrición, desarrollo infantil y salud reafirma el dato de que la pobreza en Uruguay está infantilizada, racializada y feminizada, lo que exige compromiso del Estado para mejorar las condiciones en las que las personas se hacen padres y madres. La directora del programa Uruguay Crece Contigo del Ministerio de Desarrollo Social, Virginia Cardoso, informó que se está trabajando la detección temprana de mujeres embarazadas que se encuentran en situación de calle, con duplas de técnicos especializados que constatan la situación, acompañan a la futura madre y le aseguran un embarazo controlado en el marco de un protocolo del que participan también el Ministerio de Salud Pública, ACE y la Secretaría Nacional de Drogas. El presidente de la República, Yamandú Orsi, informó a través de su cuenta personal en la red social X sobre la decisión del gobierno de Indonesia de habilitar el ingreso a su mercado de productos cítricos, soja y trigo de consumo humano de origen uruguayo. El Poder Ejecutivo determinó ayer, 1 de octubre, el cese de la alerta roja, dispuesta el 6 de mayo pasado, para atender la situación de las personas que viven en la calle ante la llegada del frío. El prosecretario de la Presidencia, Jorge Díaz, anunció que el próximo martes el gobierno convocará a la Comisión Coordinadora contra el Lavado de Activos y Financiamiento del Terrorismo para analizar los riesgos asociados al lavado de activos y la corrupción. La jueza penal de garantías, Marcela Vargas, accedió a que el docente de historia Sebastián Mauvecín, imputado en la causa Penades, pase a arresto domiciliario con tobillera electrónica por 180 días, tras una nueva audiencia por medidas cautelares celebrada ayer, en la que también resolvió que el ex senador continúe privado de su libertad, ya que la justicia entiende que persisten los riesgos procesales para las víctimas, a pesar de que su defensa solicitó la prisión domiciliaria.
4: ¿Cómo están? Bienvenidas, bienvenidos a Info Capital. Comenzamos con la información con 15 grados a esta hora aquí en la capital, en Montevideo. Una jornada que va a seguir con el cielo nuboso, con vientos variables soplando a 10 kilómetros por hora. También en el sector este de 10 a 40 kilómetros por hora con una máxima anunciada de 17 grados. El pronóstico para mañana sábado indica que el cielo estará cubierto nuboso. Allí aparecen precipitaciones, pero mejorando, dice Inumet, con nieblas y neblinas. En este caso los vientos soplando del noroeste al suroeste de 10 a 30 kilómetros por hora, con una máxima anunciada de 15 grados y una mínima de 9. Y para el domingo, algo nuboso y nuboso, el cielo, neblinas, vientos soplando del suroeste de 10 a 30 kilómetros por hora variables, con una máxima anunciada de 18 grados y una mínima de 12. Vamos al desarrollo de la información. El director de Desarrollo Social del Mides, Nicolás Laza, dijo que la última encuesta sobre nutrición, desarrollo infantil y salud reafirma el dato de que la pobreza en Uruguay está infantilizada, radicada también en lo femenino, feminizada, lo que exige compromiso del Estado para mejorar las condiciones en las que las personas se hacen padres y madres.
5: Estamos muy comprometidos con poder pensar en qué hogares están naciendo los gurises hoy, que sabemos que tenemos muchos menos nacimientos que hace unos años, pero hay algunas condiciones que no terminan de cambiar porque tienen que ver con una situación estructural que, en donde nuestra pobreza está infantilizada, está racializada y está feminizada. Y esos son problemas que nosotros tenemos que abordar, que tenemos que mejorar y trabajar muchísimo para poder mejorar las condiciones en las que las personas se hacen padres y madres en este Uruguay. Entonces, bueno, hubo un conjunto de medidas que nosotros hemos tomado en el último tiempo que ponen el foco en esto. No empezar a actuar desde el momento de nacimiento, sino antes. Cómo se puede prevenir, cómo se puede mejorar el clima educativo de los hogares, cómo se puede mejorar las condiciones y la inclusión sociolaboral de estos padres y de estas madres. Y después, cómo poder asumir que los problemas de infancia no son un problema privado de las familias, sino que efectivamente son una responsabilidad colectiva que exige que todos nos comprometamos y que cuidemos a nuestro presente y a nuestro futuro.
3: Según el relevamiento, la composición de hogares con niños menores de 5 años cambió en los últimos 5 años, ya que los hogares monoparentales pasaron del 6 al 17% y se redujo a la mitad la cantidad de hogares extendidos que incluyen padre, madre y un tío o abuela que colabora con el cuidado. A esto se suma que en el 60% de los casos no hay régimen acordado de visitas o pensiones o no se cumplen. Laza afirmó que este fenómeno se agudiza en el abordaje de la protección a la infancia y las mujeres y subrayó que solo con las transferencias monetarias no alcanza y por eso se debe sumar el acompañamiento a las embarazadas y niños menores de un año que están bajo el umbral de la pobreza.
4: Seguimos en tema porque la directora del programa Uruguay Crece Contigo del Ministerio de Desarrollo Social, Virginia Cardoso, informó que se está trabajando en la detección temprana de mujeres que están embarazadas y que se encuentran en situación de calle. Lo están haciendo con duplas de técnicos especializados que constatan la situación, acompañan a la futura madre y le aseguran un embarazo controlado. Todo esto en el marco de un protocolo del que también participan el Ministerio de Salud Pública, ACE, y la Secretaría Nacional de Drogas.
3: La directora del programa Uruguay Crece Contigo, Virginia Cardoso, dijo que se está trabajando entre varias reparticiones del Estado en el abordaje de las personas que cursan el embarazo en situación de vulnerabilidad o directamente en la calle.
6: Empezamos a desarrollar una línea de trabajo que se centra en cómo desde llegar lo antes posible, apenas se detecta un embarazo, poder acompañar desde Uruguay Crece Contigo con una dupla especializada, con equipos técnicos que van acompañando esa trayectoria, garantizar que esa persona no lleve adelante además su embarazo a la intemperie, que realmente tenga un dispositivo acorde para desarrollar su embarazo de forma cuidada, y ahí se han creado dispositivos especializados como el Paulina Luisi, o se han adecuado también otro tipo de propuestas para poder acompañar y articular entonces ahí lo que brinda Protección Social del Mides para el alojamiento con el acompañamiento Uruguay Crece Contigo. Además, la Secretaría Nacional de Drogas, cuando corresponde, aporta también recursos técnicos para el abordaje en drogas y poder acompañar esta situación para que pueda superar su uso problemático de drogas si lo hay, y desde ese lugar entonces poder trabajar además con el sector salud para acompañar para que el embarazo lleve adelante los controles de la mejor forma y podamos llegar con un embarazo a término, con un embarazo en buenas condiciones, y también trabajar ya desde el embarazo, y esto es muy importante, con INAU para ir pensando las condiciones para la crianza y los apoyos necesarios para tratar de que esta situación, cuando hay condiciones de crianza, capacidad de generar un vínculo amoroso y un vínculo de cuidado, tenga los apoyos para que no termine en una judicialización y una desvinculación, ¿no?
4: El presidente de la República, Yamandú Orsi, informó a través de su cuenta personal en la red social X sobre la decisión del gobierno de Indonesia de habilitar el ingreso a su mercado de productos cítricos, soja y trigo de consumo humano de origen uruguayo.
3: El mandatario consideró que esta decisión del gobierno indonesio constituye una buena noticia para las exportaciones uruguayas. Indonesia habilitó el acceso de mercado para los cítricos, la soja y el trigo de consumo humano de Uruguay, destacó el presidente en redes sociales. Orsi opinó que la decisión de las autoridades de Yakarta conlleva la apertura de nuevas oportunidades para nuestros productores y exportadores. Además, señaló que fortalece la inserción internacional del país mediante la diversificación de mercados. Los últimos datos del Centro de Información de Uruguay 21 muestran que en Indonesia hay más de 254 millones de habitantes y el Producto Bruto Interno per cápita es de $4.925. Los principales rubros exportados hacia este país asiático en 2024 fueron maderas por $9 millones, crustáceos por $3 millones y cueros y pieles curtidas por $1 millón.
4: El Poder Ejecutivo determinó ayer, 1 de octubre, el cese de la alerta roja dispuesta el 6 de mayo pasado para atender la situación de las personas que viven en la calle ante la llegada del frío.
3: La resolución fue firmada por el presidente Yamandú Orsi y parte del gabinete ministerial y establece el cese de la alerta roja por frío extremo a partir de este jueves 1 de octubre. La definición está basada en la finalización del invierno, sin perjuicio de las competencias habituales de los organismos públicos involucrados en el monitoreo y advertencia de fenómenos meteorológicos y la atención de las personas en situación de calle. La alerta roja había sido dispuesta por el gobierno el 6 de mayo de 2026 mediante la resolución número 72/026 ante el inicio del invierno y los fenómenos meteorológicos que provocaban frío extremo en todo el territorio nacional, con la consecuente afectación para las personas en situación de calle. La resolución del 1 de octubre de 2026, firmada por el presidente de la República, Yamandú Orsi, y los ministros de Desarrollo Social, Salud Pública, Vivienda, Interior, Industria, Ambiente, Ganadería y Transporte, establece el fin de la medida a partir de la jornada. Este miércoles, último día de vigencia de la alerta roja, el Sistema Nacional de Emergencias informó que fueron atendidas 2.651 personas en situación de calle en Montevideo y 1.232 en el interior del país. El operativo del organismo alcanzó a 677 usuarios en todo el país, de los cuales 544 son de Montevideo y 133 de los restantes 18 departamentos. En tanto, en los refugios del Ministerio de Desarrollo Social fueron atendidas 3.206 personas, 2.107 en Montevideo y 1.099 en el interior del país. Asimismo, fueron trasladadas 85 personas y no se registraron detenciones por desacato. Además, se efectuaron 41 atenciones médicas y 3 derivaciones a centro de salud. El SINAE informó que desde el inicio de la alerta roja por frío intenso, el total de plazas ocupadas fue de 553.624, con un total de 467.558 en refugios del MIDES y 86.066 en centros de evacuación.
4: El prosecretario de la Presidencia de la República, Jorge Díaz, anunció que el próximo martes el gobierno va a convocar a la Comisión Coordinadora contra Lavado de Activos y Financiamiento del Terrorismo para analizar los riesgos asociados al lavado de activos y la corrupción.
3: Díaz hizo el anuncio mediante un posteo en X donde explicó que se apunta a analizar los riesgos asociados a operaciones de lavado de activos vinculadas al narcotráfico y la corrupción pública. Este ámbito está integrado por el prosecretario, la titular de la Secretaría Nacional contra el Lavado de Activos y el Financiamiento del Terrorismo, Sandra Libonati, las y los subsecretarios de los Ministerios del Interior, de Economía y Finanzas, de Defensa Nacional, de Educación y Cultura y de Relaciones Exteriores y autoridades del Banco Central y de su Unidad de Información y Análisis Financiero, así como la Junta de Transparencia y Ética Pública, la Fiscalía General de la Nación y la Secretaría de Inteligencia Estratégica de Estado. La convocatoria se da en medio de las discusiones generadas tras la condena por lavado de activos y tráfico de municiones de Pablo Leyva, en función del vínculo como asesor que tuvo con el edil nacionalista por Montevideo Gonzalo Gómez y de las eventuales conexiones de su actividad ilícita con casas de cambio y locales de cobranza y pagos. En este contexto, además de la iniciativa de la presidencia comunicada por Díaz, el Frente Amplio impulsa una ronda de contactos con los partidos con representación parlamentaria para elaborar un proyecto de ley que modifique y refuerce la ley que regula el financiamiento de la actividad político-partidaria. Este jueves, Búsqueda informó que el presidente del Frente Amplio, Fernando Pereira, ya llamó a las autoridades de otros partidos para anunciarles que los convocará a una reunión con el propósito de impulsar iniciativas como la regulación y transparencia del financiamiento de los partidos políticos.
4: El gobierno prorrogó la rebaja de 9 puntos de IVA con medios de pago electrónicos para el rubro gastronómico. El asunto provocó un debate político, ya que luego que la oposición anunciara la convocatoria de las autoridades de Economía y Finanzas al Parlamento para dar explicaciones sobre el vencimiento de la medida, el Frente Amplio aclaró que el decreto se prorroga regularmente y que estaba previsto además que la rebaja continuara.
3: La rebaja, que se fue prorrogando en el correr de los años, vencía el 30 de septiembre y el decreto del Poder Ejecutivo que da continuidad al beneficio fue firmado este 1 de octubre. Ante el vencimiento del plazo de aplicación de la medida, el senador del Partido Nacional, Javier García, había anunciado la convocatoria al ministro de Economía y Finanzas, Gabriel Odone, pero esta quedó sin efecto tras la concreción de un nuevo decreto.
7: El decreto estaba firmándose en esta mañana con el 9 puntos de devolución del IVA, por lo tanto no tiene ningún sentido la convocatoria al ministro por una cosa inexistente totalmente. La devolución del IVA a los turistas y después a los residentes comenzó cuando tuvimos el bloqueo de los puentes como una forma de incentivar las dificultades que tenía la gente para llegar al Uruguay. En el 2020, cuando gana el gobierno anterior, bajan esa devolución de 9 a 5. Entonces, para que vuelva a ser 9, todos los años hay que volver, el decreto es por un año, este decreto del año pasado venció ayer, todos los años hay que volver a decir, no, queremos que siga siendo 9. Y eso es lo que sucedió.
4: La jueza penal de garantías, Marcela Vargas, accedió a que el docente de historia Sebastián Mauvesín, imputado en la causa Penades, pase a arresto domiciliario con una tobillera electrónica por 180 días tras una nueva audiencia por medidas cautelares que se celebró ayer, en la que también se resolvió que el ex senador continúe privado de su libertad, el ex senador Penades, ya que la justicia entiende que persisten los riesgos procesales para las víctimas a pesar de que su defensa solicitó la prisión domiciliaria.
8: La audiencia fue celebrada en el marco del vencimiento de las medidas cautelares que tienen Gustavo Penades y Sebastián Mauvesín, imputados desde 2023 por la causa que investiga abuso sexual de menores, explotación y contribución. Ambos permanecen privados de su libertad por el entorpecimiento a la investigación y los riesgos procesales para las víctimas. En la última audiencia, la jueza Marcela Vargas aceptó el pedido de que el docente de historia Mauvesín, imputado por acercar menores de edad a Penades, espere el juicio con arresto domiciliario total, algo que fue apelado por la Fiscalía. En tanto, para el ex senador Penades no se aceptó el arresto domiciliario por entender que aún hay riesgos procesales en la causa y continuará 180 días más con prisión preventiva en la cárcel de Florida.
9: Y por los fundamentos expuestos oralmente, bueno, impónese la modificación de la medida cautelar de arresto domiciliario total respecto del imputado Sebastián Mauvesín, disponiéndose conforme al artículo 221 del CPT, la colocación de un dispositivo de monitoreo va a tener Mauvesín, que lo va a monitorear por donde se esté desplazando, el artículo 221.1 de la J, la colocación de dispositivo electrónico de rastreo para vigilancia de ubicación física, la prohibición de abandonar el territorio nacional, cierre de frontera, oficiándose la agresión a su jurisdicción.
4: Se está inaugurando esta hora en la Intendencia de Montevideo la 48ª edición de la Feria Internacional del Libro, que va a concitar muchísima atención. Allí está nuestro periodista Eduardo Delgado. ¿Cómo estás, Eduardo? Bienvenido, buen mediodía.
10: Un gusto saludarte, Rosina. Así es, conferencia de prensa de esta 48ª Feria Internacional del Libro de Montevideo, donde se anunciarán los finalistas de los premios Bartolomé Hidalgo de este año. Los oradores de esta conferencia son el ministro de Educación y Cultura, José Carlos Maía, el intendente Mario Vergara, también el presidente de la Cámara del Libro, Álvaro Rizzo, y el embajador de Alemania, Stefan Dupel, ya que Alemania justamente es el invitado de honor de esta edición de la Feria del Libro. En este momento está haciendo uso de la palabra de directora de Cultura de la Intendencia Capitalina, Débora Keating, y recordar algunos datos de esta edición de la feria. En más de 300 actividades en 5 salas con actividades simultáneas, más de 50 stand también incluye esta Feria del Libro, que sin duda es uno de los eventos culturales más importantes en Uruguay y además es una de las ferias del libro más antiguas en Latinoamérica. Será hasta el 18 de octubre. Los dejo con parte de lo que está diciendo Débora Keating en este momento.
11: Y este año año realizaremos una encuesta de públicos junto con la Facultad de Humanidades. Un dato que no tenemos y que es muy interesante, y es quiénes vienen a la feria, qué les gustan, qué leen, quiénes no están viniendo a la feria, justamente para poder monitorear y evaluar la política pública en torno al acceso a la cultura de esta ciudad, y ni que hablar de la lectura y la literatura. Además, suceden encuentros internacionales de poesía, que vengo aquí a Oki, está el Festival Simbiosis de Literatura Extraña, es una pequeña joyita que realmente creo que nos envidiarían otras capitales del mundo, y una particularidad con el país invitado, que es Alemania, como se anunció, porque la verdad que es unas felicitaciones al Instituto Goethe y a la Embajada, porque tiene un vuelo muy interesante. Hay un ciclo de cine alemán de Alexander Kluge, que es una persona clave del nuevo cine alemán, no tan conocido. Fue colaborador Fritz Lang, que es el maestro del expresionismo alemán. Metrópolis seguramente le suene a muchos. Pero además, el embajador seguramente anunciará la programación, que incluye, solamente digo el titular, hasta conciertos silenciosos. De manera que realmente la programación es muy cargada, muy diversa, y creo que es parte de la cadena del valor de esta feria. Se trata justamente de esto, de potenciar encuentros, intercambios que generen nuevas maneras de pensar, de leer y tal vez también de hacer literatura. Así que bienvenida a una nueva edición de la feria.
12: Muchas gracias, Débora. Bueno, como verán, hay de todo, muchísimas actividades, y desde ya los invitamos también a que ingresen a la página web de la Cámara Uruguaya del Libro, y allí están desplegadas día a día horarios y actividades. Le vamos a dar la palabra ahora a Álvaro Rizzo, presidente de la Cámara Uruguaya del Libro.
13: Bueno, muchas gracias. Qué buena concurrencia. ¿Cuánta gente conocida? ¿Cuánta gente que apoya el libro? ¿Cuánta gente que aporta su granito de arena? ¿Cuántos agradecimientos tiene que dar la Cámara del Libro? No puedo dejar de empezar por los agradecimientos. Por supuesto, a la Intendencia, el Intendente Mario Vergara, a Débora Quinn, nuestros socios en esta patriada. Vamos en la regésima proa para las 50. Esta feria empezó en el año 78, hay varios memoriosos allí, hola Luisica, que seguramente estuvieron en el año 78 cuando esta feria se inauguró, se hizo por primera vez, año 78, qué momento, ¿no?, para hacer una feria del libro con las libertades públicas tan complicadas como estaban en aquella época. Igual se sacó adelante, fue en el subte municipal. Nuestro agradecimiento además a la directora nacional de cultura, Maru Vidal, que está por allí, a la coordinadora del Instituto Nacional de Letras, Valeria Tanco, siempre trabajamos todo el año para hacer este tipo de cosas, al correo, a Buquebús, al municipio B, a la diaria, a la Embajada de España, junto con la Junta de Galicia, el Centro Cultural de España, contamos con la presencia del embajador Javier Salido Ortiz, está por allí también.
14: Seguimos.
13: También agradecer, porque tuvimos una antesala maravillosa, tuvimos una antesala de esta feria con la presencia de Manuel Carrer. El otro día en el Teatro Solís, aquello fue un privilegio, una maravilla. El Teatro Solís estaba divino, rebosante de gente. Un encuentro de casi una hora con Carrer, un maestro de la literatura europea y francesa. Así que el agradecimiento también a Virginie Boiteau, que está por allí, la embajadora de Francia, por el esfuerzo, esa triangulación entre la empresa GUS y la Embajada de Francia y la Cámara del Libro, que hizo posible que esa antesala fuera tan especial. Bueno, y Alemania, por supuesto, ¿no? El embajador alemán Stefan Duppel, que no sé si todos saben.
14: Bien, estamos viendo a Álvaro Rizzo, presidente de la...

0: Cámara Uruguaya del Libro en este lanzamiento de esta Feria Internacional del Libro que vamos a poder disfrutar hasta el 18 de octubre, entonces aquí cerquita en la Intendencia de Montevideo. Nos está convocando otro periodista, Federico Yurkovich, está en este caso en el Ministerio de Salud Pública con noticias importantes. Adelante, Federico.
1: Así es, Rosina, buen mediodía, buen viernes. Estamos culminando una semana bien importante donde hemos puesto la mirada en la salud cardiovascular. Por eso vamos a hablar a partir de ahora con Alejandro Cuesta, que es presidente de la Comisión Honoraria para la Salud Vascular. Bueno, un problema que impacta en la sociedad, que tiene cifras preocupantes, porque además están asociadas a estilo de vida. ¿Es así, Alejandro? Bienvenido.
2: Bien, muchas gracias por estar acá, porque bueno, nuestra tarea se da a través de ustedes. Efectivamente, estamos terminando esta semana, una semana que ha sido de mucho trabajo, es cometido de la Comisión Honoraria para Salud Cardiovascular, la Semana del Corazón, en la cual bueno, se han podido generar, por el trabajo de la comunidad, diversas actividades a lo largo de todo el país, en entidades educativas, en efectores médicos, personal de salud, personal no sanitario, en fin, un montón de gente que se ha sumado a esto de concientizar sobre la realidad en que estamos. La realidad es que, bueno, no nos va mal en el sentido de que han disminuido las muertes cardiovasculares, pero de todas maneras siguen siendo un cuarto de las muertes que hay en este país son de causa cardiovascular, es la primera causa de muerte. Y además, en esta oportunidad estamos un poquito encendiendo la alarma de que han aumentado, sí, los egresos hospitalarios. O sea, si bien está estable o disminuye el número de gente que fallece por causa cardiovascular, está aumentando la morbilidad, está aumentando la necesidad de atención en sanatorios y en las altas. Y eso preocupa, preocupa a los administradores, preocupa el gasto en salud y preocupa a la gente. Y ahí tenemos como que centrarnos en los temas de prevención. Hay tres etapas en esto, ¿verdad? No hay mucho misterio. Tenés la etapa de prevención, la parte de enfermedad y la etapa de fallecimiento. Nadie duda que hay que trabajar para que la gente alargue su sobrevida, nadie duda que hay que trabajar para que la gente no se enferme, pero paradójicamente sí hay gente que duda de que haya que prevenir. ¿Y quiénes? Y bueno, lo que de alguna manera fomentan hábitos no saludables.
1: Seguro, sí, y es muy complejo porque son cuestiones también que están asociadas a la cultura y demás. Todos recordamos, por ejemplo, el debate en torno a la sal, pero concretamente, ¿cómo se trabaja en la concientización con medidas prácticas también? Porque no solo se trata de tomar conciencia, ¿no?
2: Bueno, por supuesto. Por ejemplo, lo que es productos con sal, digamos, el Ministerio ahora va a avalar esta política de intentar extender a todo el país lo que es el acceso a la sal en los ámbitos, lugares públicos y de consumo, en bares y restaurantes, en lo que respecta a el tema de la obesidad. Hemos estado trabajando digamos, con una conceptualización para poder salir con un mensaje muchísimo más claro y explícito en lo que es la alimentación.
1: Hay el tema de los octógnicos y las advertencias a la población de que realmente causan o pueden influir en la salud cardiovascular determinados alimentos. Es un tema complejo ese también.
2: Es un tema complejo en que la Comisión en su momento trabajó, impulsó, logró convencer a detractores y no es perfecto, pero es bueno. Quizás haya que avanzar. Ayer la Dirección General de Salud, justamente uno de los puntos que decía, avanzar en ese sentido. Y en la educación, tenemos que a los gurises darles elementos, darles herramientas para que puedan elegir mejor, porque tenemos toda una industria de la alimentación que se basa en la sal, el azúcar y la grasa, y eso cuesta un poquito torcerlo.
1: Sin duda, y aparte en una sociedad que se va quedando en lo fácil, que es mejor porque es más rápido, en el tema de las pantallas y en una pandemia que nos dejó en las casas. El ejercicio físico también parece ser una clave que nos cuesta mucho.
2: Tenemos que lograr que la gente canalice lo rápido a través del ejercicio, ¿no? Y lo inmediato a través de salir a la calle. Y por supuesto, un Estado, políticas públicas que faciliten eso, ¿no? O sea, que faciliten que la calle esté segura para caminar, para correr, gimnasios, piscinas, o sea, sí, hay una parte individual, pero hay mucho, mucho que hacer desde nuestra perspectiva.
1: En ese caso, la Intendencia de Montevideo ha puesto ejercicios, aparatos para poder hacer ejercicio, estimulando en ese sentido. Le pregunto por zonas del país y por edades, ¿cuáles son, si hay zonas del país que tengan más incidencia en los problemas cardiovasculares y las edades?
2: Bueno, es una de las tareas de la Comisión, aportar esas cifras y esos números a la autoridad sanitaria. Nosotros tenemos bastante bien identificado que lo que es en el norte del Río Negro, la mortalidad cardiovascular es mejor, la morbilidad se desplaza un poquito más, vascular es

0: cual hacer políticas bien dirigidas y que apunten a la equidad.
1: ¿Se le sigue diciendo el asesino silencioso a este tipo de enfermedades?
0: Ya es casi otra generación. El asesino anda gritando por la calle y hay que pararlo.
1: Muchas gracias, Alejandro Cuesta, que es presidente de la Comisión Honoraria para la Salud Cardiovascular, principal causa de muerte. Algunos datos que llaman al aliento, pero la preocupación mantenerla, porque el 25% de las muertes, si es el caso así, se deben a estas causas. Entonces, nos llama a la reflexión en nuestra vida, en definitiva, la que está en juego. Volvemos contigo, Rosina.
2: Muy bien, Federico, muchas gracias. Otros temas, la policía detuvo a 32 personas en allanamientos que fueron realizados en los departamentos de Colonia, Canelones y Montevideo en una investigación que tenía como objetivo, en realidad, desarticular a una organización ilícita vinculada a delitos de narcotráfico, lavado de activos y trata de menores.
3: La investigación desarrollada por la Jefatura de Policía de Colonia se inició a partir de las actuaciones realizadas en el marco de las operaciones Delta y Dos Ríos y tenía como principal objetivo cumplir con las 33 órdenes de detención emitidas en el marco de una investigación por presunta negociación de estupefacientes, asistencia al narcotráfico, asociación para delinquir, lavado de activos, trata de personas menores de edad, retribución o promesa de retribución a menores, usurpación y receptación. Más de 100 policías de distintas unidades participaron en el despliegue realizado ayer. Hubo 5 allanamientos en Colonia del Sacramento, 5 en Juan Lacase, 3 en Rosario, 3 en Colonia Valdense, 12 en Nueva Helvecia, 3 en San Luis, departamento de Canelones, y 1 en la zona del barrio Maroñas, aquí en Montevideo. Además, se incautaron 4 revólveres, 1 pistola, 4 escopetas y 1 pistola de fogueo, 53 cartuchos y 6 vainas. Además, casi 1 kilo de cocaína, 1 kilo de marihuana, 33,45 gramos de pasta base y 23 plantas de marihuana. También 59 celulares y dinero en efectivo, 173.125 pesos y 201 dólares. En materia de vehículos, se incautaron 2 motos, 2 autos y 1 camioneta. Asimismo, se encontraron 5 computadoras, 1 tablet y 5 balanzas. Además, 41 tarjetas de crédito y de débito de diferentes instituciones financieras. La policía realizó requisas a las cárceles de Punta de Rieles, de Mujeres y de Colonia, donde se incautaron celulares y varios cuchillos y cortes carcelarios. Además, se dispuso la conducción de 6 reclusos.
2: Hacemos una pausa breve, volvemos en unos minutos.

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2: Hoy nos vamos a centrar en el horóscopo chino. Así que bueno, para el signo del dragón, este mes los astros no ejercerán ningún tipo de influencia sobre usted. Siéntase libre de hacer lo que quiera y como quiera. Para el buey, desconfíe de familiares y amigos. Le están preparando una jugarreta que prácticamente lo dejará en la calle. En contrapartida, puede con toda tranquilidad confiar en los extraños. Si gente que no conoce le ofrece caramelos, acéptelos y compre todo lo que le quieran vender. Suscripciones, apps, entradas para supuestos conciertos, etc. Bueno, el signo del conejo nos trae esta música.
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3: ¿Qué tal? Buenas tardes, buen mediodía. Abrimos nuestra columna internacional de este viernes, como no podía ser de otra manera, con una puesta a punto de lo que va a ocurrir seguramente en las próximas horas en Brasil, con una elección en primera vuelta que genera, concita muchísima expectativa, no solamente a nivel regional continental, sino también a nivel de la geopolítica internacional. Estas elecciones de Brasil cobran en este contexto una importancia fundamental. Y por eso es que ya vamos a ir al contacto que tenemos con la periodista Sofía Cortiz en San Pablo, porque están pasando muchas cosas. Hubo un debate interrumpido a último momento, hay encuestas, están pasando cosas en la calle. Sofía, bienvenida, un gusto tenerte nuevamente con nosotros.
4: ¿Cómo están por ahí? ¿Todo bien? Aquí desde San Pablo.
3: Bueno, muy bien, y con mucha expectativa, tratando de ir viendo cómo se va preparando en la previa esta elección. Y arranquemos con eso, cómo se está viviendo en las calles de San Pablo en este momento, Sofía. Toda esta previa, sabemos que San Pablo es un punto clave. Podríamos decir que es la capital real de Brasil por todo lo que se juega allí. ¿Y cómo se vive a estas horas?
4: Son días de mucha movilización. Ayer Haddad hizo un acto muy grande de cierre en la zona central de San Pablo, reivindicando sobre todo las medidas económicas llevadas a cabo durante este periodo de Lula. Recordemos que Haddad, lo comentábamos el otro día también aquí en TV Ciudad, hoy candidato a gobernador de San Pablo, fue ministro de Economía de Lula, entonces estuvo esa movilización. Mañana va a ser un día muy importante porque tanto Lula como Bolsonaro van a estar aquí en San Pablo. No pueden hacer discursos porque ya van a estar inhabilitados para eso, a horas de las elecciones, pero sí tendrán su encuentro con las bases militantes y con los candidatos a diputados, a senadores y a gobernadores de San Pablo. Así que se espera que esas dos movilizaciones sean bien importantes, ambas van a ser en la mañana.
3: Ya vamos a ir al tema de las encuestas, Sofía, pero vamos a ajustar esto. Mañana, además, se van a elegir gobernadores, diputados, senadores, senadores estaduales. Es una elección donde hay 170 y pico millones de personas que están habilitadas para votar, para definir también todos estos cargos.
4: Sí, que es bien complejo, yo lo hablaba más temprano con otros colegas, porque nosotros en Uruguay tuvimos en su momento la votación conjunta de las elecciones presidenciales y las departamentales, eso después se separó. Bueno, ellos tienen eso, pero además con todo lo que implica acá en Brasil, que cada uno de esos puestos tiene una dimensión mucho mayor, ¿no? Entonces efectivamente ellos votan a nivel nacional, sí, el presidente, senadores, eligen diputados por cada estado, pero también después eligen gobernador para cada estado, diputados para cada estado, entre otros cargos. Entonces, es una elección donde se define mucha cosa y donde todas las elecciones son independientes una de la otra. Quiero decir, en términos partidarios, no está asociado, como en el caso uruguayo y en la mayoría, esto de, bueno, si voy a votar, ¿no?, al Partido Colorado de la presidencia, estoy votando también al Parlamento. En este caso, cada diputado, cada senador y el presidente tienen números distintos para digitar en el voto electrónico, por lo tanto, eso se puede elegir para el gobierno de Río de Janeiro al bolsonarismo, para la presidencia Lula, para diputados de algún representante de Renan Santos. O sea, todo eso va a estar en disputa y es un entramado bien complejo, ¿no?
3: Sofía, hablemos.

0: en primera vuelta, ¿no? Las candidaturas con posibilidades reales, digamos, que son las de Bolsonaro y las de Flavio Bolsonaro y las de Lula. Es muy complejo que cualquiera de ellas llegue, si bien hay algunos cálculos que miden según lo que dicen los encuestados de manera espontánea o no, y cuánto influirían los votos nulos y demás. Pero es muy complejo que sea algo que se dirima ahora en primera vuelta. La apuesta de la militancia está puesta ahí, la apuesta de los candidatos también, creo que sobre todo de Flavio Bolsonaro. Ayer lo vimos con mucha fuerza y él viene haciendo estos movimientos desde hace algunos días de intentar que los otros candidatos de derecha bajen sus candidaturas para acompañarlo ya en el primer turno, bajo el argumento de que eso es algo que ya se puede dirimir ya, porque en la segunda vuelta no van a ser ellos los que pasen al balotaje. Entonces está ese tire y afloje ahora en los últimos días de la campaña, y en eso se está trasluciendo la cosa. Pero a nivel de analistas, creo que todos ven que la posibilidad de la primera vuelta, la mayoría lo ve como algo muy complejo.
1: Sí, está claro que a esta hora lo que importa saber que, porque un punto más, un punto menos puede tener incidencia a la hora del balotaje. No es lo mismo ganar con el 46, con el 47 que ganar con el 43, y esa es un poco, como vos decías, la apuesta seguramente hacia la segunda ronda. Para ir cerrando, Sofía, te pregunto porque a última hora la cadena O Globo, la más vista y una de las más poderosas, si no la más, de Brasil, suspendió un debate que ya venía bastante jaleado. Por un lado, porque bueno, había ha hecho una invitación, un reto bastante virulento, Flavio Bolsonaro a Lula para participar en el debate. Después el Supremo Tribunal Electoral y el Federal emitieron sendos fallos no permitiendo que se utilizaran atriles que dijeran Lula y la ausencia de Lula. Bueno, ¿cómo ha impactado todo esto? Porque ha habido acusaciones incluso del propio Partido Liberal de censura por parte de los tribunales.
0: Bueno, claro, fue una situación muy compleja, la verdad. Lula ya había determinado, no con demasiada anticipación tampoco, anunció un día antes que no iba a participar del debate, después de varios días en los que se estaba a la espera de, bueno, cómo se estaba dirimiendo eso. Anunció que no iba a ir y se anunció que iba a hacer en ese horario una entrevista con el podcast Flow. En el caso de Bolsonaro, iba a asistir junto a otros tres candidatos de la derecha, y cuando surgen estas dos cuestiones del Supremo Tribunal Electoral y del Supremo Tribunal Federal, que lo que determina el electoral, como decías, es que no se pueda tener el atril vacío con el nombre de Lula y que no se puedan hacer preguntas a ese candidato ausente. Y el Supremo Tribunal Federal lo que llama es a que se permita participar a Renán Santos, que es un candidato de extrema derecha, pero muy crítico de Flavio Bolsonaro. También que había denunciado y acusado a Globo en las horas previas al debate de censurarlo, de no permitir su participación. Y ahí entran en juego dos cosas. Por un lado, las reglas de los debates electorales, digamos, a nivel de legislación, hacen que sí o sí el medio que lo vaya a realizar tenga que invitar de forma obligatoria a los candidatos presidenciales que pertenecen a partidos que tengan por lo menos 5 representantes en el Parlamento.
1: Bien.
0: No era el caso de Renán Santos. Eso hace que se torne un poco controvertida esta decisión, pero es cierto también que Renán Santos venía marcando mejor que otros en las encuestas, aunque tiene solo un representante en la Cámara. Entonces, bueno, para el PT fue una celebración que Bolsonaro se bajara, porque entendían que había hecho muchos pavientos con que iba a participar y se termina bajando. Él termina siendo efectivamente un vivo en el que sale a pegarle nuevamente al sistema judicial, y acompañado, bueno, de toda su familia y de los distintos candidatos, de toda su familia menos su padre. Y bueno, habrá que ver cómo se marca un poco la cosa. Pero sí, los últimos mensajes se disputaron no en el debate, sino en esas dos instancias.
1: Sí, señor. Y habrá que ver cómo evoluciona las próximas horas, donde seguramente van a pasar cosas. Antes de despedirme, Sofía, y despedirte, quiero recordarle a los televidentes que este domingo un equipo de TV Ciudad de Prensa va a estar trabajando, no al aire, sí para las redes sociales. Estaremos en contacto con Sofía Ortiz para tener el pulso de lo que está pasando y el lunes ya arrancar con todo lo que haya ocurrido en este domingo clave a nivel regional y por supuesto a nivel del continente. Gracias, Sofía Cortiz desde San Pablo.
0: Gracias a ustedes. Chao, chao.
1: Bien, y ustedes siguen con más Info Capital.
2: Muchas gracias, Ale, como siempre, brillante. El PIT-CNT celebró ayer con una actividad frente a su sede central el 60 aniversario de la creación de la Convención Nacional de Trabajadores, que es la entidad que unificó al movimiento sindical uruguayo y que es antecesora de la actual Central Obrera. Y allí su presidente Marcelo Abdala valoró la solidez del sindicalismo uruguayo y delineó lo que a su parecer son los principales desafíos a futuro, entre ellos las nuevas tecnologías y la concentración de la riqueza.
3: En Uruguay existe una singularidad. Si uno mira el panorama sindical en la región y en el mundo, lamentablemente tú te encontrás con un movimiento sindical absolutamente fragmentado, con proliferación de distintas centrales sindicales en función de su orientación ideológica. Y a partir de un proceso muy profundo que tiene que ver con la unidad de acción de los trabajadores, el apoyo recíproco en los conflictos, la solidaridad, se desarrolló, digamos, la unidad del movimiento sindical en el marco de la unidad de todo el campo popular, y es recontra importante porque ha sido el movimiento sindical, con mucha modestia pero también con mucha claridad, un referente a la hora de conquistar derechos, de conquistar avances democráticos y de promover, digamos, la buena vida de la población.
4: ¿Cuáles son los desafíos de este siglo XXI?
3: Bueno, en primer lugar, que la actual revolución tecnológica se asocie a la calidad de vida de la población. Hay que generar las relaciones sociales adecuadas para que lo que le puede hacer bien al ser humano no sea un nuevo factor de exclusión. Es absolutamente trascendente para nuestro país que nos podamos encaminar hacia una estrategia nacional de desarrollo basada en el conocimiento, basada en la igualdad, basada en la persona humana. Es re importante, digamos, que efectivamente en un país rico en alimentos podamos abatir de manera radical la pobreza en los hogares donde hay niñas, niños y adolescentes. Es trascendente que vayamos avanzando, digamos, hacia una semana laboral reducida, y están todas las condiciones tecnológicas para esto. En definitiva, toda una serie de avances que creo yo son de tipo civilizatorio y que apuntan a una sociedad más humana, más igualitaria, más democrática.
2: Volvemos a la inauguración de la Feria del Libro. En la Intendencia de Montevideo está hablando el ministro de Educación y Cultura, José Carlos Mahía.
5: Así es, Rosina, sigue la conferencia de prensa aquí por la edición número 48 de la Feria Internacional del Libro de Montevideo. Bueno, durará hasta el 18 de octubre y durante todos esos días la Intendencia de Montevideo será una librería gigante, sin dudas, ocupando más de 300 actividades y para los tiempos que cada visitante quiera tener. Lo dejo con la palabra del ministro de Educación y Cultura.
6: Paradójicamente, el acto de acercarte a un libro tiene mucho de íntimo, de personal, de elección personal, de una vivencia muy personal. Y desde ese lugar, que se generen espacios que nos permitan celebrar y vivir colectivamente en un contexto, digamos, común, lo hace en un sentido mágico. ¿Por qué? Por esa misma y simple y concreta razón. Un acto que es muy personal de cada uno de nosotros cuando vamos a elegir un libro para uno mismo o para alguien, se transforma también en un ámbito colectivo, en una celebración colectiva, cuando toma esta dimensión de feria, de construcción, de hacer algo que nos muestra como constructores de algo que es fundamental, que es los valores de la cultura. La cultura es algo fundamental en momentos distintos de una persona. Lo es cuando la estamos pasando muy mal, cuando efectivamente tenemos una especie de duelo personal, y lo es para la alegría, lo es para la celebración. Y es lo que nos acompaña y que nos hace distintos como personas. Y por eso que la Intendencia de Montevideo, que los actores privados vinculados al libro, a la Cámara del Libro, y que a nivel internacional tengamos la posibilidad de ser acompañados en esto, es algo que nos enorgullece y que creo que nos da una larga vida en este tipo de eventos. Muchas gracias y muy buena jornada.
2: Muchas gracias, ministro.
7: Así termina la conferencia de prensa de la 48ª Feria Internacional del Libro de Montevideo, desde hoy hasta el 18 de octubre, en 5 lugares aquí, diferentes actividades en la Intendencia de Montevideo.
2: Muchas gracias, Eduardo. Otros temas. La Junta de Transparencia y Ética Pública recibió una denuncia por la entrega de una casa en comodato por 15 años con un pago de $5,000 y un recital al cantautor uruguayo Matías Valdés. Esto es en Palmar, en el departamento de Soriano. Una solicitud realizada por el propio cantante al intendente Guillermo Besossi en virtud de lo que consideró su aporte cultural, social y comunitario.
8: La solicitud de acceso a la vivienda fue realizada por el propio Matías Valdés, oriundo de Florida, para adquirir una finca en la localidad de Palmar. La Villa Palmar, como es conocida, fue fundada en 1977 en el marco de la creación de la represa. Tiene 346 habitantes permanentes, según el último censo de 2023. Las viviendas son propiedad de UTE y fueron creadas para ser habitadas por funcionarios de la empresa pública. Actualmente son administradas por la Intendencia de Soriano. En ese marco, el cantante solicitó el acceso a una vivienda por su contribución cultural y social a la localidad a través de una carta dirigida al intendente Guillermo Besossi. En la misiva a la que accedió Infocapital, Valdés pide al intendente que se evalúe la adjudicación de una vivienda en carácter de reconocimiento y contraprestación por mi permanente aporte comunitario a la localidad. En repetidas oportunidades hemos contribuido de manera significativa al desarrollo cultural de la zona, participando activamente en eventos, celebraciones populares y actividades comunitarias generando convocatorias masivas, promoción turística, movimiento económico local y fortalecimiento al tejido social. También el cantante señaló que se considera de alto valor estratégico para la comunidad contar con una figura artística de proyección nacional e internacional residiendo en la localidad, lo cual impulsa el crecimiento cultural, la visibilidad del pueblo y el desarrollo de futuras iniciativas en beneficio de la población. Esta solicitud fue derivada por el intendente Besossi a la Junta Departamental y fue ratificada con los votos del Partido Colorado y Nacional a cambio de una entrega de $5,000. Tras un reclamo de la oposición, se resolvió que además el cantante brinda un recital gratuito que está evaluado en aproximadamente $10,000. La JUTEP recibió una denuncia en la que investigará influencia indebida, uso inapropiado de los bienes del Estado y parcialidad. En su cuenta de X, el senador nacionalista Sebastián da Silva opinó: se autopercibe Jagger.
2: En el marco del Día Nacional del Bebé se realizó en el Palacio Legislativo una jornada de sensibilización bajo la consigna Bebés, Cuidados, Derecho, Desarrollo y Crianza, un compromiso nacional, y allí se planteó la importancia de garantizar desde el comienzo de la vida condiciones de cuidados y también de protección que favorezcan el desarrollo integral de los bebés, así como acompañar a las familias y fortalecer las políticas públicas que están dirigidas a la primera infancia.
8: En el evento se analizaron temas como el acompañamiento a gestantes en situación de vulnerabilidad, la necesidad de evitar la institucionalización de niños y niñas de 0 a 3 años y las transferencias monetarias destinadas a la infancia.
9: Hoy la mesa va a tratar tres situaciones que de alguna forma apuntan a esto, el cuidado, o sea, la desinstitucionalización, o sea, que no haya bebés sin familia, los bebés no pueden criarse en una institución, que también hay que cuidar a los embarazados, ¿no? A su familia. En este caso se va a hablar de un proyecto de atención a las mujeres embarazadas de alta vulnerabilidad, ¿no? que muchas veces están en situación de calle, y el tema de las transferencias monetarias, la unificación de transferencias monetarias, que apunta a mejorar un poco la situación económica de esas familias, porque obviamente hay aspectos básicos que necesitan las familias para poder desarrollarse y cuidar, ¿no? Trabajo, vivienda, salud, pero además necesitan un entorno, ¿no? Un entorno que cuide.
2: El Hospital de Clínicas se encendió de rosa para dar comienzo al mes de sensibilización contra el cáncer de mama, el principal que tiene mayor incidencia y que causa más muertes por esta enfermedad entre las mujeres.
10: Uruguay, por suerte, es un país que tiene un muy buen registro nacional del cáncer y el cáncer de mama es el cáncer más frecuente en la mujer uruguaya y la principal causa de muerte por cáncer en Uruguay. Y lo que se ha visto en realidad en estos últimos años es que, sobre todo en las mujeres jóvenes, se ha visto un aumento en la incidencia del cáncer de mama, que también eso llevó a cambiar un poco lo que es la pauta de tamizaje de las pacientes, quiere decir la pauta de en qué momento se establece ese ideal. Al empezar con un control con la mamografía, por lo cual a partir de los 40 años se recomienda hasta los 54 años hacer una mamografía una vez por año y hasta los 50, perdón, y hasta los 49 y desde los 50 hasta los 74 cada dos años.
11: ¿Se ha podido avanzar en detectar de forma más temprana esta enfermedad?
10: Y bueno, la verdad que en Uruguay, si bien tenemos una importante incidencia de cáncer de mama, la mayoría de las pacientes se diagnostican en estadios precoces, lo cual tienen una mayor tasa de curación. Y apuntamos que todas las pacientes que tengan un cáncer de mama se puedan diagnosticar en un estadio precoz e intentar erradicar las pacientes que se diagnostican en estadios más avanzados.
12: El Hospital de Clínicas encendió la luz rosada en su terraza del piso 19 como símbolo de apoyo a este mes de la concientización del cáncer de mama. Se puede visualizar desde varios puntos de la ciudad e irá acompañado de distintas actividades para generar conciencia sobre la importancia de la detección temprana de este cáncer, que se puede curar con tratamientos de alcance universal.
2: La Dirección Nacional de Cultura, a través del Instituto Nacional de Música, organizó en el Parque Débora Céspedes del Cerro un evento que se llamó 200 Guitarras Uruguayas, una celebración que fue transmitida por TV Ciudad, que reunió a dos centenares de guitarras criollas de distintos puntos del país en el marco del Día Internacional de la Música 2026, que, bajo la dirección artística de Guzmán Mendaro, rindió homenaje a Rubén Rada, Gerardo Matos Rodríguez y al maestro Rubén Lena.

0: nosotros en el 2014 festejamos los 50 años de A Don José. Es una canción, digamos, que surge en una escuela de un barrio muy marginal en 33, muy retirado del centro, y donde el maestro, con muy poquitos recursos, intentaba de alguna manera entretener a los niños haciendo canciones con ellos, preguntándoles qué palabra podía ser adecuada para decir determinada frase o terminar determinada frase. Y eso me parece que, digamos, de alguna manera la hizo nacer como una canción angelada, una canción que fácilmente, digamos, llega a todos los rincones, todo el mundo comprende cuál es la idea, digamos, bajar un poco a ese Don José del bronce y y ponerlo, digamos, al alcance de todos.
1: Que una manera de celebrar artistas tan fundamentales y estilos tan distintos, con 200 guitarras, en este lugar, en ese horario, con este clima, tuvo muy, muy mágico, bien dijiste tú, en la presentación. La gente se arrimó. Es clave que la cultura llegue a todos lados, o todos los lados que podamos. Y así como ahora estamos acá, bueno, estuvimos en Paysandú, estuvimos en Montevideo con Zita Rosa, en Paysandú con Sampayo, y ahora nomás vamos a estar en Las Piedras con los 100 años de Julio Sosa, porque es un año importante y hay que jugar fuerte y articular con la Intendencia de Montevideo en este caso y con el municipio local.
2: Conocemos ahora la cotización de las principales monedas. 8,85 a la compra, 41,25 a la venta. El peso argentino 0,02 y 0,20 compra y venta respectivamente. El real 6,9 a la compra, 8,6 a la venta. Bajó el euro, que se ubica en 43,77 a la compra y 48,36 a la venta. Y la unidad indexada está en 6,6463. Nos vamos y volvemos en la edición central a las 19. Que pasen ustedes muy bien.
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0: Hola a todos y todas, muy buenas tardes. Sean bienvenidos y bienvenidas a Selector, la nueva música de Uniradio. Este ritual, esta ceremonia, esta tradición que tiene el equipo de la radio de la Universidad de la República, donde todos los viernes se reúne a darle la bienvenida, a introducir y a comentar nueva música y nuevos artistas que empiezan a sonar en la 107. Ay, casi, 107.7.
1: La 107.
0: En la 107.
1: Me gusta la 107.7.
0: FM. Diego Varela, ¿cómo está? Bienvenido de nuevo a la mesa.
1: Muchas gracias. Hacía pila que no estaba en la mesa.
0: Hace un tiempo que no te teníamos en la mesa.
1: Mirá qué expresión de joven que voy a usar, entre pitos y flautas. Sí. Hacía mucho tiempo que no andaba por acá. Así que sí, dispuestos a reiniciar este ritual pagano, como vos dijiste.
0: En tu caso podría ser entre tapitos y flautas.
1: Entre tapitas. Seguimos juntando tapitas acá.
2: Seguimos juntando tapitas.
0: Sí. Recuerden, Juliana
2: Dancilio, estamos por completar.
1: Piso 4.
2: Estamos por completar la botella de tapitas.
0: Estamos por completar. El otro día estuvo en Comunidad del Aren. En novedades de la FIC, Leticia Pérez,
2: sí,
0: hablando sobre algunas nuevas políticas de residuos y de clasificación de residuos que está implementando la facultad y algunas iniciativas vinculadas a organizaciones, etcétera. Y yo les comenté que nosotros estábamos juntando tapitas acá y que tenía un buen fin, pero no recordaba cómo explicar cuál era el buen fin que tenía. ¿Puedes repasarlo vos, Diego?
1: Lo repaso con mucho gusto. Va para una organización que se llama Animales Sin Hogar. No, perdón, Tapitas Oportunidades. Uh-huh. Así se llama. Y ellos se encargan de clasificarlas, llevarlas al lugar donde las reciclan. Uh-huh. Y reciben un monto a cambio que consiguen medicamentos y comida para animales que están en refugios.
0: Así que ya saben, el Uniradio, piso 4 de la Facultad de Información y Comunicación, juntamos tapitas.
1: Exacto.
0: Para Tapitas Oportunidades. ¿Cómo estás, Juliana?
2: Muy bien. Pronta. Bien. Para...
0: ¿Por qué estás tan lejos?
2: No sé.
0: Sentaste la otra esquina de la mesa.
2: Estaba usando el estudio de escritorio un poco en los minutos previos del programa y quedé en esta parte. No sé por qué. No tengo explicaciones.
0: Bueno, está bien.
1: Estaba muy movediza Juliana hoy. Móvil. Pasó de la inmovilidad, porque hace una hora, si la gente lo había visto, estaba completamente inmóvil. Uh-huh. A una Juliana muy movediza.
0: Hablando de movilidad y de movilidad internacional, vuelve a encontrarse en este espacio quien maneja los hilos detrás del vidrio, que es Gastón Pepe. Hola, Gastón, ¿cómo estás?
3: Pero, ¿cómo andan? ¿Todo bien?
0: Bien, ¿y tú?
3: Muy bien, muy bien. Un placer estar de vuelta en Selector. Un viernes más de selección que la verdad que es un programa que se extraña.
0: Se extraña, ¿no? Se extraña, eso te iba a decir.
1: Si este es un ritual, Gastón, ¿qué sería? Nuestro monje negro.
3: Está por ahí. Sí, eso. Tenemos que, eso es una cosa que tenemos que después agregar. Es el tema de camarita para acá, ¿no?
1: Sí, sí, estamos, sí, pendientes, sí, con, ¿sí?, eso.
0: Ah, mirá, nunca vería a Gastón reclamando una cámara.
3: No, reclamando nada.
1: Es un modo, Gastón.
0: Vino distinto, vino con ideas
3: esto
0: nuevas.
3: Esto de ser el personaje oculto y que pasa, además, sé que le pasa a Valera Calzada también en otros programas, ¿no? Sí. No, solamente. Y a quien oficie de selector.
1: Sí, sí.
3: Acá me dicen en cabina acá un poco de misterio, Pepe. Me dicen, nada, eso es verdad, está bueno.
0: Saludos, Gabriel Gari, también del otro lado del vidrio. Está Lucas Calvo manejando las cámaras, porque además de salir por Radio FM, 107.7 FM, salimos también por YouTube. Y encuentran ahí todos este programa ahora en vivo. Ahora en vivo, diciendo viernes 2 de octubre, 2:05 de la tarde. ¿No? Porque también nos pueden estar escuchando a eso de las 6 de la tarde, este mismo viernes, o un sábado al mediodía, si son parte de esa tribu que nos escucha a la mitad del primer día del fin de semana. Antes de pasar a escuchar las canciones, tengo que recordarles que todo lo que vamos a escuchar acá, como lo que escuchamos en programas anteriores de Selector, la semana pasada, la anterior, se encuentra en la playlist de Spotify, Selector 2026. 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Ahora sí, sin más, pasemos a escuchar, a degustar y a pasar el rato escuchando música, nueva música en Uniradio, que suena así.

0: Ronnie Wood es acompañado por Imelda May en este tema You Are So Fine, una versión de la exitosa canción de The Falcons de 1959, que es parte de un nuevo compilado que sacó el exitoso guitarrista de los Rolling Stones y otras tantas bandas británicas a lo largo de la historia.
1: Ojalá que le vaya bien en la carrera.
0: Ojalá que le vaya bien, ¿no?
1: Sí, sí.
0: Ojalá que tenga éxito.
1: Sí, está, hay que apoyar a los artistas emergentes.
0: Ojalá que alguien, a partir de escucharlo en Selector, pueda prestarle un poco de atención a lo que hace Ronnie Wood.
1: Y sí, porque vos fijate que a su joven 79 años tiene tela para rato.
0: Que hay que decir que no es para nada de madera.
1: No.
0: Ronnie Wood.
1: Totalmente.
0: Lo decía, este es parte de Fearless Anthology, que es una selección de canciones de la carrera de Wood que repasa, bueno, su pasaje por bandas cruciales del rock británico como The Jeff Beck Group, Faces y, por supuesto, los Rolling Stones, además de algunas composiciones inéditas como Mother of Pearl, que es una composición original suya, y esta versión de la canción de The Falcons, You Are So Fine, junto a Imelda May. Imelda May, una cantante, guitarrista, bajista, panderetista y, quiero decir, bodranista.
1: Ah, bueno.
0: ¿Qué sería? Bodrán es un instrumento típico de las islas de Irlanda.
1: Ah, mira.
0: Porque ella es irlandesa, más concretamente de Dublín.
1: Dublín.
0: Saluda a Imelda May, entonces, también, que aparece con una extensa carrera en la música y sumamente reconocida en aquellas partes de Europa. Son parte de la nueva música de Uniradio. Está canciones de verano. De verano del 59, capaz.
2: Sí, un aire de calorcito. Como el día de hoy.
0: Día de hoy, bien canción del día de hoy. Sí. Es cierto, ¿eh? Es bien canción del día de hoy, soleado.
1: Para estar ahí en la Rambla, a la altura de Plaza España.
0: Ah, que, algo de rutero también, ¿o no?
1: Sí, también, ¿por qué no?
0: Ah, qué lindo. Nueva música de Uniradio es Ronnie Wood e Imelda May, parte de Selector, que sigue este repaso ahora.

0: Del Reino Unido pasamos a España porque suena Modelo de Respuesta Polar con este tema Una Ilusión, Diego Varela.
1: Exactamente, una banda de Valencia que hacía bastante tiempo que no sacaba nada, prácticamente que 10 años, que habían estado ahí como en el congelador. Y bueno, la descubrí hace relativamente poco y cuando vi que ping, habían aparecido de vuelta con una canción que ojalá sea el anuncio de un nuevo disco, no lo sabemos todavía, me pareció que valía la pena traerlos. Modelo de Respuesta Polar, estuvimos buscando, no tenemos del todo claro qué es.
0: No.
1: Yo tengo un resultado de búsqueda que me indica que es algo vinculado a la ingeniería eléctrica. Okay. Juliana Arancillo tiene otros resultados de búsqueda.
2: El mío es mucho más simple, es modelos de respuesta, de sí o no, de pregunta.
1: Claro, perdón. Polar, para un lado, para el otro.
2: Claro.
1: Sí.
0: A mí me parece respuesta polar tipo diagrama polar, una representación gráfica que muestra cómo un sistema radia o emite o capta energía como ondas sonoras electromagnéticas o de luz en el espacio en función de la dirección angular.
1: Clarísimo. Ahí está, ahí tienen la explicación, chicos.
0: Está la clara
1: para
0: explicación
1: que se preguntaban, ahí está.
3: Y en cuanto a la canción, una joyita.
1: Sí.
3: Me encantó.
1: Me encantó porque es bueno, es súper melancólica, ¿no?
3: Sí, cumple. Pero, perdón, que me sorprendió varias cositas así de una. Primero que nada, es una canción larga. O sea, cumple todas las cosas que hoy la producción de hoy en día.
1: Arranca tarde a cantar.
3: Te dice, no. La introducción de más de un minuto, sí. Eterna. Bueno, a nivel de mezcla y todo me pareció exquisita. Pero me pareció muy interesante eso. Como realmente, como ya hoy en día. La disrupción en la canción se da con pequeños, sí, detalles.
1: Total, totalmente.
3: Decís hacer una introducción de muchos compases, ya estás rompiendo con algo ahí. Bueno, no sé, me gustó.
1: Sí, y es eso, así como la banda se tomó tiempo para descansar y volver dentro de muchos años, la canción creo que es un poco como que el reflejo de eso. Se toma su tiempo la canción para contarte lo que te quiere contar, para trasladarte el sonido que te quiere trasladar. Yo soy particularmente fanático de ese estilo de rock. Alternativo, que hay como muchas guitarras distorsionadas y que parece como que si se fueran enmarañando en un torbellino. Ah, amo cuando una banda hace ese estilo de rock. Y bueno, estos valencianos me parece que lo llevan adelante de una forma muy prolija, como decía Gastón, en el sonido.
0: Además cumple con otro criterio de tus gustos, que es un nombre sumamente extravagante.
1: Es esto que ranquea alto cuando cerremos la lista a fin de año de bandas con nombres extravagantes. Modelo de Respuesta Polar.
0: Vas por compite. El bicampeonato, vas por el bicampeonato.
1: Vi, yo creo que ya
0: soy, sí,
1: ya por el quinquenio.
0: Triple quinquenio corona dorada. Modelo de Respuesta Polar hace Una Ilusión. Y con Una Ilusión se mete en la playlist de Selector la nueva música de Uniradio. Como también lo hace, ¿sabes quién?
1: ¿Quién?
0: Siguiente artista.
1: A ver.

0: Bueno, y yo sigo metido, totalmente profundizando en mis vetas post-panqueras, en este caso con Sacatumba haciendo Ataques en mi ciudad. Una canción que, debo decir, la tengo ahí hace rato, meses, es un sencillo que sacaron en abril de este año. Y ya era momento que entrara a la playlist del selector, sobre todo después de haberme construido un poco, ¿no?, ese pasillito del post-punk actual y contemporáneo.
1: Esta banda es oriunda de...
0: Oriunda de Argentina, de la ciudad autónoma de Buenos Aires.
2: Pero ha tenido muchos conciertos en vivo acá, en Montevideo.
0: Que ha tenido varios conciertos y varias apariciones en Montevideo en los últimos años, sí. Es una banda que nace en 2019, que es obviamente atravesada por la pandemia.

0: Y en donde los integrantes Renata Abade, Valentín Herman, Octavio Báez y Marcos Medina, que se conocían desde el colegio, se conocían desde muy chicos, se encuentran en pandemia conviviendo en una misma casa y pasando un periodo de creación que da como resultado nuevas composiciones de Sacatumba y lo que es un presente explosivo realmente de esta banda. Según varias crónicas que estuve leyendo, aparentemente soy yo el que llegó tarde a ellos.
1: No te sientas solo, somos varios. Ni de nombre la tenía.
0: Yo tampoco tenía Sacatumba, pero.
2: De esas que sorprende que después quizás estás en Buenos Aires y vas a un toque y está petado de gente. Decís, sí.
0: Que yo realmente tengo muchas ganas de que vengan para acá o encontrarme en Buenos Aires algún día para poder escucharlos en vivo, porque ya desde la música, de lo que suena en estudio, es impresionante. Tienen un par de álbumes, tienen Puro Teatro, que sacó en 2023, tiene Una Vez Iniciado en Fuego del 2024, y este año sacaron un EP, pero un EP en colaboración con otra banda, que se llama Salas Velatorias, la banda, el EP es Museo de la Industria, y además una tríada de sencillos que sacaron por sí solos, que son Ataques en mi Ciudad, que es el que estamos escuchando ahora, Hermoso Desastre y Un Poco Triste, y también algo de ese sonido de post-punk de la actualidad atravesado con toda esa oscuridad y algo de ruido y de desolación, pero también de movimiento frenético que se va mezclando todo en esa música que a mí
2: y la cantante muy bien, la verdad que
0: Renata Abade muy bien, sí,
1: y unos vientos ahí ricoteros que aparecían, ¿no? Todo muy sonido muy argentino.
0: Sonido muy argentino, sin duda. Ataques en mi Ciudad es la canción. Sacatumba es la banda de la provincia de Buenos Aires, que ya es parte de la nueva música de Uniradio. Y hasta acá el repaso de esta semana de selectores internacionales. Porque lo que escuchamos a partir de ahora es todo música nacional. Es todo música de Uruguay en la nueva música de Uniradio.

0: Club Psico es una banda de amigos, de jóvenes, en su mayoría estudiantes de la Universidad de la República, que algunos tengo el placer de conocerlo personalmente y que se juntaron hace algún tiempo, han pasado por algunos toques de facultad y algunas presentaciones en vivo, más recientemente en la Sala Ducón, y que se aprestan a sacar el primer disco de su carrera. Y para ello estrenaron este tema En Mi Esquina, que va a estar encabezando su entrega musical, con un sonido de rock más bluesero, me atrevo a decir.
1: Sí.
0: Tienen algunas repaso de también rockabilly y rock surf en otros temas que tienen por ahí dando vuelta. Pues nada, parecía importante también dar espacio a artistas emergentes que están por sacar, como digo, su primer compilado de canciones próximamente. En este caso, Club Psico haciendo En Mi Esquina. Es parte de la nueva música de Uniradio. Y nosotros ya llegamos a los últimos dos selectores de la semana.

0: Con tan solo existir es el nombre de esta canción de Poli que escuchábamos recién, Diego.
1: Sí, y un artista emergente, completamente, uh-huh, muy joven, de la música uruguaya, que voy a ser muy sincero, llegué porque conocí su trabajo, porque está colaborando con ella mi primo, Rodri Calzada, uh-huh, que aprovecho a mandarle un gran abrazo.
0: Saludo grande.
1: Y bueno, este es un disco que es como, es raro porque no es exactamente un disco, es como una especie de compilado de las canciones que fue como armando en los últimos años y armó una especie de álbum, ¿no? Actualmente, que se llama Cápsula, y es eso, es como una especie de cápsula del tiempo, de su comienzo, de la carrera artística, mm, de esta chica que la conocemos como Poli, pero su nombre, digamos, de documento es Paulina Liard, y como les decía, está presentando su álbum debut. Sobre todo lo que me gustó de su trabajo es que es muy ecléctico, muy muy ecléctico. Si van a escuchar el disco, incluso hasta en esta misma canción, y Gastón lo había notado del otro lado, como de la cantidad de matices sonoros que se pueden apreciar, es un solo tema.
2: Impresionante, desde el groove en la parte sonora, pero después ella misma, toda la parte melódica, ¿no?
1: Sí.
2: Eso es como que aparece una especie de, por momentos se coquetea con el pop, con todo, pero siempre hay siempre una base de rap, trap.
1: Sí.
2: ¿No? Como ahí sos,
1: es que el disco tiene eso, como desde lo melódico, que, uh-huh, que es esto, pero también mezclado con ritmos urbanos, hay momentos de más de baile, momentos de candombe incluso, así que la verdad me, uh-huh, me convenció mucho desde ese lado, y creo que se nota que es un disco exploratorio, ¿no? Como debut, claramente, pero eso es que como que se abre una puerta,
2: claro, hacia un montón. Pero está como en un buen partido.
1: Sí, totalmente. Claro. Que es una excelente plataforma de despegue. Sí. Como para llegar hacia nuevos lugares. Así que allí les presento a Poli, Paulina Liard.
0: Poli hace Con tan solo existir, esta canción que escuchamos recién y que ya es parte de la lista de reproducción de Selector 2026 que encuentran en Spotify. Encuentran esta canción de Poli, todas las canciones que escuchamos en el día de hoy y las canciones anteriores. Y también a escuchar la próxima, que es el último selector de esta semana. No.

0: desde el corazón. Cantan Facundo Balta y el maestro Rubén Rada.
1: Una joyita esto.
0: Una joyita. Parte del último disco de Balta, Ayer Dijiste Mañana, lanzado el 9 de abril de este año. Una selección de Alejandro Puch, nuestro compañero.
2: Uniradio, déjame decirte, de las primera, estoy casi seguro, emisoras que pasó Facundo Balta. Acá, gracias a ese lector también.
1: Sí, bueno, la verdad que fue en sus muy comienzos.
2: Cuando nadie lo pasaba a Facundo Balta, antes de que todo el mundo le saque, acá se pasaba ya Facundo Balta.
0: Bueno, muy buen momento para sacarse chapa el equipo de Uniradio. 4 álbumes tiene Facundo Balta, capaz. Era uno de sus temas del primero que tuvo y después no hablamos más, de 2021. Tal vez alguno como Cuando Me Mires, de 2022.
2: Ahora me desafiaste a buscarlo.
0: Todo antes de irme del 2023 y, en este caso, el último de sus compilados, Ayer Dijiste Mañana, que incluye colaboraciones, además de con el eterno Rubén Rada, con Chabela Ramírez y también con Jorge Drexler. Balta, por si alguien se le ha pasado por el costado, es hijo de los legendarios carnavaleros Gustavo Balta y María Rosario Charo Martínez. Hizo 11 años de Carnaval de la Promesa y en el último de estos fue destacado con el premio de figura máxima. Además, tiene formación en trompeta, técnica vocal, composición en la música en la Escuela de Música Vicente Ascone y en la Escuela Universitaria de Música también. Y formó parte de la prestigiosa Orquesta Juvenil del Sodre. Y en el último trabajo de Jorge Drexler, Taracá, es parte de él, de los arreglos corales y del coro mismo de Jorge Drexler. Jovencísima carrera la de Facundo Balta, que le quedan varios años, como la Ronnie Wood, podemos decir.
2: Totalmente.
0: Le quedan varios años.
2: Sí, por delante. Sí, sí. Mira, acá estaba revisando en la base de datos de Uniradio. En junio de 2022.
0: Junio de 2022.
2: Pasamos como al principio de Facundo Balta.
0: Y como al principio, nosotros les invitamos a escuchar todas las canciones de esta recorrida que hicimos hoy en la playlist selector de Uniradio, Uniradio Podcast. Pueden repasar este programa también en YouTube, todos los programas de Uniradio, el canal de YouTube de Uniradio. Y a dejar sus comentarios, como no, sugerencias también. Lo pueden hacer a través de las redes sociales de Uniradio, arroba Uniradio Udelar. Habiendo finiquitado este repaso de canciones y de música en este viernes de selector, le pregunto a mis compañeros, compañeras, si hay algo que podamos recomendar a la audiencia de Uniradio, a los videoespectadores también de Uniradio, ¿por qué no?, de hacer este fin de semana de agenda cultural, que ya de pique les tiro nomás, es el fin de semana de patrimonio.
2: Es verdad.
3: Sí, por ejemplo. Y es la Feria Internacional del Libro.
0: Y es la Feria Internacional del Libro, la FIL. Bueno, no sé, dirán ustedes. Bienvenido, Gabriel Gali, a la mesa de selector.
4: Hola, hola.
0: ¿Cómo
4: estás? Buenas tardes.
0: Buenas tardes.
2: ¿Venís con novedades de agenda?
0: Eso, veniste con novedades de agenda. Esperaste hasta el último momento.
4: Exactamente.
0: Bien.
4: Por eso acabo de entrar y sumarme a esta amable mesa, porque tengo una comunicación que se puede hacer desde el hogar, sin salir, o después que volviste de todas las vueltas, del patrimonio, shows, todo, llegás a las 5 de la mañana a tu casa, te sentás tranquilo y podés escuchar en Bandcamp el nuevo EP de un artista uruguayo que lleva el nombre de Rama Negra, pero que en realidad oculta detrás de ese apodo a Uzi Saba. El regreso de Uzi Saba, entonces, con un EP que en realidad, bueno, se llama Carta Cassette. Yo vi una versión audiovisual, pero acá está la versión sonora, que son tres tracks de sonido concreto, música ambiente, muy recomendable. Búsquenlo en

0: Bandcamp, Rama Negra, Carta Cassette.
1: Bueno, va a tener que aparecer en selector.
2: Próximamente en selector, puedo adelantar.
3: O en sonidos paralelos en la música de la noche.
0: Bien,
3: Digo, ya que decías las 5 de la mañana como horario para escucharlo.
2: Saludo a toda la gente que escucha sonidos paralelos y música
1: a
2: las rocas.
1: A todos los lelos que están muy contentos con su espacio.
2: A todos los lelos, que música para ellos.
1: Sí, especialmente
0: gracias,
1: dedicada.
0: Gracias, me siento totalmente identificado.
1: Hay un montón de carteleras, sobre todo les diría que hay un, no sé si se dieron cuenta, pero una alineación planetaria que para un desembarco de música argentina.
3: Sí.
1: Este fin de.
3: Sí, sí.
1: Hoy, por ejemplo, arranco yo, hacemos
3: Dale.
1: Un ping-pong.
3: Hoy viernes
1: en el Teatro del Galpón tenemos una leyenda absoluta de la música, como es Víctor Heredia, que se va a estar presentando a las 21 horas en la sala César Campo Bónico, como les decía, del Teatro el Galpón, con su espectáculo Reencuentro. Así que Víctor Heredia hoy en Montevideo.
3: Muy bien. Mañana sábado, Leo García, también desde Argentina, en Blues Bar. Que había estado el año pasado, creo, en Inmigrantes, si no me confundo. En Poliguaná, perdón. Abre el show Amigobio. Sábado a las 21 horas.
1: Buen pique. Otro que viene de Argentina. En este caso, desde la ciudad de La Plata, Estelares, una banda que frecuenta mucho esta ciudad de Montevideo, se presenta mañana en Montevideo Music Box, ahí en Luis Alberto Herrera, a las 21 horas. Estelares desde Argentina. Y tenía uno más acá anotado. Mirá qué planazo este. Emmanuel Orbilier, el ex Curiaqui, que se va a estar presentando también mañana sábado a las 20 horas en la sala del Museo del Carnaval.
2: Impresionante.
1: Muy buenos planes desde Argentina.
0: Y hablando de carnaval, tengo un aviso también para pasar.
1: Bueno.
0: Que no es exactamente musical, pero está rodeado de música, atravesado, diría yo, por la música. Y en realidad es la presentación de un libro. Vamos a hacer converger la música con la Feria del Libro.
2: Del libro, sí.
0: Y en este caso se trata de una nueva novela de Carlos Regerman, que se va a estar presentando este próximo miércoles 7 de octubre a las 20 horas en la Sala Roja de la Intendencia. Sala Roja para una novela que promete música, baile y misterio. Tiene algo de novela negra, justamente, y está ambientada en la década del 30, en aquellos bailes de los que seguramente muchos de ustedes habrán oído hablar, que se hacían en los, bueno, se hacían en todas partes, pero en los hoteles también se hacían grandes bailes de carnaval. Y esta novela transcurre en torno a uno de estos escenarios de aquel entonces, de la década del 30, y tiene la música del clip promocional, incluye a Josephine Baker, y realmente es muy sugestiva, estimulante, así que bueno, quienes se sientan llamados y atraídos por todo este misterio en torno a Parque Hotel, esta nueva novela de Carlos Regerman, están invitados para este próximo miércoles 7 a las 20 horas en la Sala Roja de la Intendencia.
2: ¿Qué han hecho todas esas invitaciones? Juli, ¿algo más que haya que agregar?
3: No, en la Feria del Libro también hoy viernes hay una fiesta silenciosa, así se llama, en el stand de Alemania. Opa. Que es el invitado de honor de la Feria del Libro de este año. DJ set, inspirado en el libro Der Klang der Familie, El Sonido de la Familia, un libro sobre el tecno y, bueno, la época de la caída del muro y eso en Berlín.
0: Mirá, ¿cómo es que se llama, dijiste? Silenciosa.
3: Fiesta silenciosa. Hoy, para, no dije la hora, ¿cierto? Bueno,
1: pasan con bolsas en los zapatos.
3: A las 8 de la noche.
0: No, pero me hizo acordar a David Lynch. No sé si se acuerdan de... ¿Cuál era? ¿Mulholland Drive?
3: Puede ser.
0: Que va al teatro aquel.
3: Ah,
0: no,
3: sí,
0: hay,
3: sí.
0: Banda.
3: Es verdad.
0: No hay banda.
3: Sí, como Rebeca del Río era. No, ¿cómo era el nombre de la cantante? Bueno, no me acuerdo.
0: Eso tampoco me acuerdo, pero estaba muy buena esa escena, ¿no?
3: Sí.
0: Muy en ese estilo tan peculiar de David Lynch, que te genera una sospecha que no sabes dónde estás parado, ¿no?
2: Digo, alguna cosa más.
1: Creo, sí, que... tenía, mirá, la última, la del estribo de la invasión argentina para este fin de semana, Los Auténticos Decadentes, versión sinfónica. que va a estar mañana sábado a las 21 horas en el Auditorio Nacional del Sodre, sala Eduardo Fabini. Así que Los Decadentes regresan una vez más a Montevideo. Y esta no es de Argentina, pero creo que vale la pena. Tengo una de Argentina, pero no sé si la recomiendo tanto porque no soy muy de este palo. Que es
2: Hecho las recomendaciones de no ir también.
1: Ahí está, bueno, así con todo. Me estás habilitando que haga la
2: no sé, ya lo has hecho. No es como algo que yo habilite o no.
1: Bueno, ok. Ya que me lo pedís, a pedido del público, mañana, sábado, no pasen cerca del Teatro de Verano, porque va a estar el Cuelgue, ¿está? Ya le dejamos
2: a divertidos. Y va a estar lleno.
1: Y va a estar lleno, bueno, está bien. Hay gente que va, sí, sí, ¿para qué, no? Conseguir estacionamiento es complicado. Pero hay una más que vale la pena, porque hoy en Montevideo Music Box se despide para siempre. Chao, la última y nos vamos. ¿Sí? Sepultura, la banda de Brasil.
2: Miachi, no.
1: ¿Te imaginas? No, Sepultura, como para ir a... No sé si Montevideo Music Box, no sé si va a soportar el sonido de Sepultura si llega al toque de mañana, de los estelares. Puede quedar destruido después de hoy. Así, la banda de Brasil...
2: Capaz en la última nos vamos para Montevideo Music Box.
1: Todo, y el barrio. Cosa que tengo miedo porque estoy muy cerquita. Puede quedar destruida de la zona del Parque Valle con Sepultura, que hoy se despide para siempre, por lo pronto, de Uruguay. Sí, y todo en buen metal brasilero.
2: Pepe, ¿algo que nos quede el tintero?
4: Se cumplen los 20 años de Key Producciones, la productora de música electrónica, que nada, les mandamos un abrazo en sus 20 años y que van el hangar 33, en sus ambos dos, que son dos hangares, van a estar abiertos, y en la terminal 1, bueno, va a estar los grandes exponentes de como una mirada un poco más mainstream, digamos, de como más popera, digamos, y después tenés una Terminal 2 donde va a estar también reflejado un más el underground o otro perfil. Se potencian todos los DJs de la escena local. La verdad que va a ser una tremenda fiesta en Hangar 33, y nada, le mandamos saludos a las productoras aquí, que vienen creciendo un montón, y la escena electrónica que se viene armando un montón de cositas. Mañana en Fono, DJ Cult Extended, para quienes gusten, esa es una fija.
2: Un fin de semana hipertrofiado de oportunidades y eventos culturales en Montevideo y zonas aledañas. De mi parte, invitarles. A no ser que alguien quiera decir algo más.
4: Un saludo para los del sábado.
2: Saludo a los del sábado. Invitarles a seguir sintonizando Uniradio en este momento y para siempre. En cualquier momento del año, nosotros nos reencontramos con nueva música el viernes que viene en otra edición de Selector, acá en la 107.7 FM. Gracias Diego Varela, gracias Gabriel Gali, gracias Juliana Ancilio, gracias Gastón Pepe, gracias Luca Calvo, gracias a todos por estar ahí, nos vemos. Chao.

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2: Volver a derrumbarme es el primer adelanto del nuevo disco de la banda montevideana Abir y los Pétalos de Cristal, que será publicado este mes. Las canciones desprenden pétalos de cristal que se colorean de indie pop y rock y definen una ruptura emocional y el reencuentro con uno mismo. Abir y los Pétalos de Cristal, Volver a derrumbarme.

0: Abrir los pétalos de cristal, volver a derrumbarme.
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0: Comenzamos el flash informativo de Radio Francia Internacional. En los controles está Quentin Moulin. Hoy es viernes 2 de octubre, 4 de la tarde en París. Y vamos ya con las noticias.
1: Andreína Flores.
0: En España, el Congreso rechazó los dos decretos sobre la vivienda impulsados por el gobierno de Pedro Sánchez.
2: El resultado de la votación es el siguiente. Votos emitidos, 350. Votos a favor, 166. Votos en contra, 184. Ninguna abstención. En consecuencia, queda derogado el Real Decreto Ley. Muchísimas gracias.
0: Tras el caso de Mari Carmen Abascal, mujer de 87 años, que fue desalojada del apartamento que ocupó por 70 años en Madrid, los decretos buscaban frenar los desalojos y permitir las prórrogas automáticas de alquiler, pero hoy fueron rechazados. En Francia continúan las protestas estudiantiles en los liceos. Más de 400 planteles permanecen cerrados por las manifestaciones de alumnos de entre 15 y 18 años que reclaman un mejor financiamiento para el sector educación. Según cifras oficiales, se registran casi 2.000 arrestos y más de 500 heridos entre alumnos, profesores y policías. El ministro de Educación se reunió con representantes sindicales para tratar de calmar la situación. Brasil se prepara para celebrar elecciones generales este domingo 4 de octubre. Mañana tendrán lugar los últimos actos de campaña presidencial de los dos candidatos, Lula da Silva, que busca un cuarto mandato, y Flávio Bolsonaro, hijo del expresidente Jair Bolsonaro. Las encuestas ponen a ambos candidatos casi a la par, con una ligera ventaja de 5 puntos para Lula da Silva. El ex campeón de ajedrez Gary Kasparov, que se ha convertido en símbolo de la oposición al gobierno de Vladimir Putin, recibió una advertencia de los servicios de seguridad de Lituania y de Estados Unidos diciendo que agentes rusos habrían planificado su asesinato. Kasparov, que vive en Estados Unidos, y su socio Iván Tiutrin fundaron en 2016 el foro Rusia Libre, que organiza conferencias en contra de la guerra en Ucrania. Escuchemos justamente al socio de Kasparov, Iván Tiutrin.
3: Hace poco fui advertido de que había un plan para asesinarme. Aquí en Lituania debo adoptar urgentemente medidas de seguridad que no puedo revelar. Gary Kasparov recibió la misma advertencia hace poco. Se estaba preparando un atentado contra él. Sabemos que un asesinato puede ocurrir en cualquier momento. Es una realidad con la que vivimos.
0: Y el club de fútbol Manchester City anunció hoy que ha presentado un recurso de apelación contra el veredicto que declaró al equipo culpable de grandes infracciones financieras entre 2009 y 2018. Así ponemos punto final a este flash de RFI.

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1: El pianista y compositor neozelandés Aaron O'Tignon viene desarrollando su música fusionando el jazz con ritmos globales y música electrónica. En octubre del año pasado publicó el sencillo Morning Dew, que se convertiría en el track de bienvenida del EP Return of the Dawn. Morning Dew es una composición mínima basada en el piano, sintetizadores y sonido ambiente. Aaron O'Tignon, Morning Dew.

0: Aaron O'Tignon, Morning Dew.
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0: Marta de Grandi, Antártica.
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0: Alejandro Ferradas. Este momento ahora.
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0: Documental Elena Quinteros. Desaparecida en 1976. Estreno en cines 15 de octubre.
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3: El productor y músico argentino Didi Gutman publicó su primer disco solista a fines del 2024. Como si fuera un principiante, lo tituló Nobel. Pese a su larga carrera colaborando con Spinetta, Cerati, Bajo Fondo Tango Club o Brazilian Girls, entre otros. El único invitado del disco es el guitarrista norteamericano Mark Ribot, quien tocó en nuestro país en El Ciudadano y en la vieja trastienda Club de Montevideo. Didi Gutman y Mark Ribot, Corazón Vagabundo.

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2: Lúdico, divertido, lleno de accidentes y caminos inesperados. 2020X, el nuevo disco de Mux, la banda uruguaya formada en el barrio de Jacinto Vera hace casi 20 años, traslada su sonido único e indiscutible hacia nuevos territorios, junto a una red de músicos y amigos. Mux, Hormiguita.

0: Walter Bordoni, País Virtual.
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1: Midori Yeager es una compositora, chelista y cantante japonesa radicada en Londres. Sus canciones se basan en la voz y el violonchelo, integrando texturas clásicas con grooves contemporáneos. Sus canciones exploran las identidades culturales, el género y el sentimiento de pertenencia. Este año ha publicado una serie de trabajos que confirman su destreza interpretativa y una lírica del perfume del tiempo, de una casa que habita en la nostalgia. Midori Yeager, Safe.

0: Midori Jäger, Safe.
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0: Bellavista y Rodra. Lo bueno de las cosas.
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0: Ataque chino. No será una casa en el Prado.
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3: Acompáñeme, amigo. Creo que estoy en condiciones de mostrarle una de las entradas del infierno.
4: La ingenuidad cósmica es insoportable, Dorcas. Para usted, cualquier jarabe es licor del recuerdo, cualquier cigarrera es mágica, cualquier agujero en el piso es la entrada del infierno. No se engañe, no hay milagros.
3: Me extraña que un hombre como usted no comprenda que los milagros se cumplen de un modo misterioso, poético, simbólico. Quien no tenga fe poética nunca verá un milagro, ni aunque se lo hagan delante de las narices.
4: Salga de ahí con las alegorías.
3: Venga conmigo.
4: Me paseó por todo el barrio.
3: Es aquí, esperemos.
4: Cerca de las 2 de la madrugada, la puerta se abrió y apareció una mujer.
3: Tenga mucho cuidado. Si tiene valor, mírela de cerca.
4: Ella se detuvo bruscamente y me miró. Era el diablo. Debo confesar que me había enamorado del modo más ruin. Supe su nombre. María.
5: El Caminante, de Alejandro Dolina. Realizado por Juliana Collado, Delfina Puchet, Kiara Telechea y Mariana Sendisek. Música, Matías Percivale. Voces, Santiago Ron y Mauricio Fedele.
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7: Fernando Pájaro Ricard debe su apodo a los largos años recorriendo el under de la ciudad de La Plata con su reconocida banda Pájaros. Su nueva etapa solista le ve lanzando Soy Irracional, un disco de estudio donde el rock alternativo le suma nuevos registros como el canto melódico y la electrónica minimalista. Pájaro Ricard y Los Amores. Fantasma.

0: Pájaro Ricard y los Amores. Fantasma.
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2: Roberto Carlos Laje es el lado negro y Fabiola Reina es reina tropical. Producto de una invitación, una cita ciegas en el estudio, la idea era producir una canción. El resultado es Helado Tropical, un disco de 9 canciones y un dúo que reúne ideas y sensibilidades más un montón de teclados electrónicos. Helado Tropical. Fluye.

0: Doctor Prats, energía.
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0: El Congo, llueve.
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3: 2 años después de Por Cesárea, Dillom volvió a lanzar música con un disco de 14 canciones y una estética decididamente distinta a sus obras anteriores. Oscilando entre el pop y el noise, su álbum La Nueva Violencia ofrece la versión más profesionalizada del super trapero argentino, que por momentos mantiene en sus letras la irreverencia y acidez que lo caracterizan. Dillom, gente común.

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2: Directo de Colombia, Gueto Cumbé vuelve con un nuevo disco destacando la electrónica y la canción folclórica como el centro de su identidad estética. En esta ocasión cuentan con la participación de la productora y DJ Lido Pimienta. Gueto Cumbé junto a Lido Pimienta. Cardón.

0: Gueto Cumbé junto a Lido Pimienta. Cardón.
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0: Violeta Torres y Joyce H. Lo que soñé, te extraño.
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0: SELP, como en las películas.
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3: Martu Marte es una joven cantautora uruguaya que en junio publicó Corazón de Espejos, su primer EP. Las canciones, que produjo y presentó junto a amigos de la música, recorren melodías introspectivas, pasando por la alegría y la nostalgia. Martu Marte, Corazón de Espejos.

0: Europa, la noche y el día.
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2: 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Una propuesta del curso Tecnología aplicada al sonido.
3: Inferni exila a Regis Prudent contra nosotros. Mira adelante a ver si los distingues.
4: He ahí Lucifer. Y he aquí el lugar donde es preciso que te armes de fortaleza.
3: El alma que está sufriendo la mayor pena allá arriba es la de Judas Iscariote, que tiene la cabeza dentro de la boca de Lucifer y agita fuerte las piernas. De las otras dos, que tienen cabeza hacia abajo, la que pende de la boca negra es Bruto. Mirá cómo se retuerce sin decir una palabra. El otro, que tan embrudo parece, es Casio. Pero ya se acerca la noche, y ya es hora de partir, pues todo lo hemos visto.
5: La Divina Comedia, de Dante Alighieri. Camila Cáceres, Emiliano Rodríguez y Lara Vique.
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7: Los platenses Isla Mujeres presentaron el sucesor de Barato Ideal en agosto de 2026, el quinto disco de estudio que lleva el título de Viaje Inaugural. Con este trabajo, la banda cristaliza la introspección del disco anterior en un sonido más oscuro y expande su fuerza creativa hacia un rock más abrasivo y sensible. Isla Mujeres, oculto y a la vista.

0: Isla Mujeres, oculto y a la vista.
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1: Dinastía Moon es una banda instrumental nacida en Cartagena, Chile, que fusiona psicodelia, ritmos latinos y sonoridades cósmicas. En 2025 publicaron su disco Dimensional, con el que recorrieron gran parte de Chile y llegaron a Montevideo en agosto de 2026, una visita clave que hoy nos lleva a poner el foco en ellos. Una experiencia que destaca por su fuerza rítmica y la conexión ritual con el público. Dinastía Moon, Chamán.

0: Martí Amunt, xamán.
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0: de orquídeas. Ciudad en llamas.
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0: Diego Drexler, Pampero.
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5: La pintora y música británica Izzy Wood trabaja en los discos como lo hace sobre el lienzo, con una obsesión constante que funciona a la vez como hilo conductor de toda su obra. Su nuevo EP The Blame Parte 7 se suma a la serie de EPs que empezó en 2019, en donde explora un estilo particular de pop atravesado por el humor negro y la introspección. Izzy Wood, I'm not a bad friend, I'm just depressed.

0: todos y todas, muy buenas tardes. Sean bienvenidos y bienvenidas a Selector, la nueva música de Uniradio. Este ritual, esta ceremonia, esta tradición que tiene el equipo de la radio de la Universidad de la República, donde todos los viernes se reúne a darle la bienvenida, a introducir y a comentar nueva música y nuevos artistas que empiezan a sonar en la 107. Ay, casi 107.7.
1: La 107.
0: En la 107.
1: Me gusta la
0: 107.7 FM. Diego Varela, ¿cómo está? Bienvenido de nuevo a la mesa.
1: Muchas gracias, hacía pila que no estaba en la mesa.
0: Hace un tiempo que no te teníamos en la mesa.
1: Mirá qué expresión de joven que voy a usar, entre pitos y flautas. Sí. Hacía mucho tiempo que no andaba por acá. Así que sí, dispuestos a reiniciar este ritual pagano, como vos dijiste.
0: En tu caso podría ser entre tapitos y flautas.
1: Entre tapitas. Seguimos juntando tapitas acá.
2: Seguimos juntando tapitas.
0: Sí, recuerden. Juliana
2: Dancilio. Estamos por completar.
1: Piso 4.
2: Estamos por completar la botella de tapitas.
0: Estamos por completar. El otro día estuvo en Comunidad del Ar, en Novedades de la FIC, Leticia Pérez.
2: Sí.
0: Hablando sobre algunas nuevas políticas de residuos y de clasificación de residuos que está implementando la facultad y algunas iniciativas vinculadas a organizaciones, etcétera. Y yo les comenté que nosotros estábamos juntando tapitas acá y que tenía un buen fin, pero no recordaba cómo explicar cuál era el buen fin que tenía. ¿Puedes repasarlo vos, Diego?
1: Lo repaso con mucho gusto. Va para una organización que se llama Animales Sin Hogar. No, perdón, Tapitas Oportunidades. Uh-huh. Así se llama. Y ellos se encargan de clasificarlas, llevarlas al lugar donde las reciclan. Uh-huh. Y reciben un monto a cambio que consiguen medicamentos y comida para animales que están en refugios.
0: Así que ya saben, el Uniradio Piso 4 de la Facultad de Información y Comunicación, juntamos tapitas.
1: Exacto.
0: Para Tapitas Oportunidades. ¿Cómo estás, Juliana?
2: Muy bien. Pronta bien. Para...
0: ¿Por qué estás tan lejos?
2: No sé.
0: Estaba instalada. La otra esquina de la mesa.
2: Estaba usando el estudio de escritorio un poco en los minutos previos del programa y quedé en esta parte. No sé por qué. No tengo explicaciones.
0: Bueno, está bien.
1: Estaba muy movediza Juliana hoy. Pasó de la inmovilidad, porque hace una hora, si la gente lo había visto, estaba completamente inmóvil, a una Juliana muy movediza.
0: Hablando de movilidad y de movilidad internacional, vuelve a encontrarse en este espacio quien maneja los hilos detrás del vidrio, que es Gastón Pepe. Hola, Gastón, ¿cómo estás?
3: Pero, ¿cómo andan? ¿Todo bien?
0: Bien, ¿y tú?
3: Muy bien, muy bien. Un placer estar de vuelta en Selector. Un viernes más de selección que la verdad que es un programa que se extraña.
0: Se extraña, ¿no? Eso te iba a decir.
1: Si este es un ritual, Gastón, ¿qué sería? Nuestro monje negro.
3: Está por ahí. Sí, eso. Eso es una cosa que tenemos que después agregar. Es el tema de camarita para acá, ¿no?
1: Sí, sí, estamos pendientes con eso.
0: Ah, mirá, nunca vería a Gastón reclamando una cámara.
3: No, reclamando nada.
1: Eso no, Gastón.
0: Pero vino distinto, vino con ideas nuevas.
3: Esto de ser el personaje oculto y que pasa, además, sé que le pasa a Valeria Calzada también en otros programas, ¿no? Sí. No solamente. Y a quien oficie de selector.
1: Sí, sí.
3: Acá me dicen en cabina acá un poco de misterio, Pepe. Me dicen, no, eso es verdad, está bueno.
0: Saludo, Gabriel Gari, también del otro Gabriel lado Gari, del vidrio. Está Lucas Calvo manejando las cámaras, porque además de salir por Radio FM, 107.7 FM, salimos también por YouTube. Y encuentran ahí todos este programa ahora en vivo. Ahora en vivo diciendo viernes 2 de octubre, 2:05 de la tarde, ¿no? Porque también nos pueden estar escuchando a eso de las 6 de la tarde, este mismo viernes, o un sábado al mediodía si son parte de esa tribu que nos escucha a la mitad del primer día del fin de semana. Antes de pasar a escuchar las canciones, tengo que recordarles que todo lo que vamos a escuchar acá, como lo que escuchamos en programas anteriores de Selector, la semana pasada, la anterior, se encuentra en la playlist de Spotify, Selector 2026. Y también pueden consultar en nuestras redes sociales, @uniradioudelar, por los artistas que están sonando y todas las novedades de la radio de la Universidad de la República. Ahora sí, sin más, pasemos a escuchar, a degustar y a pasar el rato escuchando música, nueva música en Uniradio, que suena así.

0: Ronnie Wood es acompañado por Imelda May en este tema You Are So Fine, una versión de la exitosa canción de The Falcons de 1959, que es parte de un nuevo compilado que sacó el exitoso guitarrista de los Rolling Stones y otras tantas bandas británicas a lo largo de la historia.
1: Ojalá que le vaya bien en la carrera.
0: Ojalá que le vaya bien, ¿no?
1: Wood, sí, sí.
0: Ojalá que tenga éxito.
1: Sí, está, hay que apoyar a los artistas emergentes.
0: Ojalá que alguien, a partir de escucharlo en Selector, pueda prestarle un poco de atención a lo que hace Ronnie Wood.
1: Y sí, porque vos fijate que a sus jóvenes 79 años tiene tela para rato.
0: Que hay que decir que no es para nada de madera.
1: No.
0: Ronnie Wood.
1: Totalmente.
0: Lo decía, este es parte de Fearless Anthology, que es una selección de canciones de la carrera de Wood que repasa, bueno, su pasaje por bandas cruciales del rock británico como The Jeff Beck Group, Faces y, por supuesto, los Rolling Stones, además de algunas composiciones inéditas como Mother of Pearl, que es una composición original suya, y esta versión de la canción de The Falcons, You Are So Fine, junto a Imelda May. Imelda May, una cantante, guitarrista, bajista, panderetista y quiero decir bodranista.
1: Ah, bueno.
0: ¿Qué sería? ¿Qué bodrán es un instrumento típico de las islas de Irlanda?
1: Ah, mira.
0: Porque ella es irlandesa, más concretamente de Dublín.
1: Dublin.
0: Saluda a Imelda May, entonces, también, que aparece con una extensa carrera en la música y sumamente reconocida en aquellas partes de Europa. Son parte de la nueva música de Uniradio. Está canciones de verano del 59, capaz.
2: Sí, un aire de calorcito, como el día de hoy.
0: Día de hoy, bien, bien canción del día de hoy.
2: Sí. Es cierto,
0: ¿eh? Es bien canción del día de hoy, soleado.
1: Para estar ahí en la Rambla, a la altura de Plaza España.
0: Ah, que, algo de rutero también, ¿o no?
1: Sí, también, ¿por qué no?
0: Ah, qué lindo. Nueva música de Uniradio, es Ronnie Wood y Imelda May, parte de Selector, que sigue este repaso.

0: pasamos a España porque suena Modelo de Respuesta a Polar con este tema Una Ilusión, Diego Varela.
1: Exactamente, una banda de Valencia que hacía bastante tiempo que no sacaba nada, prácticamente que 10 años, que habían estado ahí como en el congelador. Y bueno, la descubrí hace relativamente poco y cuando vi que ping, habían aparecido de vuelta con una canción que ojalá sea el anuncio de un nuevo disco, no lo sabemos todavía. Me pareció que valía la pena traerlos. Modelo de Respuesta Polar, estuvimos buscando, no tenemos del todo claro qué es.
0: No.
1: Yo tengo un resultado de búsqueda que me indica que es algo vinculado a la ingeniería eléctrica. Okay. Julián Arancillo tiene otros resultados de búsqueda.
2: El mío es mucho más simple, es modelos de respuesta, de sí o no, de pregunta.
1: Claro, perdón. Polar, para un lado o para el otro.
2: Claro.
0: Sí. A mí me parece respuesta polar, tipo diagrama polar, una representación gráfica que muestra cómo un sistema radia o emite o capta energía como ondas sonoras, electromagnéticas o de luz en el espacio en función de la dirección angular.
1: Clarísimo. Ahí está, ahí tienen la explicación, chicos.
0: Está la clara
1: para
0: explicación.
1: Que se preguntaban, ahí está.
3: Y en cuanto a la canción, una joyita.
1: Sí.
3: Me encantó.
1: Me encantó porque es bueno, es súper melancólica, ¿no?
3: Sí, cumple. Pero, perdón, pero sí. Es que me sorprendió varias cositas así de una. Primero que nada, es una canción larga. O sea, cumple todas las cosas que hoy la producción de hoy en día.
1: Arranca tarde a cantar.
3: Te dice, no. Claro, la introducción de más de un minuto, sí. Eterna. Bueno, a nivel de mezcla y todo me pareció exquisita. Pero me pareció muy interesante eso. Como realmente, como ya hoy en día, la disrupción en la canción se da con pequeños, sí, detalles.
1: Total, totalmente.
3: Decís hacer una introducción de muchos compases, ya estás rompiendo con algo ahí. Bueno, no sé, me gustó.
1: Sí, y es eso. Así como la banda se tomó tiempo para descansar y volver dentro de muchos años, la canción creo que es un poco como que el reflejo de eso. Se toma su tiempo la canción para contarte lo que te quiere contar, para trasladarte el sonido que te quiere trasladar. Yo soy particularmente fanático de ese estilo de rock alternativo, que hay como muchas guitarras distorsionadas y que parece como que si se fueran enmarañando en un torbellino. Amo cuando una banda hace ese estilo de rock. Y bueno, estos valencianos me parece que lo llevan adelante de una forma muy prolija, como decía Gastón, en el sonido.
0: Además cumple con otro criterio de tus gustos, que es un nombre sumamente extravagante.
1: Es esto que rankea alto. Cuando cerremos la lista a fin de año de bandas con nombres extravagantes, Modelo de Respuesta Polar.
0: Vas por compite. El bicampeonato, vas por el bicampeonato.
1: Yo creo que ya
0: soy, ya, sí, sí.
1: Ya por el quinquenio.
0: Triple quinquenio, corona dorada. Modelo de Respuesta Polar hace Una Ilusión. Y con Una Ilusión se mete en la playlist de Selector la nueva música de Uniradio. Como también lo hace, ¿sabes quién?
1: ¿Quién?
0: Siguiente artista.
1: A ver.

0: Bueno, y yo sigo metido, totalmente profundizando en mis betas post-panqueras, en este caso con Sacatumba haciendo Ataques en mi ciudad. Una canción que, debo decir, la tengo ahí hace rato, la vengo escuchando, la vengo masticando, la vengo saboreando hace meses. Es un sencillo que sacaron en abril de este año. Y ya era momento que entrara a la playlist del selector, sobre todo después de haberme construido un poco, ¿no?, ese pasillito del post-punk actual y contemporáneo.
1: Esta banda es oriunda de...
0: Oriunda de Argentina, de la ciudad autónoma de Buenos Aires.
2: Pero ha tenido muchos conciertos en vivo acá, en Montevideo.
0: Que ha tenido varios conciertos y varias apariciones en Montevideo en los últimos años, sí. Es una banda que nace en 2019, que es obviamente atravesada por la pandemia, y en donde los integrantes, Renata Bade, Valentín Herman, Octavio Báez y Marcos Medina, que se conocían desde el colegio, se conocían desde muy chicos, se encuentran en pandemia conviviendo en una misma casa y pasando un periodo de creación que da como resultado nuevas composiciones de Sacatumba y lo que es un presente explosivo realmente de esta banda, según varias crónicas que estuve leyendo. Aparentemente soy yo el que llegó tarde a ellos.
3: No te sientas solo, somos varios. Yo no lo tenía, ni de nombre la tenía.
0: Yo tampoco tenía Sacatumba, pero...
1: De esas que sorprende que después quizás estás en Buenos Aires y vas un toque y está petado de gente. Decís, sí. Pa.
0: Que yo realmente tengo muchas ganas de que vengan para acá o encontrarme en Buenos Aires algún día para poder escucharlos en vivo, porque ya desde la música, de lo que suena en estudio, es impresionante. Tienen un par de álbumes, tienen Puro Teatro, que salió, sacó en 2023, tiene Una Vez Iniciado en Fuego, del 2024, y este año sacaron un EP, pero un EP en colaboración con otra banda, que se llama Salas Velatorias, la banda, el EP es Museo de la Industria, y además una tríada de sencillos que sacaron por sí solos, que son Ataques en mi Ciudad, que es el que estamos escuchando ahora, Hermoso Desastre y Un Poco Triste, y también algo de ese sonido de post-punk de la actualidad, atravesado con toda esa oscuridad y algo de ruido y de desolación, pero también de movimiento frenético que se va mezclando todo en esa música, que a mí
1: y la cantante muy bien, la verdad que
0: Renata Bade muy bien,
3: y unos vientos ahí ricoteros que aparecían, ¿no?
0: Sí.
3: Todo muy sonido muy argentino.
0: Sonido muy argentino sin duda. Ataques en mi ciudad es la canción, Sacatumba es la banda de la provincia de Buenos Aires, que ya es parte de la nueva música de Unirradio. Y hasta acá el repaso de esta semana de selectores internacionales, porque lo que escuchamos a partir de ahora es todo música nacional, es todo música de Uruguay en la nueva música de Unirradio.

0: Músico es una banda de amigos, de jóvenes, en su mayoría estudiantes de la Universidad de la República, que algunos tengo el placer de conocerlo personalmente y que se juntaron hace algún tiempo, han pasado por algunos toques de facultad y algunas presentaciones en vivo, más recientemente en la Sala Ducón, y que se aprestan a sacar el primer disco de su carrera, y para ello estrenaron este tema En Mi Esquina, que va a estar encabezando su entrega musical, con un sonido de rock más bluesero, me atrevo a decir.
1: Sí.
0: Tienen algunas repasos de también rockabilly y rock surf en otros temas que tienen por ahí dando vuelta. Pues nada, parecía importante también dar espacio a artistas emergentes que están por sacar, como digo, su primer compilado de canciones próximamente. En este caso, Club Psico haciendo En Mi Esquina. Es parte de la nueva música de Uniradio. Y nosotros ya llegamos a los últimos dos selectores de la semana.

0: Con tan solo existir es el nombre de esta canción de Poli que escuchábamos recién, Diego.
1: Sí, y un artista emergente, completamente uh-huh. muy joven de la música uruguaya, que voy a ser muy sincero, llegué porque conocí su trabajo, porque está colaborando con ella mi primo, Rodri Calzada, uh-huh. que aprovecho a mandarle un gran abrazo.
0: Saludo grande.
1: Y bueno, es un disco que es raro, porque no es exactamente un disco, es como una especie de compilado de las canciones que fue como armando en los últimos años y armó una especie de álbum, ¿no? Actualmente, que se llama Cápsula, y es eso, es como una especie de cápsula del tiempo, de su comienzo, de la carrera artística de esta chica que la conocemos como Poli, pero su nombre, digamos, de documento es Paulina Liard, y como les decía, está presentando su álbum debut. Sobre todo lo que me gustó de su trabajo es que es muy ecléctico, muy muy ecléctico. Si van a escuchar el disco, incluso hasta en esta misma canción, y Gastón lo había notado del otro lado, como de la cantidad de matices sonoros que se pueden apreciar, es un solo tema.
2: Impresionante, desde el groove en la parte sonora, pero después ella misma, toda la parte melódica, ¿no?
1: Sí.
2: Eso es como que aparece una especie de, por momentos se coquetea con el pop, con todo, pero siempre hay siempre una base de rap, trap.
1: Sí.
2: ¿No? Como ahí sos.
1: Es que el disco tiene eso, como desde lo melódico, que es esto, pero también mezclado con ritmos urbanos. Hay momentos de más de baile, momentos de candombe incluso. Así que la verdad me convenció mucho desde ese lado. Y creo que se nota que es un disco exploratorio, ¿no? Como debut, claramente. Pero eso es que como que se abre una puerta,
2: claro, hacia un pensaba como en un buen partido.
1: Sí, totalmente. Claro. Que es una excelente plataforma de despegue. Sí. Como para llegar hacia nuevos lugares. Así que allí les presento a Paulina Liard.
0: Poli hace Con tan solo existir, esta canción que escuchamos recién y que ya es parte de la lista de reproducción de Selector 2026 que encuentran en Spotify. Encuentran esta canción de Poli, todas las canciones que escuchamos en el día de hoy y las canciones anteriores. Y también a escuchar la próxima, que es el último Selector de esta semana.

0: desde el corazón. Cantan Facundo Balta y el maestro Rubén Rada.
1: Una joyita esto.
0: Una joyita. Parte del último disco de Balta, Ayer Dijiste Mañana, lanzado el 9 de abril de este año. Una selección de Alejandro Puch, nuestro compañero.
2: Uniradio, déjame decirte, de las primeras, estoy casi seguro, emisoras que pasó Facundo Balta. Acá, gracias a ese lector también.
1: Sí, bueno, la verdad que fue en sus muy comienzos.
2: Cuando nadie lo pasaba a Facundo Balta, antes de que todo el mundo le saque, acá se pasaba ya Facundo Balta.
0: Bueno, muy buen momento para sacarse chapa el equipo de Uniradio. 4 álbumes tiene Facundo Balta, capaz. Era uno de sus temas del primero que tuvo y después no hablamos más, de 2021. Tal vez alguno como Cuando Me Mires, de 2022.
2: Ahora me desafiaste a buscarlo.
0: Todo antes de irme del 2023 y en este caso el último de sus compilados, Ayer Dijiste Mañana, que incluye colaboraciones, además de con el eterno Rubén Rada, con Chabela Ramírez y también con Jorge Drexler. Balta, por si alguien se le ha pasado por el costado, es hijo de los legendarios carnavaleros Gustavo Balta y María Rosario Charo Martínez. Hizo 11 años de Carnaval de la Promesa y en el último de estos fue destacado con el premio de figura máxima. Además, tiene formación en trompeta, técnica vocal, composición en la música en la Escuela de Música Vicente Ascone y en la Escuela Universitaria de Música también, y formó parte de la prestigiosa Orquesta Juvenil del Sodre. Y en el último trabajo de Jorge Drexler, Taracá, es parte de él, de los arreglos corales y del coro mismo de Jorge Drexler. Jovencísima carrera la de Facundo Balta, que le quedan varios años, como la Ronnie Wood, podemos decir.
2: Totalmente.
0: Le quedan varios años por delante. Sí.
2: Mira, acá estaba revisando en la base de datos de Uniradio. En junio de 2022.
0: Junio de 2022.
2: Pasamos como al principio de Facundo Balta.
0: Y como al principio, nosotros les invitamos a escuchar todas las canciones de esta recorrida que hicimos hoy en la playlist selector de Uniradio, Uniradio Podcast. Pueden repasar este programa también en YouTube, todos los programas de Uniradio, el canal de YouTube de Uniradio. Y a dejar sus comentarios, como no, sugerencias también. Lo pueden hacer a través de las redes sociales de Uniradio, arroba Uniradio Udelar. Habiendo finiquitado este repaso de canciones y de música en este viernes de selector, le pregunto a mis compañeros, compañeras, si hay algo que podamos recomendar a la audiencia de Uniradio, a los videoespectadores también de Uniradio, ¿por qué no?, de hacer este fin de semana de agenda cultural, que ya de pique les tiro nomás, es el fin de semana de patrimonio.
3: Es verdad.
4: Sí, por ejemplo. Y es la Feria Internacional del Libro.
0: Y es la Feria Internacional del Libro.

0: de un artista uruguayo que lleva el nombre de Rama Negra, pero que en realidad oculta detrás de ese apodo a Uzi Saba. El regreso de Uzi Saba, entonces, con un EP que en realidad, bueno, se llama Carta Cassette. Yo vi una versión audiovisual, pero acá está la versión sonora, que son tres tracks de sonido concreto, música ambiente, muy recomendable. Búsquenlo en Bandcamp, Rama Negra, Carta Cassette.
1: Bueno, va a tener que aparecer en selector.
2: Próximamente en selector, puedo adelantar.
3: O en sonidos paralelos, en la música de la noche.
0: Bien, ay, sí.
3: Digo, ya que decías las 5 de la mañana como horario para escucharlo.
2: Saludo a toda la gente que escucha Sonidos Paralelos y Música
1: de
2: las Rocas.
1: ¿Sí? A todos los lelos que están muy contentos con su espacio.
2: Todos los lelos, qué música para ellos.
1: Sí, sí, especialmente dedicada.
0: Gracias, me siento totalmente identificado.
1: Hay un montón de carteleras, sobre todo les diría que hay un, no sé si se dieron cuenta, pero una alineación planetaria que para un desembarco de música argentina.
3: Sí. Anda.
1: Este fin de...
3: Sí, sí.
1: Hoy, por ejemplo, arranco yo.
3: Dale.
1: Un ping pong.
3: Hoy viernes
1: en el Teatro del Galpón tenemos una leyenda absoluta de la música, como es Víctor Heredia, que se va a estar presentando a las 21 horas en la sala César Campo Bónico, como les decía, del Teatro el Galpón, con su espectáculo Reencuentro. Así que Víctor Heredia hoy en Montevideo.
3: Muy bien, mañana sábado Leo García, también desde Argentina, en Blues Bar, que había estado el año pasado, creo, en Inmigrantes, si no me confundo, en Poliguaná, perdón. Abre el show Amigobio, sábado a las 21 horas.
1: Buen pique. Otro que viene de Argentina, en este caso desde la ciudad de La Plata, Estelares, una banda que frecuenta mucho esta ciudad de Montevideo, se presenta mañana en Montevideo Music Box, ahí en Luis Alberto Herrera, a las 21 horas. Estelares desde Argentina. Y tenía uno más acá anotado. Mirá qué planazo este. Emanuel Orbilier, el ex Curiaqui, que se va a estar presentando también mañana sábado a las 20 horas en la sala del Museo del Carnaval.
2: Impresionante.
1: Muy buenos planes desde Argentina.
0: Y hablando de carnaval, tengo un aviso también para pasar.
1: Bueno.
0: Que no es exactamente musical, pero está rodeado de música, atravesado, diría yo, por la música. Y en realidad es la presentación de un libro. Vamos a hacer converger la música con la Feria del Libro.
2: Del libro, sí.
0: Y en este caso se trata de una nueva novela de Carlos Regerman, que se va a estar presentando este próximo miércoles 7 de octubre a las 20 horas en la Sala Roja de la Intendencia. Sala Roja para una novela que promete música, baile y misterio. Tiene algo de novela negra, justamente, y está ambientada en la década del 30, en aquellos bailes de los que seguramente muchos de ustedes habrán oído hablar, que se hacían en los, bueno, se hacían en todas partes, pero en los hoteles también se hacían grandes bailes de carnaval. Y esta novela transcurre en torno a uno de estos escenarios de aquel entonces, de la década del 30, y tiene la música del clip promocional, incluye a Josephine Baker, y realmente es muy sugestiva, estimulante, así que, bueno, quienes se sientan llamados y atraídos por todo este misterio en torno a Parque Hotel, esta nueva novela de Carlos Regerman, están invitados para este próximo miércoles 7 a las 20 horas en la Sala Roja de la Intendencia.
2: ¿Qué han hecho todas esas invitaciones? Juli, ¿algo más que haya que agregar?
3: No, en la Feria del Libro también, hoy viernes, hay una fiesta silenciosa, así se llama, en el stand de Alemania. Uba. Que es el invitado de honor de la Feria del Libro de este año. DJ Set, inspirado en el libro Der Klang der Familie, El Sonido de la Familia. Un libro sobre el tecno y, bueno, la época de la caída del muro y eso en Berlín.
0: Mirá, ¿cómo es que se llama? ¿Dijiste? ¿Silenciosa?
3: Fiesta silenciosa.
0: Ahí está.
3: Hoy, para, no dije la hora, ¿cierto? Bueno,
1: están con bolsas en los zapatos.
3: a las 8 de la noche.
0: No, pero me hizo acordar a David Lynch. No sé si se acuerdan de... ¿Cuál era? ¿Mulholland Drive?
3: Puede ser.
0: Que va al teatro aquel.
3: Ah,
0: no hay banda.
3: Es verdad.
0: No hay banda.
3: Sí, como Rebeca del Río era. No, ¿cómo era el nombre de la cantante? Bueno, no me acuerdo.
0: Eso tampoco me acuerdo, pero estaba muy buena esa escena, ¿no?
3: Sí.

0: muy en ese estilo tan peculiar de David Lynch, que te genera una sospecha que no sabes dónde estás parado, ¿no?
1: Digo, alguna cosa más.
2: Creo sí, que... tenía, mirá, la última, la del estribo de la invasión argentina para este fin de semana, Los Auténticos Decadentes, versión sinfónica, que va a estar mañana sábado a las 21 horas en el Auditorio Nacional del Sodre, sala Eduardo Fabini. Así que Los Decadentes regresan una vez más a Montevideo. Y esta no es de Argentina, pero creo que vale la pena. Tengo una de Argentina, pero no sé si la recomiendo tanto porque no soy muy de este palo. Okay.
1: Has hecho las recomendaciones de no ir también.
2: Ahí está, bueno, así con todo. Me estás habilitando que haga la
1: no sé, ya lo has hecho. No es como algo que yo habilite o no.
2: Bueno, ok. Ya que me lo pedí. A pedido del público, mañana sábado, no pasen cerca del Teatro de Verano porque va a estar el Cuelgue, ¿tá? Ya le dejamos
1: advertido. Y va a estar lleno,
2: bueno, está bien.
1: Hay gente que va,
2: sí, sí, ¿para qué, no? Conseguir estacionamiento es complicado. Pero hay una más que vale la pena porque hoy en Montevideo Music Box se despide para siempre. Chao, la última y nos vamos. ¿Sí? Sepultura, la banda de Brasil.
1: Miachi, no.
2: ¿Te imaginas? No, Sepultura, como para ir a... No sé si Montevideo Music Box, no sé si va a soportar, claro, el sonido de Sepultura si llega al toque de mañana, de los estelares. Puede quedar destruido después de hoy. Así, la banda de Brasil...
1: Capaz es la última, nos vamos para Montevideo Music Box.
2: Todo, y el barrio. Cosa que tengo miedo porque estoy muy cerquita. Claro, pero puede quedar destruida en la zona del Parque Valle con Sepultura, que hoy se despide para siempre, por lo pronto, de Uruguay. Sí, y todo en buen metal brasilero.
1: Pepe, ¿algo que nos quede el tintero?
3: Se cumplen los 20 años de Key Producciones, la productora de música electrónica, que nada, les mandamos un abrazo en sus 20 años y que van el hangar 33, en sus ambos dos, que son dos hangares, van a estar abiertos, y en la terminal 1, bueno, va a estar los grandes exponentes de como una mirada un poco más mainstream, digamos, de como más popera, digamos, y después tenés una terminal 2 donde va a estar también reflejado un más el underground o otro perfil. Se potencian todos los DJs de la escena local. La verdad que va a ser una tremenda fiesta en Hangar 33, y nada, le mandamos saludos a las productoras aquí, que bueno, que nada, que vienen creciendo un montón, y la escena electrónica que se viene armando un montón de cositas. Mañana en Fono, DJ Cult Extended, para quienes gusten, esa es una fija.
1: Un fin de semana hipertrofiado de oportunidades y eventos culturales en Montevideo y zonas aledañas. De mi parte, invitarles. A no ser que alguien quiera decir algo más.
3: Un saludo para los del sábado. Saludo a los del sábado.
1: Invitarles a seguir sintonizando Uniradio en este momento y para siempre, en cualquier momento del año. Nosotros nos reencontramos con nueva música el viernes que viene en otra edición de Selector acá en la 107.7 FM. Gracias Diego Varela, gracias Gabriel Gali, gracias Juliana Dancilio, gracias Gastón Pepe, gracias Luca Calvo, gracias a todos por estar ahí. Nos vemos. Chao.

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2: Fatboy Slim vuelve al ruedo en 2026 con varios anuncios. Uno de ellos es la edición de su nuevo sencillo. El productor y DJ británico vuelve con su energía de groove y underground electrónica, siendo la antesala de la salida de su próximo trabajo discográfico. Fatboy Slim, Funk Drunk.

0: Barbarita Palacios con Barbie Recanati. Arriba el amor.
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0: Lali Gaspari, enemiga mortal.
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3: Agustín Moratorio conjuga todo el feel candombero junto a Isabel Linoir en una nueva composición llamada Hambre. La canción funciona como primer adelanto de su próximo álbum, el cual llevará el mismo nombre con la producción de Juan Dolce. Agustín Moratorio, Isabel Linoir, Hambre.
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1: Maestra comunitaria, necesitaba otras herramientas que me acompañaran para poder lograr ese vínculo con los niños y las familias. Y la tecnología de los chiquilines es un llamado excelente.
2: Este creo que es el sexto año que lo estoy haciendo. En el transcurso de estos años hemos abordado diferentes temas, pero más que nada hemos hecho hincapié sobre todo en la identidad digital.
3: Hicimos varios talleres sobre los derechos digitales, sobre la responsabilidad digital y sobre todo sobre los cuidados que hay que tener en las redes sociales.
4: Trabajamos mucho, por ejemplo, con todo lo que fue el ciberbullying.
5: Cómo ejercemos nuestra ciudadanía dentro de estos entornos nuevos que los chiquilines hoy por hoy están sumamente expuestos y tratar de promover prácticas para que esa participación sea segura, confiable.
6: El objetivo de la actividad de hoy era, más que nada, el de huella digital y también lo de discriminación. Uno de los primeros desafíos que tenemos hoy, quiero que ustedes me escriban o me dibujen cosas que hacemos con la tecnología. Esta publicación suma, nos ayuda. ¿Ustedes creen que hay publicaciones que pueden ser discriminatorias?
7: Sí.
6: Es importante dar mensajes positivos. Sí, y más cuando usamos la tecnología, que ya lo dijimos. Lo que queda publicado, publicado queda.
4: Uno, por ejemplo, de las actividades que hicimos fue Minecraft, que tuvimos acá al taller, y yo en realidad no tenía pero ni idea de nada. Y terminé aprendiendo, bueno, acá y en parte con los chiquilines. Entonces fue como un aprendizaje recíproco.
3: Nosotros trabajamos en base a talleres. Hemos hecho títeres para trabajar, hemos hecho videos con los chiquilines y compartimos con el resto de la escuela y con otras escuelas también. Entonces, hacemos una educación compartida.
1: En estos años aprendimos muchísimas y conocimos muchísimas herramientas, ¿no? La reciente fue Aprenderia. Este año, además, a mí se me ocurrió organizar un taller para trabajar la ciudadanía digital desde las familias hacia los niños, donde primero se trabajó lo que era la ciudadanía digital, lo que significaba, que fue una toma de conciencia, un intercambio, porque nosotros también pudimos sacar muchas ideas de ellos para trabajar después en la escuela.
8: En medio de una gran expectativa y paridad en las encuestas, Brasil se prepara para la primera vuelta de las elecciones presidenciales del próximo domingo entre el presidente Lula da Silva, que busca la reelección, y el candidato opositor, Flavio Bolsonaro. Se llega a la jornada electoral entre acusaciones por la suspensión de un debate organizado por la cadena Globo y denuncias de injerencia de Estados Unidos, país que decidió cerrar sus consulados y embajada en Brasil, argumentando motivos de seguridad. Se inauguró la edición 48 de la Feria Internacional del Libro de Montevideo, que se desarrollará en la Intendencia hasta el 18 de octubre y ofrecerá más de 300 actividades y la presencia de 47 personalidades internacionales de 13 países. El Día del Patrimonio se celebrará este fin de semana con diversas actividades en una edición que tendrá el foco en las raíces indígenas y profundizaremos en la incidencia indígena en el ADN de la población uruguaya. Hoy se conmemora el Día de los Animales y la plataforma animalista realiza una marcha en reclamo de justicia y medidas urgentes frente a los casos de maltrato animal. El 64% de la población uruguaya entiende que la democracia es mejor que cualquier otra forma de gobierno, cifra que viene en caída desde el 2020, aunque el país se ubica como el segundo con mejor guarismo en América Latina según el Latinobarómetro.
9: Muy buenas tardes, les damos la bienvenida a la edición central de Info Capital. ¿Cómo estás, Martín?
10: ¿Cómo andas, Nati? ¿Todo bien?
9: Todo bien.
10: Me alegro mucho. Bienvenidos, bienvenidas. Tenemos una hora de información por delante que también pueden escuchar por Uniradio 107.7 FM.
9: Y comenzamos contándoles que se inauguró la edición 48 de la Feria Internacional del Libro de Montevideo, que se desarrollará en la Intendencia hasta el 18 de octubre, con Alemania como país invitado, y ofrecerá más de 300 actividades y la presencia de 47 personalidades internacionales de 13 países.
8: Con entrada libre y gratuita, la feria ocupará la explanada, el atrio y el entrepiso de la Intendencia de Montevideo durante 17 días. Es uno de los eventos editoriales y culturales más importantes de Uruguay y una de las ferias del libro más antiguas de Latinoamérica.
11: Este es un ámbito, sí, de escritores, es un ámbito de libreros, de bibliotecas, de artistas de todo tipo, ¿verdad? Pero sobre todo es mérito de los y las lectoras, del público que hace del libro y demanda del libro, ¿verdad? O el entretenimiento, o el nutrir la cultura, o el nutrir la historia, el nutrir la música, el nutrir todas las expresiones que los seres humanos tenemos. El colocar a los libros y la cultura en el mundo de hoy sigue siendo un desafío, pero creo que lo estamos pasando con nota, porque ante las amenazas que el nuevo mundo, las nuevas formas de interacción social, las nuevas tecnologías podían haber planteado para el desarrollo de la forma de libro en la relación humana, bueno, yo creo que la gran capacidad de adaptación a todas esas nuevas realidades permiten que el libro siga vigente, que esta feria sea cada día más importante, más numerosa, de mayor atracción para toda la ciudadanía.
8: En esta edición de la Feria del Libro se realizarán actividades para homenajear a Circe Maia por su reciente premio iberoamericano de poesía Pablo Neruda y a Ángel Rama en su centenario.
7: Un hombre clave dentro de la cultura y las letras latinoamericanas. Y creo que es muy interesante en su recorrido, porque desde el primer comienzo, en una época en la que justamente no había internet, descubrió la importancia de generar rutas de pensamiento a lo largo del continente. Y de hecho, desde la edición de un semanario como Marcha, un semanario clave, lo que planteaba era la necesidad de que la literatura latinoamericana se leyera a sí misma.
8: La Feria Internacional del Libro se puede visitar de domingo a jueves de 12 a 21 horas, viernes y sábados de 10 a 22 horas.
10: Y la escritora uruguaya Fernanda Trías, quien reside en Bogotá, Colombia, desde el año 2015, estará presente en esta Feria Internacional del Libro como invitada especial en una de las primeras actividades de esta edición.
12: Yo lo estoy disfrutando, o sea, para mí es muy emocionante poder estar acá, que me hayan invitado especialmente, como escritora uruguaya, poder asistir.
13: Y si bien obviamente que tu trabajo está centrado en tu escritura, sabes que a su vez, siendo un país tan pequeño, también en buena medida representás a Uruguay en sus letras. ¿Cómo te lleva ese tema? ¿Es una carga o no?
12: No, yo lo vivo feliz y orgullosa de a dónde voy. Siempre me preguntan mucho por escritores uruguayos y siempre aprovecho para dar la lista de todos esos escritores grandísimos que tenemos, desde Quiroga al Lebrero, a las poetas, a nuestras escritoras que han ganado el premio Cervantes. Yo voy por todos lados evangelizando la literatura uruguaya.
13: Y hablando de escritoras, ¿cómo viste este momento justamente tan particular en que escritoras de larga trayectoria en Uruguay por fin reciben, ¿no?, un reconocimiento internacional? Ida, Peri Rossi, también habrá Circe Maia.
12: Bueno, yo me alegré muchísimo con el premio a Circe Maia, darle una visibilidad a una poeta, ¿no?, porque además la poesía siempre tiene mayor dificultad para llegar al gran público. Un premio de reconocimiento a toda su obra. Ella, además, hay que también pensar en la descentralización. Es importante que no sea solo Montevideo, ¿no?, que también poetas que han elegido, o escritoras y escritores que han elegido vivir toda su vida por fuera Montevideo, tengan el mismo también reconocimiento. Entonces me alegré muchísimo.
9: Otro asunto. El ministro de Educación y Cultura, José Carlos Maia, respaldó el pedido de racionalizar recursos hecho por el presidente Yamandú Orsi y además anunció que en breve llegará al Parlamento el proyecto de modificación del artículo de la LUC que suprimió la obligatoriedad de que niños y niñas vayan a centros educativos y discrepó con el fallo de la Suprema Corte que, basado en esa y otras disposiciones, habilitó la educación a distancia en una comunidad menonita.
14: La obligatoriedad a asistir a un sistema educativo es fundamental. Será público o será privado, pero un sistema, porque eso hace que los valores colectivos sean los valores que uno adquiere. Y en eso, bueno, la resolución de la Suprema Corte de Justicia genera un precedente negativo para lo que es la mejor tradición del Uruguay en su sistema educativo. El precedente es que antes de ese artículo que estuvo en la LUC existieron recursos como estos, pero fracasaron. A partir de ese artículo, la Suprema Corte toma este criterio y, bueno, para que las futuras acciones no sigan en este camino, hay que reaccionar rápidamente.
15: ¿Va a hablar con los legisladores para darle ese tratamiento urgente en el Palacio Legislativo?
14: A mí me gustaría que fuera prioridad.
15: Este jueves, Maía participó de una reunión con autoridades de ANEP en la que se avanzó en el proyecto de ley. En otro orden, el ministro entendió conveniente el llamado a la austeridad hecho por Orsi durante una sesión del Consejo de Ministros del mes pasado.
14: Fue general en el marco de la rendición de cuentas, ¿verdad? Creo que, a ver, que es un criterio bueno en términos de señal hacia la sociedad y en segundo término lo estamos aplicando. Creo que es un criterio acertado, el Ministerio de Educación y Cultura lo hace. Bueno, dialoga con ello en actividades públicas, que esas no se cortan.
10: Otro tema, la jueza Marcela Vargas accedió a que el docente de historia Sebastián Mauguesín, imputado por su participación en el esquema de delitos sexuales contra adolescentes, por los que se acusa a Gustavo Penades, pase a cumplir arresto domiciliario con tobillera electrónica por 180 días, tras una nueva audiencia por medidas cautelares en la que también se resolvió que el ex senador continúe bajo prisión efectiva por los riesgos que su libertad generaría a las víctimas.
16: La audiencia fue celebrada en el marco del vencimiento de las medidas cautelares que tienen Gustavo Penades y Sebastián Mauguesín, imputados desde 2023 por la causa que investiga abuso sexual de menores, explotación y contribución. Ambos permanecen privados de su libertad por el entorpecimiento a la investigación y los riesgos procesales para las víctimas. En la última audiencia, la jueza Marcela Vargas aceptó el pedido de que el docente de historia Mauguesín, imputado por acercar menores de edad a Penades, espere el juicio con arresto domiciliario total. Algo que fue apelado por la Fiscalía. En tanto, para el ex senador Penades no se aceptó el arresto domiciliario por entender que aún hay riesgos procesales en la causa y continuará 180 días más con prisión preventiva en la cárcel de Florida.
17: Y por los fundamentos expuestos oralmente, impónese la modificación de la medida cautelar de arresto domiciliario total respecto del imputado Sebastián Mauguesín, disponiéndose conforme al artículo 221 del CPT, la colocación de un dispositivo de monitoreo va a tener Mauguesín, que lo va a monitorear por donde se esté desplazando, el artículo 221.1 será el J, la colocación de dispositivo electrónico de rastreo para vigilancia de la educación física, la prohibición de abandonar el territorio nacional, cierre de frontera, oficiándose la agresión a su jurisdicción.
9: El cantante Matías Valdés publicó un video con su descargo tras recibir en comodato una vivienda en Palmar perteneciente a la Intendencia de Soriano y aseguró que se busca perjudicarlo y que está brindando una contraprestación a la comunidad.
8: El episodio se dio a conocer tras la negativa de la bancada de ediles frente a amplistas en Soriano sobre el expediente remitido por el intendente Besosi para otorgar una vivienda al cantante tras su solicitud. El caso también llegó a la Junta de Transparencia y Ética Pública, que analizará un posible uso indebido de los recursos del Estado. Tras varios cuestionamientos, el cantante se expresó en un video y negó estar sacando provecho de la situación. Además, mostró el estado de la vivienda.
18: Cualquier persona puede hacer la solicitud por una casa de este tipo. Y aprovechando esto, quiero contar que en este video, cuando termine, voy a poner un video de la casa para que ustedes, digamos, le pongan cara a toda esta historia. Completen la historia con las imágenes de la casa. Casas que hay que hacerle una reforma muy grande para poder habitarlas. Es más, el mismo día que se votó esta vivienda, se votaron creo que 3 o 4 viviendas más. Y es muy importante destacar esto porque esto es totalmente legal, es algo que puede hacer todo el mundo. Y Palmar, que es un pueblo donde no hay trabajo, un pueblo donde tiene un solo almacén, un pueblo donde el hospital más cercano está a casi 100 kilómetros. La realidad de todo esto es que es un alquiler. Vos en 15 años puede ser que puedas volver a renovar, puede ser que la tengas que entregar, pero el fin... Me parece a mí que el fin de la intendencia con esto es justamente que las casas se mantengan, que el lugar, digamos, que este pueblo vuelva a ser concurrido, no sé si sería la palabra.
10: otro tema, noticia reciente. El dirigente nacionalista y director en la Administración Nacional de Puertos, Jorge Gandini, y su esposa, Laura Scalabrino, pusieron dinero, invirtieron en Conexión Ganadera, y este dinero no fue declarado ante la Junta de Transparencia y Ética Pública, JUTEP, según informó Búsqueda en primera instancia y cotejó Infocapital con documentos del acuerdo transaccional.
9: Además, desde la JUTEP señalaron que investigarán esta incongruencia.
10: Son más de $62,000 y ya cobraron parte del acuerdo como personas damnificadas.
9: Incluso hay un correo electrónico del socio fundador de Conexión Ganadera, Pablo Carrasco, solicitando acelerar un pedido de Gandini, porque en cualquier momento pueden necesitar de él.
10: En una declaración jurada del año 2023, Gandini incluyó como bien ganancial unas 84 vacas de cría por un valor de más de $67,000, pero no aclaró que estuvieran vinculadas a Conexión Ganadera.
9: En la última declaración jurada de Gandini de febrero de 2025, ya no aparece este activo, ni tampoco figura como acreedor de la empresa.
10: Esto está especificado por la JUTEP en caso de que un trabajador o trabajadora tenga saldos de precio o cuentas a cobrar.
9: Según declaró Gandini a Búsqueda, no incluyó esto en su declaración porque dio todo por perdido. Otro asunto. La edición publicada este viernes de Latinobarómetro, estudio de opinión pública que se realiza en distintos países del continente, reveló que el 64% de la población uruguaya cree que la democracia es mejor que cualquier otra forma de gobierno, cifra que viene en caída desde 2020, aunque Uruguay se mantiene como el segundo país de América Latina con mayor apoyo al sistema.
19: En Uruguay el apoyo al sistema democrático viene bajando sistemáticamente desde 2020, cuando 74% de los uruguayos respondía que era preferible a cualquier otra forma de gobierno, cayendo a 70,1% en 2024 y hasta llegar al 64% de 2026. El Latinobarómetro es un estudio anual de opinión pública que mide la visión de los ciudadanos frente a distintas variables. En esta edición se analiza para América Latina que la democracia nunca estuvo peor que entre 2018 y 2023, con un apoyo que llegó a su punto más bajo al 48%. En promedio. En cuanto a la representatividad, la comparación histórica muestra que entre 2015 y 2026 aumentó la cantidad de personas desencantadas con los políticos que votaron, pasando de 70% en 2015 a 76% en 2026. En este sentido, Uruguay está cuarto en el ranking con 29% de personas que sí se sienten representadas, 7 puntos más que el promedio latinoamericano, y decimoquinto entre los no representados con un 65%, 11 puntos por debajo del promedio regional. Por otro lado, 83% de la población uruguaya cree que sin elecciones no puede haber democracia, mismo nivel que en Chile y Venezuela, mientras que 13% sostiene que no son necesarias. A su vez, Argentina con 8% es el país más convencido de la utilidad del voto y Paraguay el menos, con 33% de su población en esa posición. Otros aspectos destacados por Latinobarómetro en su informe son, por ejemplo, que Uruguay es el tercer país cuyo mayor porcentaje de población, 75%, cree que el dinero de sus impuestos es bien usado. Con respecto a la satisfacción sobre el funcionamiento institucional, solo la educación pública logra más apoyo que rechazo, 51% a favor, mientras que el Poder Judicial es el peor valorado. Solo 31% cree que funciona bien, seguido por la policía con 44% de respaldo y los hospitales con 44%.
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21: ¿Qué tal? Buenas tardes. Abrimos el capítulo internacional y todo es expectativa sobre lo que pueda ocurrir el próximo domingo en Brasil, con elecciones que son fundamentales, no solamente para el equilibrio regional, sino también para el continente y la geopolítica mundial, porque se juega nada más y nada menos que la presidencia de Brasil. Hablemos de las encuestas brevemente. Las encuestas, según las últimas que han aparecido de la empresa Datafolia, establecen que en esta primera vuelta Lula ganaría con 5 puntos aproximadamente de diferencia, teniendo en cuenta siempre las variaciones que pueden existir de acuerdo a aspectos técnicos de las encuestas. Pero lo que sí concretamente se sabe es que Lula ha agregado algunos puntos en estas últimas horas. También lo ha hecho Bolsonaro, pero la diferencia ha aumentado un poco. De todas maneras, seguramente va a haber una segunda vuelta, por eso va a ser importante el porcentaje que deje esta primera vuelta electoral. De los últimos acontecimientos que se han generado y los que podrán generar liberarse hasta el próximo domingo, debemos hablar del debate suspendido en la jornada de ayer a raíz de la ausencia de Lula da Silva. Pero no fue por eso que se suspendió el debate, sino porque el Supremo Tribunal Electoral ordenó que no se colocara un atril donde supuestamente debía estar Lula y que iba a estar vacío porque el candidato al que se iba a cuestionar o contra el que se iba a contraponer no iba a estar en ese estudio. Entonces la cadena Globo decidió suspender el debate, lo cual generó consecuencias, acusaciones por parte del Partido Liberal de Bolsonaro en relación precisamente a la decisión que tomó el Supremo Tribunal Electoral, que se entendió como una injerencia. De todas maneras, esta mañana al mediodía estuvimos hablando con nuestra compañera Sofía Cortiz, que está en San Pablo, que nos explicó un poco más sobre cómo fue ese desenlace del debate que finalmente nunca llegó a ser.
0: Fue una situación muy compleja, la verdad. Lula ya había determinado, no con demasiada anticipación tampoco, anunció un día antes que no iba a participar del debate, después de varios días en los que se estaba a la espera de, bueno, cómo se estaba dirimiendo eso. Anunció que no iba a ir y se anunció que iba a hacer en ese horario una entrevista con el podcast Flow. En el caso de Bolsonaro, iba a asistir junto a otros tres candidatos de la derecha. Y cuando surgen estas dos cuestiones del Supremo Tribunal Electoral y del Supremo Tribunal Federal, que lo que determina el electoral, como decías, es que no se pueda tener el atril vacío con el nombre de Lula y que no se puedan hacer preguntas a ese candidato ausente. Y el Supremo Tribunal Federal lo que llama es a que se permita participar a Renán Santos, que es un candidato de extrema derecha, pero muy crítico de Flavio Bolsonaro. También que había denunciado y acusado a Globo en las horas previas al debate de censurarlo, de no permitir su participación. Y ahí entran en juego dos cosas. Por un lado, las reglas de los debates electorales, digamos, a nivel de legislación, hacen que sí o sí el medio que lo vaya a realizar tenga que invitar de forma obligatoria a los candidatos presidenciales que pertenecen a partidos que tengan por lo menos 5 representantes en el Parlamento.
21: Bien.
0: No era el caso de Renán Santos. Eso hace que se torne un poco controvertida esta decisión, pero es cierto también que Renán Santos venía marcando mejor que otros en las encuestas, aunque tiene solo un representante en la Cámara. Entonces, bueno, para el PT fue una celebración que Bolsonaro se bajara porque entendían que había hecho muchos pavientos con que iba a participar y se termina bajando. Él termina siendo efectivamente un vivo en el que en el que sale a pegarle nuevamente al sistema judicial, y acompañado, bueno, de toda su familia y de los distintos candidatos, de toda su familia menos su padre.
21: 174 millones de brasileños aproximadamente están habilitados para votar, incluso aquí en nuestro país, donde lo van a hacer seguramente muchos de los que viven. Por otra parte, no solamente se elige presidente, también se elegirán gobernadores, alcaldes, diputados, senadores. Una elección sumamente compleja que además vamos a estar cubriendo en el equipo de prensa de TV Ciudad y a través de las redes de todo lo que acontezca. De última hora, el consulado de Estados Unidos en Brasilia decidió cerrar sus puertas por razones de seguridad. Y esto tiene que ver también con las denuncias que han existido de la injerencia de la administración Donald Trump en estas elecciones, y también hubo advertencias de los servicios de inteligencia brasileños de que efectivamente estaban ocurriendo cosas que tenían que ver con esa injerencia. Por otra parte, la Policía Federal de Brasil en las últimas horas está investigando a dos personas que supuestamente tenían pensado hacer algún tipo de cosa contra el consulado de Estados Unidos en Brasilia.
2: Los servicios consulares en la Embajada de Estados Unidos en la capital brasileña quedaron suspendidos por motivos de seguridad a partir de este viernes 2 de octubre, dos días antes de las elecciones presidenciales, según informó la administración de Donald Trump, quien recomendó a los ciudadanos estadounidenses que se encuentran en el país que no se desplazan a sus instalaciones ni siquiera en casos de emergencia. Ni la sede diplomática ni el Departamento de Estado ofrecieron más detalles sobre los problemas de seguridad ni los relacionaron con las elecciones del domingo, al tiempo que un portavoz de dicho organismo afirmó que su país está colaborando estrechamente con sus homólogos brasileños
5: brasileños para abordar las preocupaciones de seguridad. Funcionarios de inteligencia de Brasil consultados por Reuters informaron que la Agencia Brasileña de Inteligencia, ABIN, advirtió a finales de septiembre a las delegaciones de Francia y Alemania que viajaron a Brasilia sobre la presunta injerencia estadounidense y rusa antes de las elecciones brasileñas, al tiempo que la visita de los funcionarios europeos evidenció la creciente preocupación a ambos lados del Atlántico por los esfuerzos del mandatario estadounidense Donald Trump para apoyar a candidatos afines en América Latina y Europa. La Abogacía General de la Unión de Brasil solicitó el pasado jueves una investigación formal a la Policía Federal y a la Fiscalía General de la República por presunta injerencia de Estados Unidos en las elecciones, que se basará en un reportaje publicado por el periódico británico The Guardian, que señala que el Departamento de Estado de Estados Unidos había entregado $1 millón a grupos para que denunciaran censura y prácticas ilegales presuntamente cometidas por el Supremo Tribunal Federal.
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10: Visitas en Montevideo, por ejemplo, la del filósofo puertorriqueño Nelson Maldonado Torres, quien se encuentra aquí para participar de las 21 jornadas de investigación científica de la Facultad de Ciencias Sociales de la Universidad de la República, y dijo a InfoCapital que el colonialismo europeo es una estructura de poder y pensamiento que se ha mantenido activa a pesar de los procesos de independencia política y que el racismo y la desigualdad lo reproducen.
6: La lógica del orden colonial del mundo no termina con las luchas de independencia y con las nuevas repúblicas que se forman en muchas partes del mundo, acá en América Latina, en Abya Yala, durante el siglo XIX, el Caribe, el siglo XIX, el siglo XX, en África. La descolonización jurídico-política no es lo mismo que la descolonización mental o la descolonización del patrón de poder, de cómo se organizan las sociedades. Ahora se vuelve el modelo básico con que Europa va a conquistar el resto del mundo, a descubrir. Y es con esos elementos y conceptos que se organiza la noción del mapa mundial, ahora por primera vez. Entonces estamos en un fenómeno por primera vez en la historia de la humanidad, donde una sociedad, un ente, en este caso Europa cristiana, los distintos reinos, se encarga de intentar organizar el planeta entero bajo una lógica. Ese orden de concebir lo humano y lo no humano se queda instalado. Entonces, la supremacía de Estados Unidos no es un rompimiento radical cualitativo con esa lógica europea y moderna, sino que la continúa.
5: Según el especialista, es necesario generar prácticas comunitarias y educativas que desmonten las estructuras coloniales de dominación y las comunidades indígenas y las afro dejen de ser objetos de estudio para convertirse en sujetos capaces de producir teoría y conocimiento sobre su propia experiencia.
6: El proceso de descolonización combativa se remite o se refiere a cómo se forman colectivos para combatir esa estructura de poder y de pensamiento colonial, pero también para generar nuevos lazos. El pensamiento indígena lo celebramos un día, un mes, celebramos las raíces y sabemos dónde pertenece, que puede pertenecer en el museo, en el departamento de antropología, pero no en el departamento de filosofía, como una forma de pensamiento que nos ayuda a interrogar el presente, ¿no? Se ve como un objeto de estudio, como movimiento, lo mismo con lo negro o lo afro, pues allá está en el carnaval.
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9: Salimos del estudio, nos vamos a la Plaza Independencia con Diego Martini. Adelante, Diego.
22: ¿Qué tal, compañero? Buenas tardes para todos. Sí, por la avenida 18 de Julio, rumbo hacia la Plaza Independencia, en una marcha convocada por Plataforma Animalista. A pesar del frío, hay mucha gente que está reclamando justamente por los derechos de las y los animales. Para hablar de esto, estamos con Patricia Durán, de Plataforma Animalista. ¿Por qué se convoca esta movilización?
23: Bueno, como pueden escuchar los cantos de fondo, diciendo justicia. Básicamente, lo que venimos a pedir un año más es que las leyes que tenemos en Uruguay se cumplan. Uruguay está en un gran debe en lo que tiene que ver con protección animal. Tenemos leyes que no funcionan, que están obsoletas. Tenemos una ley de castración que no se está cumpliendo. Tenemos refugios absolutamente desbordados, desfinanciados, sin apoyo real, sin consecuencias tampoco para las personas que abandonan. Realmente las personas están muy cansadas de esta situación y lo que queremos son respuestas. Hace ya 10 años presentamos un proyecto de ley para que el maltrato y la violencia hacia los animales sea tipificado como delito. Bueno, y seguimos esperando, ¿no? Hubo muchas promesas en campaña electoral que no se han cumplido. Necesitamos que esa figura exista en el Código Penal, como existe en casi el resto de Latinoamérica. Estamos hablando de...
22: ¿Tenido contacto ahí con el Instituto de Bienestar Animal?
23: Sí, estamos en contacto. También allí hay un problema bastante grave, que es que no tienen recursos para cumplir tampoco con la ley, son pocos funcionarios, no hay representación departamental tampoco, entonces así es muy difícil, no puede estar todo centralizado en Montevideo. Acá lo que hay una gran falta de recursos para la protección animal, tanto como para institutos como INBA, como para intendencias y municipios. Se necesita, sí, poner dinero para poder buscar una finalidad a esta situación que lleva muchísimos años, ¿no?
22: Gracias.
23: Muchas gracias.
22: Vamos a ver si podemos conversar con alguno de los participantes. Buenas, ¿todo bien?
1: Todo bien.
22: ¿Quién está?
1: Bien. Con Lupe.
22: Lupe.
1: Lupe.
22: ¿Cuántos años tiene?
1: Tiene 8.
22: Bueno, ¿por qué la importancia de estar acá?
1: Que de una vez por todas sea justicia, ellos también tienen derechos. Ellos también tienen derechos y no se están cumpliendo. Entonces, esto tiene que servir para algo de que de una vez por todas vean que ellos también tienen derechos y como nosotros, ellos también tienen derechos.
22: Muchas gracias.
1: Muchas gracias, muy amable.
22: Nos quedamos con esas imágenes de esta movilización que va hacia la Plaza de Independencia. Entonces, en reclamo por el maltrato infantil y por el derecho de las y los animales.
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10: Gracias, Diego, y resto del equipo. A las puertas, cambiando de tema, de un fin de semana del patrimonio que tiene su eje en las raíces indígenas, el siguiente móvil con Sofía Driz. ¿Cómo andás, Sofía?
4: ¿Cómo estás, Martín? Así, exactamente como lo dijiste, este fin de semana es el Día del Patrimonio, con el eslogan o la consigna Raíces Indígenas, Pasado, Presente y Futuro. Y bueno, en ese marco habrá muchas actividades en ese sentido vinculadas a ese tema, pero hoy nos encontramos en el Museo Nacional de Arqueología y vamos a hablar con la arqueóloga, justamente Mónica Sanz, quien es experta en el ADN indígena en Uruguay. Bueno, Mónica, muchas gracias por hablar con nosotros. ¿Qué porcentaje de los uruguayos tiene hoy en día ancestros indígenas?
11: Bueno, nos está dando 40%, 1.300.000, y ahora en las charlas justamente surgió que esta es la gente que ha podido trazar por línea directa, o sea, la trazamos nosotros, en realidad encontramos ADN mitocondrial, que es de transmisión materna, que tienen características indígenas, o sea, eso es un dato objetivo seguro. Pero ahora estaban los presentadores diciendo, bueno, yo no lo tengo, le tuve que hacer una prima porque es mi padre, no, porque ahí se pierde y se corta. Entonces decía, bueno, entonces ya estamos en 1.300.003 y 1.300.004 por la gente que ha perdido el ADN mitocondrial, o sea, la transmisión materna, pero que sabe que tiene también ancestría indígena. Justamente ahora eran genealogistas que han logrado llegar a indígenas en su genealogía y que no siempre se les aparece a ellos, digamos, en la parte mitocondrial. En el resto también depende, porque el ancestro materno puede ser muy, muy lejano, puede ser varias generaciones, 10 generaciones, 20 generaciones atrás, y eso no se pierde mientras siga la transmisión mujer, mujer, mujer, ¿verdad? O sea, puede ser tu tátara, tátara, abuela. En el ADN general, digamos, el nuclear, el autosómico, que se hereda de ambos padres y por lo tanto de los 4 abuelos, 8 bisabuelos, ahí, claro, los porcentajes van variando mucho. De todas maneras, es como que cada uruguayo tuviera un bisabuelo en promedio, un bisabuelo indígena. De hecho, es 14%. Si fuera un bisabuelo, sería 12,5. También ahí, claro, por la recombinación de la célula, no es tan exacto. Lo de mitocondrial es muy exacto porque está geográficamente muy ubicado las tales características de qué continente son. De hecho, las americanas vinieron de Asia del Este, pero tienen modificaciones que permiten decir que son americanos. O sea, no tenemos la chance de confundir un haplotipo, haplogrupo y japonés con uno indígena de la zona, ¿verdad? No hay chance. En cambio, bueno, lo otro es bastante más compleja la estimación, y cuando miramos cromosoma Y, que es de transmisión ahí sí paterna, solo los hombres heredan cromosoma Y, hombres género biológico estamos hablando, ¿verdad? En ese caso es 1-2% nada más en la población, que quiere decir que lo que pasó en Uruguay, como en toda Latinoamérica, es que los hombres que vinieron con colonizadores, conquistadores, tuvieron parejas y tuvieron descendencia con mujeres indígenas. Y lo cual es muy lógico pensarlo porque, bueno, no había en los primeros siglos mujeres ibéricas, por ejemplo, en el interior del país, apenas de Montevideo y pocas, y los hombres iban al interior. Y lo mismo, bueno, estamos hablando, por ejemplo, de los vascos. Sí, vascos vinieron mujeres y hombres, pero eran muchos más hombres vascos que mujeres. Entonces, los que pudieron se casaron muchas veces con otras mujeres vascas, pero el resto tuvo que buscar familias para hacer familia con otras mujeres. Muchas veces eran orientales, a veces mestizas, a veces indígenas, ¿verdad?
4: Es interesante, entonces, cómo la historia también se ve reflejada en el ADN de los uruguayos de hoy. ¿Y cómo se distribuye por el territorio? Imagino que habrá regiones del Uruguay.

0: costa que tiene más de la mitad de su ADN que es indígena, ¿verdad? Hay 20, calculamos unas 23.000 personas, 23.000 uruguayos o uruguayas que tienen más ADN indígena que cualquier otro ADN, ¿verdad? Y si miramos, por ejemplo, un cuarto, que sería el promedio tener un abuelo, ahí estamos en más de 500.000 personas, ¿verdad? Claro, yo digo, bueno, 500.000 personas que tendrían ancestría indígena. Después, claro, hay otros tantos que por lo menos no se pudo rastrear.
1: ¿Cómo es justamente que se hacen estas pruebas de ADN a las personas?
0: Bueno, en el caso nuestro es un proyecto ahora que fue financiado por la universidad, por CSIC, dos proyectos, de hecho van 6 años de proyecto, todavía ni siquiera terminamos, ahora este proyecto es con Gonzalo Figueiro, fuimos muestreando, habíamos visto que en algunos casos había diferencia cuando uno analiza privado, o sea, lugar de atención de salud mutualista versus salud pública, entonces muestreamos proporcionalmente los dos lugares para ese sesgo eliminarlo. Son muestras al azar, no es por voluntarios, porque voluntario también tiene un sesgo, hay mucha gente que quiere ahora saber si tiene ancestría indígena. Entonces dijimos, bueno, no, vamos a hacer, fuimos justamente a hospitales o a lugares de atención de salud, se tomaron muestras de por lo menos 50 personas para cada departamento, de los cuales por lo menos 30 o más deberían ser hombres de sexo para hacer la parte de cromosoma Y, porque si no, no, generalmente las mujeres están con más ganas de participar, pero es muy raro que alguien se niegue, pues son gente que va a donar sangre, o son donantes, o son gente que fue para cualquier estudio, digamos, de rutina, carnet de salud, por ejemplo, y aprovechamos ese momento con la colaboración justamente de los lugares, de que le tomen una muestra más, que es la que nosotros, donde nosotros extraemos ADN, y después, bueno, eso se extrae el ADN, estuvimos, como era muestras de sangre, se extrajo en un laboratorio que tenemos en Tacuarembó, del Senur Noreste, Diversidad Genética Humana es nuestro laboratorio allá, y después, bueno, se procesa y se mandó ahora para hacer España, para hacer 700.000 marcadores diferentes. O sea, del genoma humano, que son 3.000 millones de pares base, se estudian 700.000. Y en base a eso, bueno, se puede identificar ancestría, se compara con poblaciones parentales que uno asume, bueno, europeas, africanas, subsaharianas e indígenas americanas. Se puede calcular allí la proporción de ancestría. En el caso de mitocondrial es mucho más fácil, se puede extraer incluso de saliva. Tenemos un laboratorio acá en Montevideo que se extrae ADN de saliva y se determina la línea mitocondrial, el haplogrupo, que ahí se ubica muy fácil si es americano, si es europeo, incluso algunos son más específicos, de Islas Canarias, por ejemplo, hay uno específico, y bueno, y ahí después ahí incluso damos los, hemos repartido ya casi todos, creo, todos los informes a la gente que participó, fue un trabajo también, pero queríamos que la gente tuviera su propia información, y cromosoma Y, que es más complejo, también se hizo con estos 700.000 marcadores que se usaron.
1: Bien, Mónica, un tema sumamente interesante, bien breve para ir cerrando porque si nos quedamos sin tiempo. ¿Qué actividades vas a estar participando para dar charlas sobre este tema?
0: Bueno, son muchas y no me acuerdo de todas, pero bueno, mañana arranco en la universidad, en el nuevo campus, que es donde estaba antes Facultad de Veterinaria, a las 11 de la mañana. Después tengo dos charlas barriales. Después el domingo en el Archivo General de la Nación y a las 2 en el Partido Nacional, la Comisión de Mujeres. Entonces, tienen distintos enfoques según los lugares.
1: Muchísimas gracias, Mónica. Bueno, gracias, ahí lo escuchaban, muchas actividades referidas a este tema de la ancestría indígena en Uruguay. Y bueno, vinculado a este tema, también estuvimos hablando con Ricardo Changala y Javier Delgado, que son activistas por los derechos indígenas y están promoviendo un proyecto de ley que busca promover el patrimonio indígena en Uruguay. Vemos lo que nos contaban.
2: Estamos trayendo también un anteproyecto de ley para presentar sobre patrimonio cultural indígena material e inmaterial y una parte muy sensible que son los ancestros. Lo que nosotros estamos tratando de hacer es cubrir ese vacío que existe en nuestro país. No tenemos ninguna disposición, ninguna normativa vinculada al patrimonio cultural indígena en Uruguay. Desde ahí es nuestro inicio, es la pregunta, ¿no? Un país que tiene patrimonio cultural indígena pero no tiene ningún tipo de regulación. Viendo también la deficiencia que tenemos con la ley de patrimonio, la de 14.040, donde ahí se crea la Comisión de Patrimonio y no está específicamente el tema indígena. Entonces, generamos una ley específica para este tema.
3: El proyecto es impulsado por agrupaciones que bregan por los derechos indígenas y fue formulado con el apoyo de miembros de la Academia y la Institución Nacional de Derechos Humanos y Defensoría del Pueblo. Entre otras cosas, el documento busca fortalecer el patrimonio indígena y garantizar la participación real de sus representantes en procesos que los involucren, como es el caso de las investigaciones arqueológicas que se dan en sitios de entierro o lugares sagrados. También se propone promover la educación sobre el patrimonio de los pueblos originarios

0: no como algo perteneciente al pasado, sino como algo vivo.
1: Este año, Uruguay ha recibido una serie de observaciones de organismos internacionales, particularmente del Comité de los Derechos Económicos, Sociales y Culturales de la ONU, que ha pedido varias cosas, entre otras esto, que proteja, que legisle y que incorpore un marco normativo adecuado para las poblaciones indígenas y afrodescendientes, incluyendo su patrimonio, ¿no? Uruguay es de los pocos países latinoamericanos que aún no ha ratificado el convenio 169 de la OIT sobre derechos de pueblos indígenas y tribales. Sería bueno que lo hiciera, pero también hay que decir que el país ha votado en Naciones Unidas y también en la OEA las declaraciones universal y americana sobre derechos de los pueblos indígenas. Por lo tanto, en realidad existe algo de marco jurídico sobre el tema, pero creo por supuesto que sería bueno que avanzara más.
2: ¿Cuál es la importancia de elegir este tema como el tema central o el eje central del Día del Patrimonio de este año?
1: Un paso muy importante, un reconocimiento importante en un país que prácticamente no tiene legislación sobre la temática. La única ley nacional sobre la temática indígena es en el año 2009, vinculada a los episodios de Salsipuedes, que es una norma importante, pero muy breve, muy específica. Así que es un paso cualitativo enorme.
3: Un país que le ha costado, todavía le sigue costando el reconocimiento a la población indígena, más allá de que el censo 2023 nos anuncia más de 210.000 personas que se autoidentifican en todo el territorio. Los datos también de la ciencia, de los trabajos de antropología biológica, donde también se manifiesta al día de hoy los últimos datos en el norte del país, superando el 50% de etnicidad indígena en el ADN. Lógicamente que Uruguay está en un gran debe de políticas públicas también para personas indígenas y afroindígenas.
4: Gracias, Sofía y equipo. Seguimos en tema y repasamos ahora las actividades que se realizarán en todos los municipios de Montevideo y en todos los departamentos del país por este Día del Patrimonio.
5: Sábado y domingo abrirán sus puertas museos, centros educativos, edificios patrimoniales, bodegas y asociaciones con propuestas especiales. Muchas de las actividades tendrán foco en la temática indígena en el marco de la consigna de esta edición. Es el caso de la sede de la Universidad de la República, que invita el sábado a partir de las 10 de la mañana a presenciar una performance de ceremonia charrúa. El Centro de Fotografía de Montevideo presentará la exposición en la Plaza Independencia, Raíces Indígenas, de este sábado al lunes 12 de 9:30 a 14:30 horas. En la Plaza Cagancha se podrá visitar la exposición Representaciones de los Indígenas en los Álbumes de Figuritas, sábado y domingo de 10:30 a 11:30. Hay otras propuestas. En la explanada del Teatro Solís, sábado y domingo de 10 a 19 horas, habrá un recorrido de buses antiguos por la zona. Se destacan además los circuitos de la memoria en los municipios A, C, CH y E, en los que se invita a recorrer sitios de relevancia histórica en relación al pasado reciente. La residencia presidencial de Suárez y Reyes abrirá sus puertas el sábado de 10 a 17 horas. En el Parque Valle se organiza el sábado en la mañana una caminata y observación de aves, al igual que en el Parque Punta Yeguas, sábado y domingo de 8 a 10 y de 14 a 16 horas. El Estadio Campeón del Siglo invita a una recorrida por el interior del complejo el sábado de 11 a 16 horas. Para conocer todas las propuestas, se puede consultar la web del Ministerio de Educación y Cultura.
4: Cerramos así el primer bloque de esta edición.
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1: Segundo bloque de la edición central de InfoCapital.
2: Información, números en este caso, balance, porque este jueves 1 de octubre el Poder Ejecutivo cesó la alerta roja por bajas temperaturas dispuesta el 6 de mayo que habilitaba la evacuación obligatoria de personas en situación de calle.
1: Según un informe del Sistema Nacional de Emergencias, el SINAE, en ese lapso se ocuparon más de 557.000 plazas en todo el país, casi 471.000 en refugios del Ministerio de Desarrollo Social y más de 86.000 en los centros de evacuación abiertos para la emergencia.
2: El promedio diario de asistencia fue de 586 personas en los centros de evacuación y 3.182 en los refugios del Mides. En los centros del SINAE de Montevideo se contabilizaron casi 6 plazas ocupadas por hombres por cada plaza ocupada por mujeres.
1: A nivel de los refugios del Mides, cerca de 2/3 partes de la ocupación diaria se concentró en Montevideo y el resto en el interior.
2: Los equipos de salud llevaron a cabo unas 5.500 asistencias médicas, hubo atenciones odontológicas y además se facilitó la tramitación de 375 cédulas de identidad.
1: Si bien la emergencia cesó el jueves, el cierre del operativo se desarrollará de forma gradual mediante el desmonte progresivo de los centros de evacuación del SINAE. El director de Desarrollo Social del Mides, Nicolás Laza, dijo que la última encuesta sobre nutrición, desarrollo infantil y salud reafirma el dato de que la pobreza en Uruguay está infantilizada, racializada y feminizada y que ello exige compromiso del Estado para mejorar las condiciones en las que nacen niños y niñas.
3: Estamos muy comprometidos con poder pensar en qué hogares están naciendo los gurises hoy, que sabemos que tenemos muchos menos nacimientos que hace unos años, pero hay algunas condiciones que no terminan de cambiar porque tienen que ver con una situación estructural que, en donde nuestra pobreza está infantilizada, está racializada y está feminizada. Y esos son problemas que nosotros tenemos que abordar, que tenemos que mejorar y trabajar muchísimo para poder mejorar las condiciones en las que las personas se hacen padres y madres en este Uruguay. Entonces, bueno, hubo un conjunto de medidas que nosotros hemos tomado en el último tiempo que ponen el foco en esto. No empezar a actuar desde el momento de nacimiento, sino antes. Cómo se puede prevenir, cómo se puede mejorar el clima educativo de los hogares, cómo se puede mejorar las condiciones, la inclusión sociolaboral de estos padres y de estas madres. Y después, cómo poder asumir que los problemas de infancia no son un problema privado de las familias, sino que efectivamente son una responsabilidad colectiva que exige que todos nos comprometamos y que cuidemos a nuestro presente y a nuestro futuro.
0: Según el relevamiento, la composición de hogares con niños menores de 5 años cambió en los últimos 5 años, ya que los hogares monoparentales pasaron del 6 al 17% y se redujo a la mitad de la cantidad de hogares extendidos que incluyen padre, madre y un tío o abuela que colabora con el cuidado. A esto se suma que en el 60% de los casos no hay régimen acordado de visitas o pensiones o no se cumplen. Laza afirmó que este fenómeno se agudiza en el abordaje de la protección a la infancia y las mujeres y subrayó que solo con las transferencias monetarias no alcanza y por eso se debe sumar el acompañamiento a las embarazadas y niños menores de 1 año que están bajo el umbral de la pobreza.
2: Tema vinculado, la gerenta del programa Uruguay Crece Contigo, programa del Ministerio de Desarrollo Social, Virginia Cardoso, informó que se está trabajando en la detección temprana de personas embarazadas en situación de calle a través de duplas técnicas especializadas para brindar acompañamiento y asegurar un embarazo controlado mediante un protocolo compartido con el Ministerio de Salud Pública, ACE, y la Secretaría Nacional de Drogas.
0: La directora del programa Uruguay Crece Contigo, Virginia Cardoso, dijo que se está trabajando entre varias reparticiones del Estado en el abordaje de las personas que cursan el embarazo en situación de vulnerabilidad o directamente en la calle.
4: Empezamos a desarrollar una línea de trabajo que se centra en cómo desde llegar lo antes posible, apenas se detecta un embarazo, poder acompañar desde Uruguay Crece Contigo con una dupla especializada, con equipos técnicos que van acompañando esa trayectoria, garantizar que esa persona no lleve adelante además su embarazo a la intemperie, que realmente tenga un dispositivo acorde para desarrollar su embarazo de forma cuidada, y ahí se han creado dispositivos especializados como el Paulina Luisi, o si han adecuado también otro tipo de de propuestas para poder acompañar y articular entonces ahí lo que brinda Protección Social del MIDES para el alojamiento con el acompañamiento Uruguay Crece Contigo. Además, la Secretaría Nacional de Drogas, cuando corresponde, aporta también recursos técnicos para el abordaje en drogas y poder acompañar esta situación para que pueda superar su uso problemático de drogas, si lo hay, y desde ese lugar entonces poder trabajar además con el sector salud para acompañar para que el embarazo lleve adelante los controles de la mejor forma y podamos llegar con un embarazo a término, con un embarazo en buenas condiciones, y también trabajar ya desde el embarazo, y esto es muy importante, con INAU para ir pensando las condiciones para la crianza y los apoyos necesarios para tratar de que esta situación, cuando hay condiciones de crianza, capacidad de generar un vínculo amoroso y un vínculo de cuidado, tenga los apoyos para que no termine en una judicialización y una desvinculación, ¿no?
1: Vamos a una breve pausa, Martín.
2: Ya venimos con el tramo final de nuestra edición central.
5: Hoy nos vamos a centrar en el horóscopo chino. Así que bueno, para el signo del dragón, este mes los astros no ejercerán ningún tipo de influencia sobre usted. Siéntase libre de hacer lo que quiera y como quiera. Para el buey, desconfíe de familiares y amigos. Le están preparando una jugarreta que prácticamente lo dejará en la calle. En contrapartida, puede con toda tranquilidad confiar en los extraños. Si gente que no conoce le ofrece caramelos, acéptelos y compre todo lo que le quieran vender. Suscripciones, apps, entradas para supuestos conciertos, etc. Bueno, el signo del conejo nos trae esta música.
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1: Más información vinculada con temas de los que veníamos hablando. Este viernes se conmemora el Día Nacional del Bebé, por lo que se realizó una jornada de sensibilización bajo la consigna Bebés, Cuidados, Derechos, Desarrollo y Crianza, un compromiso nacional que planteó la importancia de garantizar esas condiciones desde el comienzo de la vida, así como de acompañar a las familias y fortalecer las políticas públicas en la materia.
2: En el evento se analizaron temas como el acompañamiento a gestantes en situación de vulnerabilidad, la necesidad de evitar la institucionalización de niños y niñas de 0 a 3 años y las transferencias monetarias destinadas a la infancia.
3: Hoy la mesa va a tratar tres situaciones que de alguna forma apuntan a esto, el cuidado, o sea, la desinstitucionalización, o sea, que no haya bebés sin familia, los bebés no pueden criarse en una institución, que también hay que cuidar a los embarazados, ¿no? A su familia. En este caso se va a hablar de un proyecto de atención a las mujeres embarazadas de alta vulnerabilidad, ¿no? que muchas veces están en situación de calle, y el tema de las transferencias monetarias, la unificación de transferencias monetarias, que apunta a mejorar un poco la situación económica de esas familias, porque obviamente hay aspectos básicos que necesitan las familias para poder desarrollarse y cuidar, ¿no? Desde trabajo, vivienda, salud, pero además necesitan un entorno, ¿no? Un entorno que cuide.
0: Las enfermedades cardiovasculares continúan siendo la principal causa de muerte en nuestro país, aunque la mortalidad se redujo, según los datos difundidos por el Ministerio de Salud Pública y la Comisión Honoraria para la Salud Cardiovascular, debido a la conmemoración de la Semana del Corazón.
4: Las enfermedades cardiovasculares provocaron 8.184 fallecimientos en 2025, el 23,5% del total de muertes registradas en el país. Sin embargo, la evolución de los últimos años muestra una tendencia favorable. Entre 2015 y 2025, la mortalidad cardiovascular, considerando las diferencias de edad de la población, descendió 20,3%.
5: No nos va mal en el sentido de que han disminuido las muertes cardiovasculares, pero de todas maneras siguen siendo un cuarto de las muertes que hay en este país son de causa cardiovascular, es la primera causa de muerte. Y además, en esta oportunidad estamos un poquito encendiendo la alarma de que han aumentado, sí, los egresos hospitalarios, está aumentando la morbilidad, está aumentando la necesidad de atención en sanatorios y en las altas. Y eso preocupa a los administradores, preocupa el gasto en salud y preocupa a la gente. Y ahí tenemos como que centrarnos en los temas de prevención. Por ejemplo, lo que es productos con sal, digamos, el Ministerio ahora va a avalar esta política de intentar extender a todo el país lo que es el acceso a la sal en los ámbitos, lugares públicos y de consumo, en bares y restaurantes.
4: Además, señalan la importancia del ejercicio físico y la educación para mejorar la alimentación.
5: Tenemos que a los gurises darles elementos, darles herramientas para que puedan elegir mejor, porque tenemos toda una industria de la alimentación que se basa en la sal, el azúcar y la grasa, y eso cuesta un poquito torcerlo.
0: Bueno, llegamos al final de esta edición, pero antes vamos a repasar la cotización de las principales monedas en plaza. Allí vemos el dólar en la compra 39,15 pesos, en la venta 41,65, el peso argentino 0,02 y 0,20, el real 6,85 y 8,45, el euro 43,16 y 48,02 y la unidad indexada 6,6521.
1: Y en el casi sábado de Info Capital, pronóstico del tiempo, sábado y más allá, a tres días, empezando por lo previsto para mañana, sábado 3 de octubre en Capital y Cercanías. Cielo cubierto a nuboso, precipitaciones mejorando, nieblas y neblinas, dice el pronóstico de Inumet, que prevé una temperatura mínima de 8 grados y una máxima de 15. Para pasado mañana, día domingo, lo mejor de las próximas 72 horas aparentemente, cielo algo nuboso y nuboso, neblinas y bancos de niebla, sin que de momento se pronostiquen lluvias. Temperatura mínima proyectada para ese día, 12 grados, temperatura máxima 18. Y para el lunes 5 de octubre hay nula probabilidad de lluvias, una mínima de 10 grados y una máxima bastante alta de 21 grados.
0: Bueno, tendrá sus momentos este fin de semana del patrimonio. Parece que lo peor del sábado va a ser en la mañana, así que bueno, quizás puedan agendarse actividades para más tarde.
1: Ojalá, ojalá sea así.
0: No se vayan de la pantalla de TV Ciudad, ya viene Meta Horóscopo y luego Lado B.
1: Habrá información en las redes sociales de Infocapital durante todo el fin de semana, sí, como siempre, y volverán las tres ediciones habituales el próximo día lunes.
0: Recomendamos las redes sociales, sobre todo el domingo con las elecciones de Brasil, como sí anunció Gabard hace un ratito, así que síganlo. Nos vemos el lunes, que pasen bien.
1: Buen fin de semana.

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1: Hola, acá estamos empezando el Meta Horóscopo, o sea, más allá del horóscopo, pero no porque lo supere, todo lo contrario. Está más allá porque quedó rezagado, quedó atrás. No es un conocimiento confiable como otros. Podría considerarse un conocimiento provisorio, una hipótesis, una especulación que puede ser de ayuda mientras no obtengamos la formación científica que nos permita saber bien cómo funciona la cosa. Pero bueno, en fin, no quiero pecar de positivista, o sea, quiero pecar, sí, pero no de positivista. Bueno, entonces vayamos a los signos zodiacales. Va, en mi caso tengo uno solo, salvo que se considere también el ascendente. O sea que tengo dos, pero no importa eso. Lo que yo tengo para decir no depende de cuáles sean mis signos. Es algo desinteresado. Nunca daría un vaticinio favorable solo por conveniencia. Quizá otros lo hagan, pero yo no. Que me investigue la JUTEA, la Junta de Transparencia y Ética.
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0: Sylvester, You Make Me Feel, Estados Unidos, 1978.
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0: Santiago Marrero, sobre la ciudad.
1: 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Nueva circular del Congreso de Extensión Universitaria de AUGM. La UDELAR publicó la cuarta circular del noveno Congreso de Extensión Universitaria de AUGM con información sobre acreditaciones, sedes, actividades y modalidades de participación. El Congreso, que se realizará del 7 al 9 de octubre, busca ser un espacio de intercambio entre integrantes de la universidad y movimientos sociales de la región para discutir sobre la situación actual de la extensión universitaria y su proyección a futuro. Más información en udelar.edu.uy.
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0: La balsa seguía avanzando. Era la hora del desayuno. Pensaba que mis compañeros estaban sentados en la mesa comiéndose una manzana. Después nos llevarían huevos, después carne, después pan y café con leche. La boca se me llenó de saliva. Reconstruí minuto a minuto la tragedia y me consideré como un estúpido. No había ninguna razón para que yo hubiera sido una de las víctimas. No estaba de guardia, no tenía obligación de estar encubierta.
1: Relato de un náufrago de Gabriel García Márquez por Nicolai Cortazo, Valentina Díaz y Paula Pandolfo.
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3: Martu Marte es una joven cantautora uruguaya que en junio publicó Corazón de Espejos, su primer EP. Las canciones, que produjo y presentó junto a amigos de la música, recorren melodías introspectivas, pasando por la alegría y la nostalgia. Martu Marte, Corazón de Espejos.

0: Mar tu Marte, corazón de espejos.
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2: Colección Medio Siglo. Cosecha 1976.

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1: Los platenses Isla Mujeres presentaron el sucesor de Barato Ideal en agosto de 2026, el quinto disco de estudio que lleva el título de Viaje Inaugural. Con este trabajo, la banda cristaliza la introspección del disco anterior en un sonido más oscuro y expande su fuerza creativa hacia un rock más abrasivo y sensible. Isla Mujeres, oculto y a la vista.

0: Renata Pieri, Pedal.
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2: 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Convocatoria a la Maestría en Información y Comunicación. La Facultad de Información y Comunicación de la UDELAR abrió la convocatoria para la octava cohorte de la Maestría en Información y Comunicación dirigida a egresados de Bibliotecología, Archivología, Comunicación y otras formaciones afines. Habrá una charla informativa virtual el 29 de septiembre y las postulaciones están abiertas hasta el 15 de noviembre. Más información en fic.edu.uy.
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4: Directo de Colombia, Gueto Cumbé vuelve con un nuevo disco destacando la electrónica y la canción folclórica como el centro de su identidad estética. En esta ocasión, cuentan con la participación de la productora y DJ Lido Pimienta. Gueto Cumbé junto a Lido Pimienta. Cardón.

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2: Dinastía Moon es una banda instrumental nacida en Cartagena, Chile, que fusiona psicodelia, ritmos latinos y sonoridades cósmicas. En 2025 publicaron su disco Dimensional, con el que recorrieron gran parte de Chile y llegaron a Montevideo en agosto de 2026, una visita clave que hoy nos lleva a poner el foco en ellos. Una experiencia que destaca por su fuerza rítmica y la conexión ritual con el público. Dinastía Moon, Chamán.

0: Roxy Music, Love is a Drug, Londres, 1975.
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